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1: A continuación, una canción que erróneamente la hemos escuchado. Sí, ustedes no lo van a creer, pero incluso en algunas bodas populares, en grandes pistas de baile de salas como el Club de Leones y estos lugares que son tan icónicos dentro de la cultura popular, porque muchísima gente ha celebrado el brindis de su boda en los Club de Leones, ¿no? El de Manzanillo no sé si esté funcionando, pero lo que viene a continuación es de 1992, publicado el 24 de febrero de ese año, que se convirtió además en el tercer tema promocional del aclamado Action Baby, que para mí, no sé si es el más, no sé si es el mejor de los discos de YouTube. Me parece que comercialmente hablando, y puede que sea el mejor, pero hay algunos otros. Me parece que de una época o de una etapa anterior donde YouTube todavía mentaba madres y tenía letras más de protesta, de una especie de revelación política, porque a través de sus canciones manifestó muchísimas posturas políticas el señor Bono y el grupo. Esta pieza, en realidad, es una verdadera joya. Para muchos, un himno romántico y demás, aunque realmente no lo es del todo. Esto es para la mamá de Penélope, que nos lo está solicitando a través del WhatsApp. Son las 6 de la tarde con 5 minutos. Penny, esto es para ti y para tu mamá. La temperatura 32 grados. Una de las mejores canciones, sin duda, del cuarteto irlandés U2. 6 de la tarde con 6 minutos. One, en el retrovisor.

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1: 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Si existe un artista que ya juega en la selección histórica de los mundiales, esa es Shakira. La colombiana hizo historia al convertirse en la primer cantante en participar en 4 Copas del Mundo distintas, desde Alemania 2006 hasta México, Estados Unidos y Canadá 2026. Su canción Waka Waka, de Sudáfrica 2010, se convirtió en uno de los himnos deportivos más famosos de todos los tiempos. En esta ocasión, Shakira regresó al Estadio Azteca para interpretar Dai Dai, el tema oficial del Mundial 2026, junto a Burna Boy. Así como los grandes futbolistas buscan dejar huella en cada torneo, Shakira ya tiene asegurado un lugar en el Salón de la Fama Musical de los Mundiales.

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15: Señores, ya estamos de regreso, son las 6 de la tarde con 16 minutos. Los teléfonos en cabina son el 3364929 y el 3365526 para que te comuniques con nosotros. Lo que viene a continuación es una invitada muy especial que hace días la teníamos en el olvido, pero hoy nos acordamos de ella, que tenía solo 30 años cuando lanzó esta canción en 1988 con el álbum debut. No fue su álbum debut, es el álbum de estudio, simplemente no recuerdo ahora si fue su segundo, tercero. No conozco mucho la carrera de Cecilia Toussaint, que por cierto fue hermana, digo fue porque su hermano ha fallecido, Eugenio Toussaint, un gran jazzista de nuestro país, que junto con Héctor Infanzón me parece que son de los dos mejores exponentes del jazz en México, que este país ha dado. Lamentablemente Eugenio pierde la vida en una situación pues trágica, lamentable. Pero nos queda Héctor Infanzón, que desde mi punto de vista es todavía mucho mejor, bueno, no sé si mucho mejor, no, sí, mucho mejor jazzista, pianista, jazzista de nuestro país. Alguna vez tuve la oportunidad, no sé si les platiqué, de platicar con Héctor Infanzón y le pregunté sobre la posible relación que hubiera entre él y Eugenio, y me dijo que realmente nunca hubo una rivalidad, que la rivalidad estaba más bien en boca de todos, era una cuestión más de la prensa, pero que ellos en realidad fueron grandes amigos. Y si no tenían una relación tan cercana, siempre que coincidieron lo hicieron con mucho cariño y mucho respeto. Se lamentó por la pérdida, reconociendo la impecable trayectoria de Eugenio Toussaint, que por cierto, como les he dicho, hermano de Cecilia, que, volviendo al tema, en 1988, con 30 años, saca esta gran canción. Cecilia Toussaint nace el 11 de octubre de 1958, al día de hoy tiene 67 años, se mantiene en activo, recordemos, es la esposa de Alfonso André, el baterista de Los Caifanes, y esto es una gran canción, de finales de los 80s, que seguramente vas a reconocer. Esto es Carretera con Ceci Toussaint, cuando son las 6 de la tarde con 18 minutos. 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
1: Ya estamos de regreso, son las 6 de la tarde con... A ver, ¿qué es esto? Con 21 minutos. Ay, Dios, ¿esto es lo que escuchaban las chicas? A ver, en los 80s, mediados de los... Ay, Dios mío. Guakis, a ver.
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1: Los fulanos, con unas bermudas y saco de vestir, así los ponían a los magnetos y llenaban estadios. Pues eran las boy bands, ¿no? De aquel tiempo en nuestro país. Ya, hombre, porque no está tan chido de todos modos. Bueno. Continuamos, señores. Lo que viene a continuación es de una banda formada en Buckinghamshire. A ver, ¿cómo era? Buckinghamshire. Espero haberlo dicho bien. En Inglaterra. En Aylesbury, Buckinghamshire, en Inglaterra. Esta banda se formó en este lugar del Reino Unido y la pieza que vamos a escuchar a continuación es de 1988. Según tengo entendido, el nombre de la canción tiene mucho que ver con los nombres de algunas exnovias de quien fuera el vocalista de una de las mejores, creo que de las bandas menos solicitadas en este programa, pero que de vez en cuando hay que poner. Por cierto, aprovecho para enviar saludos a mi amigo Vladimir Prado, que siempre nos ha pedido que pongamos algo de ellos, y aquí está, en el retrovisor. Son las 6 de la tarde con 22 minutos. Esto es música no apta para lentos. Esto es Kylie con Marillion en el retrovisor.

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1: Gran canción del grupo Marillion aquí en el Retrovisor. Son las 6 de la tarde con 26 minutos. A ver, le subimos un poquito. Esa canción, fíjese, no sé de quién es. La tengo acá. ¿La reconocen? Bueno, fueron imposibles de hacer algunas cosas en 1975, que recuerdo que incluso antes, en el 71, Pink Floyd graba uno de los discos, me parece, más atrevidos, complejos y, además de sublimes, grandiosos. Estoy hablando del Dark Side of the Moon, que fue grabado en el 71, si mal no recuerdo, pero 4 años después, fíjese bien, la tecnología incluso había avanzado a algo más, pero no era suficiente. Lo que vamos a escuchar es una pieza llamada I'm Not In Love, que se grabó el 31 de mayo de 1975, pero que, con un impresionante coro celestial que escucharemos de fondo, esta canción fue grabada a mano, en cinta, y durante varios días los integrantes del grupo grabaron las capas de voces para darnos esta atmósfera impresionante para una de las canciones más bellas de mediados de los 70. Estoy hablando de 10cc con esto que lleva por nombre I'm Not In Love. Suban un poco el volumen, pongan atención y disfruten de la complejidad musical y de la exquisitez de la ejecución de cada uno de los instrumentos y las voces en sí con esta gran pieza. 6:28. 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
8: Únicamente 20 minutos para que sean las 7 de la tarde, señores, estamos llegando a la recta final del retrovisor. Les recuerdo que los teléfonos para comunicarse con nosotros en cabina son el 33-649-29 y el 33-655-26. Usted debe anteponer el 314. Sí, ¿no? Y ya entra la llamada. Bueno, me parece, hace un montón de años, o de meses, o no sé cuánto, que no marco un teléfono fijo. Pero el nuestro es así. Y bueno, se supone que la clave de región de Manzanillo es 314. Lo que viene a continuación es de uno de mis artistas favoritos, y que me parece que están un poco olvidados, al menos en la memoria colectiva de todos los melómanos. Estoy hablando de Willie Nelson, que en 1982 cantó esta hermosa balada con 49 años de edad. Hoy en 2026, Willie tiene 93 años. Ha pasado por algunos problemas económicos, ya hablaremos más adelante de eso, pero cuando se publicó, en febrero de 1982, fue el tema principal de su álbum homónimo. Además, cabe mencionar que la canción que vamos a escuchar no fue compuesta originalmente por él, sino por Johnny Christopher, Mark James y Wayne Carson. Además, es uno de los dos únicos temas de todo el catálogo musical que admitió Willie Nelson, que lo hace llorar, ponerse nostálgico cada vez que lo interpreta en vivo. Y aunque 10 años antes Elvis Presley y Brenda Lee ya la habían grabado en 1972, la versión acústica de Willie Nelson lo llevó a ganar 3 premios Grammy en 1983, incluyendo la categoría prestigiosa de Canción del Año, una pieza ya conocida con más de 10 años de antigüedad, pero que Willie Nelson le da un siguiente aire, un segundo aire, mejor dicho, ¿no?, para regalarnos esta hermosísima balada. Escuchen a Willie Nelson en una de sus mejores interpretaciones. Maybe.

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4: Si existe un artista que ya juega en la selección histórica de los mundiales, esa es Shakira. La colombiana hizo historia al convertirse en la primer cantante en participar en 4 copas del mundo distintas, desde Alemania 2006 hasta México, Estados Unidos y Canadá 2026. Su canción Waka Waka de Sudáfrica 2010 se convirtió en uno de los himnos deportivos más famosos de todos los tiempos. En esta ocasión, Shakira regresó al Estadio Azteca para interpretar Dai Dai, el tema oficial del Mundial 2026, junto a Burna Boy. Así como los grandes futbolistas buscan dejar huella en cada torneo, Shakira ya tiene asegurado un lugar en el Salón de la Fama Musical de los Mundiales.

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3: 7 minutos para que sean las 7 de la tarde. La temperatura está en 31 grados centígrados, aunque realmente se siente un poquito más. Lo que vino a continuación fue... es una pieza que originalmente se grabó en 1958 por nada menos que el señor Ritchie Valens, y posteriormente en el 87 hay una versión interpretada por este grupo del este de California, del este sobre todo de Los Ángeles, California, allá en el Gabacho. Bueno, con una banda un poco latina, un poco chicana, que hizo, me parece, uno de los mejores covers para la banda sonora de la película inspirada en la vida o en la biografía de Ritchie Valens. Estoy hablando de la icónica película La Bamba. Come On Let's Go fue lanzada nuevamente entonces en voz de Los Lobos en 1987 para rendir uno de los más grandes homenajes a uno de los pilares del rockabilly en el Gabacho. 7 minutos, bueno, 6 minutos nos separan de las 7 de la tarde. Aquí están Los Lobos con Come On Let's Go en el retrovisor.

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1: El día de mañana, en punto de las 5 de la tarde, una emisión más del Retrovisor. Yo quiero agradecer a toda la gente que nos hizo el favor de acompañarnos esta tarde. Bueno, desde las 5 y hasta este momento, los que se quedaron al final, por supuesto que tienen cortesías el día de mañana en esta humilde barra libre llamada El Retrovisor. Vamos a continuar, ya para cerrar este programa, con Joan Osborne, que es una artista originaria de Anchorage, Kentucky, que no alcanzó, digamos, mayor relevancia hasta que se trasladó a Nueva York y en 1995 con una pieza compuesta originalmente por, lo había notado por aquí, por Eric Basilian, que es miembro de la banda de The Hooters. Esta canción ya era conocida, pero muy leve, pero alcanzó el éxito global con Joan Osborne, que la colocó en el radar de todas las estaciones de radio, valiéndole para múltiples nominaciones al Grammy, y que nos regala una de las piezas más representativas comercialmente hablando en la época de los 90, sobre todo en 1995. 3 minutos nos separan de las 7 de la tarde. Yo soy Lenín Cáceres y el día de mañana, como se los he dicho, en punto de las 5, una emisión más del Retrovisor. A nuestros amigos Leonardo, Fabioni, a Luis Alberto, también para nuestro amigo Benjamín, que nos escucha en Barra de Navidad, y a todos sus amigos de allá de la Costa Alegre de Jalisco, así como también para la gente que nos ha hecho el favor de comunicarse a través del WhatsApp, de los teléfonos, muchísimas, muchísimas gracias y muy buenas tardes. Entonces, nos despedimos con esto. One of Us con Joan Osborne. Buenas tardes.

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9: Si existe un artista que ya juega en la selección histórica de los mundiales, esa es Shakira. La colombiana hizo historia al convertirse en la primer cantante en participar en 4 Copas del Mundo distintas, desde Alemania 2006 hasta México, Estados Unidos y Canadá 2026. Su canción Waka Waka, de Sudáfrica 2010, se convirtió en uno de los himnos deportivos más famosos de todos los tiempos. En esta ocasión, Shakira regresó al Estadio Azteca para interpretar Die Die, el tema oficial del Mundial 2026, junto a Burna Boy. Así como los grandes futbolistas buscan dejar huella en cada torneo, Shakira ya tiene asegurado un lugar en el Salón de la Fama Musical de los Mundiales.

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4: Si existe un artista que ya juega en la selección histórica de los mundiales, esa es Shakira. La colombiana hizo historia al convertirse en la primer cantante en participar en 4 Copas del Mundo distintas, desde Alemania 2006 hasta México, Estados Unidos y Canadá 2026. Su canción Waka Waka, de Sudáfrica 2010, se convirtió en uno de los himnos deportivos más famosos de todos los tiempos. En esta ocasión, Shakira regresó al Estadio Azteca para interpretar Dai Dai, el tema oficial del Mundial 2026, junto a Burna Boy. Así como los grandes futbolistas buscan dejar huella en cada torneo, Shakira ya tiene asegurado un lugar en el Salón de la Fama Musical de los Mundiales.

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4: 7:45.
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4: 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Si existe un artista que ya juega en la selección histórica de los mundiales, esa es Shakira. La colombiana hizo historia al convertirse en la primer cantante en participar en 4 Copas del Mundo distintas, desde Alemania 2006 hasta México, Estados Unidos y Canadá 2026. Su canción Waka Waka, de Sudáfrica 2010, se convirtió en uno de los himnos deportivos más famosos de todos los tiempos. En esta ocasión, Shakira regresó al Estadio Azteca para interpretar Die Die, el tema oficial del Mundial 2026, junto a Burna Boy. Así como los grandes futbolistas buscan dejar huella en cada torneo, Shakira ya tiene asegurado un lugar en el Salón de la Fama Musical de los Mundiales.

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Señoras y señores, niños y niñas, bienvenidos al ritual, un ritual donde la oscuridad... Qué buena rolita esa de ritual, ¿eh? Tengo rato de no escucharla. Señores y señores, ¿cómo están? Buenas noches, bienvenidos a una emisión más de su programa cómico, mágico, musical, nocturno. Esto es Mister Night. Mr. Night, y en vivo y en directo, ya estamos en la cazuela. Señores y señores, ya es miércoles, mitad de semana. Yo, la neta, les digo buenas noches. ¿Cómo se les va? Ay, no, más bien, ¿cómo les va a todos ustedes? ¿Cómo les fue durante este día? Mitad de semana ya, ombliguillo de la semana. Y ya estamos por acá en una emisión más de su programa Mr. Night, este programa nocturno bien chipocludo que tenemos aquí a través del 92.9 de su FM para toda la banda que nos está escuchando a través de su aparato receptor, o sea, de su radio. Pues bueno, saluditos ahí a la Bandyuki a través del 92.9, transmitiendo para el estado de Colima, parte de Jalisco y Michigan, porque aquí estamos pegaditos, papá. ¿No? Con los jalisquillos, mis canalitos, y con los michoacanos, ¿no? De los dos Laredos. Así es que, pues saludos a todos ustedes. Y también ya estamos empezando con esta transmisión también totalmente en vivo desde las redes sociales, exactamente desde el TikTok. Así es que está muy fácil, nos puedes encontrar como AstroMZO, allí en el TikTok. Y Conejo Blas, pues estarás, ¿no? En este programa. Por acá nos puedes pedir tu rolita, saludos, whatever, lo que usted quiera. Pues nos lo hace llegar acá a través de sus mensajes. Así es que bienvenidos a todos ustedes en este miércoles, miércoles futbolero. Ahora ya todos los días son futboleros, güey, ¿no? De aquí hasta que se termine el mundial, todo es fútbol, fútbol y fútbol. En estos momentos me ando echando ahorita el partido los colombianos. Colombia contra Uzbekistán. ¿Cómo? No va, güey. Oh, espérate. En donde, pues bueno, minuto 35 para la banda que no puede ver, ¿no? No ha podido ver, anda chambeando. No puede ver el partido ahorita. Entonces, pues van 0-0, ¿no? 0-0 en estos momentos. Uzbekistán contra Colombia, minuto 35. ¿Qué hubo de fútbol el día de hoy? Vamos al resumen futbolístico. Oye, pues los equipos entre, digamos que africanos, o los que no sabíamos qué demonios con esos güeyes, la andan

rompiendo porque andan buenos, digamos que otra sorpresa más con el los señores de Portugal, con el Cristiano Ronaldo, que apenas si pudieron, ¿no?, empatar, señoras y señores, aunque ustedes no lo crean, pues bueno, Portugal con República del Congo, 1-1, no pudieron. Los portugueses no pudieron, 1-1, ¿no? También ese partido también estuvo de que, ay, güey, ¿no? Los señores del Congo le aventaron con Tokio a Portugal, sorpresitas, ¿no? Y después nos vamos con un partidazazazo, que ese fue la hora de la comida. Me lo estaba echando, mientras yo me estaba echando mi comidirri, ahí en la tarde. Inglaterra contra Croacia. Yo creo que hasta ahorita, para mí, ha sido el mejor partido, güey, del Mundial, ¿no? Inglaterra contra Croacia, que ya sabíamos que iba a ser un partidazo, la neta. Pues bueno, los ingleses andan con todo. Los ingleses creo que me parecen que están mejor que los españoles, ¿no? Y eso que los españoles van como favoritos, pero pues después de que no pudieron, pues bueno, los señores de Inglaterra, los ingleses no andan con cosas, papá. 4-4 bolillotes le metieron a los croatas. 4-2 quedó el partido, la verdad, muy buen partido. Lo repito y lo sostengo, yo creo que para mí ahorita hasta el mejor partido que ha habido ahorita del Mundial, ¿no? Inglaterra contra Croacia. Y bueno, y después, otra de los africanitos, los señores de Ghana, le meten un bolillazo a los panameños, 1-0. Con Panamá, ¿no? Esos son los partidos del día de hoy, que fueron en la tarde, Suki, y ahorita nos vamos aventando el de Colombia contra Uzbekistán, ¿no? Van 0-0, minuto 37 en estos momentos, aunque el balón de posesión lo tiene más Colombia, pues bueno, así más o menos va el asunto hasta ahorita en el último partido del día de hoy, en este miércoles. Y ya mañana, el segundo juego de nuestra decepción mexicana. Tengo miedo, güey. Que nos vayan ganando, que sean sorpresa también los coreanitos, como ha habido varias sorpresas. No lo sé, Rick. Va a estar bueno el partidito. Mañana nos lo vamos a aventar, ¿no? Vamos a estar aquí, pues en el programa. Vamos a aventarnos el primer tiempo, pues en mi cantón. Y ya el segundo tiempo, pues, va a ser aquí en el trabajo, lo más seguro, ¿no? Porque, pues, es a las 7, güey. Es a las 7, entonces, pues, así está el asunto. Mañana, entonces, la hora cuchicuchi, la hora chimuenguenchona de México. Para ver si es cierto que traen con queso las quesadillas. Por acá, dice Astro, saluditos para mi hija Janet. Cumpleaños, 14 añitos. Ponle las mañanitas. Dice, soy de los mandilones. No, ma, güey. Y, oye, ¿no les da pena decir que son mandilones, güey? A mí sí me daría pena. Pero bueno, ni modo, te tocó ese papá mandilón, mi querida Janet. Hoy es tu cumpleaños. Te ponemos las mañanitas rockeras.

cámara, ya, pues que estos güeyes cobran muy caro, la verdad, y no traemos mucho efectivo. Entonces, pues ahí está, saluditos entonces para Janet, que hoy está uniendo 14 añitos. Órale, pues, saluditos entonces ahí al papá mandilón también. Bueno, señores y señores, pues nosotros nos vamos con música, ¿no? Soy Primi, soy Premes, y vámonos con Rolita de una Vena. Yo soy el primeras. ¿Qué vamos a poner? Ni sé ni qué voy a poner, güey. Pero a ver, ándale, vamos a poner esta de los Babasónicos, me gusta. Lleva por nombre Pijamas y con eso decimos bienvenidos a una emisión más del Mr. Flies. Ah, qué buen remix me aventé, ¿eh?

Estamos ya de regreso, bandera, 8:45 p.m. Continuamos con más acá en el Mr. Night. Bueno, pues en lo que nos fuimos a la rolita, los señores de Colombia no perdieron el tiempo y ya van ganando 1-0 con Uzbekistán. Recuerden que está el primer tiempo todavía, 44 minutos. Ya casi nos vamos al medio tiempo, pero bueno, buen remate, ¿eh? La verdad es un centrito ahí, un remate con la punta del zapato y toma la gol de Colombia en estos últimos minutos del primer tiempo. Así va esta onda futbolística. Vámonos rapidísimo a saludar a todos ustedes, a la banda que anda por acá de Pasadena. A través de nuestro TikTok, muchísimas gracias. Saludos al Rex, que anda por acá con Tokio, fíjense, y anda por acá el Ruli también. Dice, ¿qué onda, maestro? ¿Cómo estás? ¿Puedes poner alguna canción de música electrónica, por favor? El Rex siempre quiere poner acá porque siempre anda bien acá. Órale, ahorita te buscamos a Algodón. Dice, ya que voy bajando al puerto de Manzanillo. Órale, pues, ya está, Carlito. Dice, vengo por Sonora, ya casi para entrar a Sinaloa. Pues aguas, aguado el vole por ahí. El Kung Fu, saluditos. Juan Gasca también, saluditos. Francisco, que anda por acá. Alejandro también, el Quique, Oscar, Ricardo Tapia, Arturito, Osmi, José, Esmeralda, saludos a Esmeralda Cárdenas. Saludos, Astro, saludos a Esmeralda y a las chicas guapas del Oxxo de Torrepuerto. Saluditos, Lucero Ram también, saluditos, Ricky Fields, saludos, el buen Salvatore ya anda por acá, Pili también, Gerald, Alberto, Coletti también que anda por acá, Jorge, Héctor, ¿quién más anda por acá? Saludos a Dianita también que anda por acá con nosotros, gracias Dianita, qué chido que andas por acá y le dio como 25,233 likes al en vivo, muchas gracias. Brian también, saluditos, Eric, a Jesse también que hace por acá, saludos Jesse, un abrazo apapachador. Tomás Ríos también por acá, Rubén Santana, Germán, el Tomás Ríos pone una manita de chido, dice, hola amigo, ¿qué tranza, mi Tomás? ¿Qué tranza, carnalito? 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Bueno, 3 minutos para que se termine el primer episodio, ¿no? Y se vayan a medio tiempo Colombia con Uzbekistán, que bueno, ya van ganando 1-0 los colombianos, pero le andan apedrando el rancho ahorita, ¿eh? Vamos a ver qué va a pasar, pero yo creo que les va a ganar el tiempo y se van a ir al descanso. ¡Vámonos con música! Vámonos con algún clasiquito de Crazy Town. Esto es Butterfly.

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Yeah. We got the... Bueno, pues me estaba echando una ojeadita aquí al periódico, estábamos por acá leyendo, a ver qué cosas, pero bueno, muy aburrido el asunto, mucho político ahorita, nada más interesante. Bueno, pues ya se fueron al descanso los valedores de Uzbekistán y Colombia, ¿no? Se fueron al descanso en medio tiempo, a ver qué tranza, y bueno, pues Colombia pues va ganando 1-0 en el último partido del Mundial del día de hoy, ¿no? A ver qué tranza. Oiga, pues... Fíjense que estaba por acá leyendo algo, pues no gracioso, pero son de esas notas que pues ni nada que ver, pero suenan un poco chistosas. Y es que ustedes se acuerdan de la película de Cars. Todo el mundo vio la película de Cars, ¿no? La de los coches, pues. ¿Se acuerdan que en una ocasión, el Rayo McQueen gana la carrera porque saca la lengua? No sé si se acuerdan esa... Hasta le toman fotos, ¿no? Gana el Rayo McQueen, pero porque sacó la lengua, ¿no? Y acá, ¿no? De su coche, y con esa ganó. Pues más o menos se fue a la realidad, pero no en el coche, sino en otro tipo de deporte. Esto fue y sucedió en una carrera, pero de caballos. Y es que lo que pareciera como una exageración de pues, la película esta de Cars, ¿no? Pues ocurrió en la vida real, y es que un caballo... Dijo, no, pues a mí no va a ganar este valedor, güey. Y es que ves que luego esas carreras de caballos se ponen emocionantes porque son así de cierre de fotografía, ¿no? Que tienes que sacar la foto para ver quién ganó, porque luego están tan acá que pues tienen que hacerlo. Entonces sacaron la foto y sí, así un caballo ganó una carrera en el hipódromo de Epsom Downs al cruzar la meta con la lengua extendida, papá. Protagonizando un final que recordó a la famosa maniobra del señor Rayo McQueen cuando gana de acá y tras. Y en la foto se ve chistoso porque normalmente los caballos, pues cuando van corriendo, tienen la lengua, pero como de lado, ¿no? Así es. Pero este güey dijo, no, Nelson, güey, yo la voy a utilizar para ganar, ¿no? Y así se ve la lengua del caballo, como la sacó en la fotografía y le dijo, pues camarote con vista al mar, yo gané. Por una lengua. Eso sucedió en un hipódromo allá, el hipódromo de Epsom Downs. Al que cruzar la meta, el caballo dijo, no, güey, yo voy a ganar. Y tómala, de fotografía, papá. Ganó la carrera por una lengua. Bueno, pues así está la historieta esa que me estaba aventando. Oye, dice Eduardo Valadez, saluditos. Gracias, mi querísimo Axel, por el quiéreme. Muchas gracias, Sonia. También por acá, Travieso, el Israel, Javier, Irma, León. Gracias, Irma, que nos empezó a seguir. Gracias, Andrés Morales. Dice, tengo 15 años, toco el piano, vean mis videos y denme like, dice el Andrés. Ay, ¿a poco sí? Muy acá. Pero te debería echarte unas de cumbia, güey, unas cumbiacheras acá. No, para bailar, güey. Bueno, saludos al Andrés, órale mi Andrés, ahorita te visitamos. Dice saluditos a Alexita, José Antonio también, Tony, Lau Herrera, ¿qué? ¿La banda, la activa banda Cruz Sagrada? ¿Qué? ¡Órale! La banda, ¿verdad? Dice por acá, Ángel Esquivel, saluditos. Gracias, Pili, por darle ahí me gusta muchas veces al live. Muchas gracias, mi queridísima Pili. David también, Nancy Bernal, Lara Edward, Ana 23, Paquito, y ya, no son puros acá agregadones. Dulce también que anda por acá, Luisito, Meli, gracias a la banda, y Jessy también que ya se unió por acá al en vivo, muchas gracias. Orlando López, dice Luis Ramírez, saludos mi buen astro, ponte la rola de Dream On. A ver, a mover la colita, va, te la vamos a poner. Ahí está algo de Aerosmith para mi carnalito. Ya está, carnal, ahorita te la ponemos. Mi bro, Dani, Daniel, saluditos. Solani, Luis Alberto. ¿Qué más? El Axel. Gracias, Axel, que me mandaste por ahí un quiere. Me dice, ¿qué show, banda? Ya llegué. Ya está, mi carnalito. Gracias, Luisito. Dice, saludos. Salud y saludos, carnal. Ah, neto, andas ya pisteando. Dice, no me había conectado por trabajar en Conterror. Dice, saludos a todo este auditorio. Órale, pues, mi Luisito, chido, carnal. Carlitos también que anda por acá. Javier, saluditos. Luis Alberto, dice, y el de Mauri, pues anda trabajando, güey. Ahora sí, anda trabajando este valedor. Ahora sí. Dice, ¿de qué estación eres? Dice, notificación. Ájale. Aquí estamos, mira. Turquesa, Turquechi, 92.9, mira, ahí está, güey,
Radio Turquesa 92.9 desde Manzanillo, Colima, México. Dice Jorge Armando, saluditos. García, Yadira García, Arturo. Ah, ya me moví todo, güey. A ver, aguanten. Déjeme mover esto. Ahí está. Creo que ahí está chido. Y ya, creo que hasta ahí van los comentarios. Gracias, Jesse, que por ahí le puso muchos me gusta al en vivo. Muchísimas gracias. El Axel dice... Dice, esos de Capdan se pasaron de lanza, apenas me bañé hoy llegando de la chamba. O sea, ¿y cuánto tiempo tenías sin bañarte, güey? ¿O qué? No más que you. Sí, hoy también se fue el agua. Bueno, hoy no iba a haber agua también en muchas colonias en el puerto de Manzanillo, ¿no? También hoy. Pues ya es como de diario, güey. Ya se acostumbra uno aquí ya a estar con la cola bien sudada con este mendigo calorón. ¡Vámonos con música! Y esta pa' que veas... Se antoja, pero para ir ahí a las chicas malas, güey. Y esta rola sí es 20 y bolerones y sí, risísima. Así es que vámonos. Cierra los ojos e imagínate que estás en el centro de espectáculos. Vamos, pues.

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2: 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Si existe un artista que ya juega en la selección histórica de los mundiales, esa es Shakira. La colombiana hizo historia al convertirse en la primer cantante en participar en 4 Copas del Mundo distintas, desde Alemania 2006 hasta México, Estados Unidos y Canadá 2026. Su canción Waka Waka, de Sudáfrica 2010, se convirtió en uno de los himnos deportivos más famosos de todos los tiempos. En esta ocasión, Shakira regresó al Estadio Azteca para interpretar Dai Dai, el tema oficial del Mundial 2026, junto a Burna Boy. Así como los grandes futbolistas buscan dejar huella en cada torneo, Shakira ya tiene asegurado un lugar en el Salón de la Fama Musical de los Mundiales.

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9 de la noche con 9 minutos exactamente la hora, ¿no? Oigan, pues ya empezó el segundo tiempo del partido entre Uzbekistán y los colombianos. Minuto 47, ¿no? Apenas lleva dos minutitos. Así es que va todavía ganando Colombia 1-0. Vamos a ver cómo va a terminar este último partido del Mundial. Dice por ahí, dice el Axel, que apenas se bañó, dice que traía la cola sudada de dos días. No, más guácala, güey. No, sí, ya, eso era ya. Ya traía Reque Sound. Dice por acá, Jesús dice, ánimo, carnal, Astro, ya está mi Jesús Manuel, saluditos. Martín también, Luisito dice, Astro, salúdame al burrito de Conterror. Habla con el Astro, es muy burro, dice por ahí. Vale, pues ya está, depende de qué burro estés hablando, ¿verdad? Mariana Martínez, saluditos. May, Lupita, Ana Leticia, Daniel Martínez y Gia, por ahí. Ay, gracias a Jessy, mira, nos mandó unos rozones. Gracias, mi Jessy, muchas gracias. Ándale, mándale unos becerros ahí. Gracias, Jessy, por los rozones que nos mandaste. Es un quiéreme también, muchísimas gracias. Dice el Axel, Astro, ponte una rola de Roxette. Disculpen ustedes, pero quién sabe qué onda. Se van a estar acordando de mí porque estoy estornudando bien gacho. Roxette. A ver, órale, te ponemos algo chido. Ahí está algo de Roxette para el buen Axel. Eric Macedo, saluditos. También por acá, mi carnalito el de Mauri, que anda por acá, mira. Saluditos, carnalito. Dice, buenas razas, saludos. Dice More, dice, hola, buenas noches. Hola, More. ¿Me puedes mandar un saludo? Sí, More. ¿Para quién? Dice, saludo para todos los de Impala, especial a My Love. ¡Ah, Perry! Órale, pues, un saludo para toda la bola. Dice, para toda la bola de güeyes del Impala. En especial, pa' My Love, dice, de parte de More. Órale, pues ya está, More, chido. Bueno, nosotros, mientras tanto, vámonos con más música. Órale, de una vez para el Axel, que por fin se le hizo al agua, carnalito. Por fin te bañaste. Algo de Roxette. Este es el clásico de Luke.

Muy bien, ahí escuchamos a Roxette con su rolita The Look, un clasicazo que por ahí nos pidió el Axel que pudiéramos, si podíamos poner algo de Roxette. Ahí está, complacido, mi carnalito. Y bueno, pues ahí está el asunto. Recuerden que nos pueden seguir a través de nuestra página de TikTok. Síganos, únanse todos unidos como hermanos. Nos pueden encontrar muy fácil como AstroMZO. Así nos puedes encontrar acá en las redes sociales, pues en el TikTok, para que veas cómo pues me saco los mocasines, la tanga. Hoy traigo tanga, por ejemplo, ya se me metió 2-3 veces, ya me la saqué. Entonces la banda que acá anda de chismosa viendo todo el show. Y así la situación en nuestro programa en vivo a través de el TikTok. Oigan, los que la neta siempre hay que aprenderles, y siempre ha pasado en todos los mundiales y en cualquier evento acá, pues son los japoneses. Esos güeyes son pero chidotes. Su filosofía está bien chida, la neta, de los japoneses. Y en este mundial, pues no es la excepción, porque en su primer partido de Japón, que estuvo muy bueno, la verdad, mucha gente que iba ahí a ver el partido, los japoneses, que fue contra Holanda, que fue un buen partido también, 2-2 quedaron. Ese partido de Países Bajos y Japón y el de Croacia de hoy con Inglaterra han sido los dos mejores partidos del mundial. Bueno, pues los japoneses, después de que se terminó el partido, pues se pusieron ellos mismos a limpiar todo el desorden, ¿no? Y es que son muy limpios, son muy acá, son muy rectos en esa situación. Y se pusieron a limpiar y llevaban así, esos güeyes se meten al estadio y ya cuando terminan, empieza a recoger toda la basura. Como que trae espíritus de pepenadores, mis carnales, pero está chida esa onda. O sea, está chido esa situación de que estos güeyes, pues limpian acá todo, ¿no? Quieren que todo esté limpio y son buena onda. Bueno, pues ahora estos aficionados japoneses solicitaron, ¿no? A la banda de Monterrey, solicitaron ahí al gobierno de Monterrey, 10,000 bolsas de basura que les dieran. ¿Sabe qué? 10,000 bolsas de basura. ¿Para qué? ¿Qué tranza? Todo esto para el partido de los japoneses entre Túnez, que va a ser allá en Monterrey, con el objetivo de recoger todos los residuos y dejar limpio el estadio, güey. Se van a poner a limpiar el estadio. 10,000 bolsas le pidieron al gobierno de Monterrey los japonesitos para cuando termine el partido se pongan a limpiar todo el estadio. ¿Cómo ven esos güeyes? Oye, estaría chido, pues hay que rentarlos, güey, hay que rentarlos tantito. A ver, toda esta calle, vaya, límpiamela, porque ustedes son bien chidos para andar recogiendo la basura. Bueno, pues en el partido pasado de Dallas, se fue en Dallas, ahí en el de las vaqueras. Las vaqueras. Las vaqueras, sin empanada. Estuvieron ahí y empezaron a limpiar el estadio, ¿no? Con no sé cuántas bolsas llevaban. Pues ahora dicen, pues que qué tranza. Que qué tranza va a ser Monterrey, denos bolsita, nosotros vamos a limpiar ustedes. Es más, denles el día a los que van a limpiar el estadio, porque van a llegar los japoneses y toma la papa, van a limpiar todo el estadio. Así es lo chido, ¿no? De este tipo de eventos y de estos güeyes que, la neta, se rifan, ¿no? Su cultura es bien chida y, pues ahora le piden entonces al gobierno de Monterrey 10,000 bolsas de basura, porque terminando, vamos a limpiar todo el cochinero que dejan. Así los japoneses. Oigan, Dulce Samantha dice, hola chaparrito, ¿qué onda mi Samantita? ¿Cómo estás? ¡Qué milagro! Saludos también por acá a Jess y a Baby Mosha. ¡Ay, güey, la Baby Mosha! Bueno, pues vamos con música y nosotros regresamos. Iba a poner algo de... ¡Ay, ándale! Esta casi no la ponemos, pero hoy será el momento. Vámonos con algo de Metallica. Un clasicazo. Y ese es el mero mero de Unforgiven. Y nosotros regresamos aquí en el Mr. Night.

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bueno el partido, ¿eh? 9:27 p.m. Oigan, pues en unos minutos anotaron dos goles. Primero, Uzbekistán le empata a Colombia, ¿no? O sea, y ya iban 1-1. Y ahorita, exactamente, minuto 65, Colombia mete otro gol. La había parado el portero, güey. Híjole, mala suerte para el portero, porque sí, la había parado chido, pero se metió al final la pelota. Así es que Colombia 2, Uzbekistán 1. Bueno, lo menos ya metieron uno a los colombianos, ¿no? Vamos ahorita. Y fue un error, ¿eh? La verdad es que fue un error de Uzbekistán. Se la quitaron, ¿no? Se la quitaron, y pues metieron goles, Sirri, los colombianos. 2-1 y se está poniendo bueno el partido, ¿eh? Se va a poner buenazo el partido. Ahorita el último partido del día de hoy del Mundial. Así es que está sabroso el achunto. Oigan, estaba por acá leyendo que ya viene un próximo Frente Frío. Pero luego cuando leo las cosas del tiempo y del clima y eso, chale, güey, no nos pelan a nosotros, güey. Salen todos los estados menos Colima, güey. Dice, ¿y nosotros qué? Al menos invéntenos algo, ¿no? Y es que se aproxima un frente frío que afectará a 17 estados con lluvias fuertes y granizo. ¡Hombre! Aquí ni nos llueve ni nanáis, güey. Dice, el Servicio Meteorológico Nacional alertó sobre la aproximación de un frente frío este jueves, mañana 18 de junio, que provocará lluvias fuertes y muy fuertes, descargas eléctricas y posible caída de granizo en alrededor 17 estados del país, papá, ¿no? Según el organismo, el frente frío estará asociado a vaguadas de nivel medio de la atmósfera desde el noreste hasta el occidente de México. Bueno, esto va a ser el día de mañana. ¿Y dónde va a llover? Bueno, fuertes y puntuales en Michigan. Pues aquí estamos cerquita, aviéntenos algo, güey. Michoacán, Guanajuato, Querétaro, Estado de México, Guerrero, Oaxaca y Chiapas. Ya está ahí, güey, no sube más. Ay, no puede ser, se pasa. Y intervalo de chubascos, Chihuahua, Durango, Zacatecas, Aguascalientes, Jalisco, Hidalgo, Puebla, Tlaxcala, Ciudad de México y Morelos. O sea, chale, de arriba abajo Chihuahua, Durango, luego Zacatecas, se baja por acá Aguascalientes, Jalisco, Morelos, Michigan, Guanajuato. ¿Y nosotros dónde? Querétaro, Oaxaca, no mames, Chiapas, échenos agua pa' acá. De veras que nunca figuramos, güey. Nunca figuramos. Bueno, y dice por acá que intervalos de chubascos. ¿Será? Porque aquí es donde ya nos ponen. Sonora, Sinaloa, Nayarit, Colima, Coahuila, Nuevo León, Tamaulipas, San Luis Potosí, Veracruz y Tabasco. Colima. Mañana puede haber intervalos de chubascos. Pero bueno, como yo también lo dije, que el fin de semana llovió en Colima. Y chido, y aquí no llovió nada. O sea, en Colima capital y aquí en el municipio de Manzanillo, pues nanáis, ¿no? Pues vamos a ver qué va a suceder. A lo menos esperemos que baje un poco la temperatura con este próximo frente frío que llega el día de mañana y que estará pues en gran parte de la República Mexicana, exactamente 17 estados. Pero bueno, aquí dice que unos chubasquirris por ahí para Colima. ¿Será? No lo sé. Vámonos con música. Esta va para mi carnalito el Rex, que nos pidió algo electroniquito sabroso que viene en su tráiler manejando. Ahí está mi carnalito, los Swedish House Mafia. Y este es un clásico.

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Retorno, 9:38 PM. Continuamos con más acá en el Mr. Night del día de hoy. Bueno, pues el partido sigue movidito, ¿no? Uzbekistán 1, Colombia 0, minuto 77. Así más o menos va el asunto. A ver, dice por acá, dice, una disculpa, ando viendo el partido, carnal, por eso me conecto y me desconecto, dice el de Colombia. Sí, pues acá ando viendo, carnalito. Oye, la verdad es que son un buen de colombianos. Yo estaba viendo unas fotos ahorita que se fueron, allá al ¿cómo se llama? Se fueron al Ángel de la Independencia. Y, sí se juntaron muchos colombianos, ¿eh? Hay mucha comunidad colombiana en México y la neta sí son un buen, ¿eh? La neta sí son muchos. Dice, Astro, pon la de Cúrame, ando atorado en el cochinero, en el tráiler, dice mi carnalito. Órale, pues, ya está, carnalita, te pongo, quiero pensar que de Panteón Rococó, ahorita te la ponemos, mi hermano. Pili Arte dice, ¿dónde? Dice Luis Ramírez, ¿de qué está diciendo Luis? Dice por acá, del cochinero, ¿ah? Saludos a Jocelyn, saludos a Alex, dice Salvatore. Astro, ¿puedes poner la rola de Ketching? Es la vida de la cuca. No la tengo, güey. Esa no la tengo, carnalito. Aparte, no la puedo poner. Dice muchas groserías y luego mi productor se espanta. Entonces, no, güey, no podemos. No la tengo, güey, esa. Saludos a Helen también, que anda por acá. Oscar, Luisito, ya lo dije, ¿ah? Julio también dice... Por acá dice Alejandro, buenas de gastronomía. Dice, mando saludos a Alejandro Aguilar y a Arnulfo y a Pura Leche del Bienestar. Ájale, saluditos, canalito, a la banda que trae la lechirri para la banda de Manzanillo desde Colima, de la leche del Bienestar. Órale, pues, saluditos entonces ahí a mi canalito Alejandro Arnulfo y que vienen por acá en la ruta 3. Órale, pues, arriba Marcelov, dice por ahí Ronaldinho, y ya. Oiga, pues así está entonces el partido. Hablando del partido, mañana, ¿verdad? Mañana, pues, le toca a México. Oye, mañana van a estar 2-3 los partidos, ¿eh? No me había dado cuenta lo que va a haber mañana, porque nada más estaba como metido en lo de México. Para mañana a las 10 de la mañana, tempranito, Chequia contra Sudáfrica. Vamos a ver qué onda con los chequios y los sudafricanos, que creo que traen buen equipo. Eso va a ser a las 10 de la mañana. Canadá contra Qatar a las 4 de la tarde va a ser ese partidito. Después, a la 1 de la tarde... Va a ser 10 de la mañana, Chequia, Sudáfrica. 1 de la tarde, Suiza contra Bosnia y Herzegovina. Ese va a ser a la 1 de la tarde. Y luego ya a las 4 de Canadá contra Qatar. Y ya a las 7, pues para cerrar con broche de oro, la selección, la decepción México contra los BTS, ¿no? Contra los BTS. Y vamos a ver cómo nos va a ir. Vamos a ver cómo lo veis, eso va a ser a las 7, así es que pues, estaremos también transmitiéndolo aquí. Bueno, yo lo estaré viendo y le estaré contando todo este asunto. Dice Jos García, ¿qué onda mi astro? Buenas noches mi carnalito. Oigan, vámonos con música, entonces me pidieron por ahí esto de Panteón Rococó para mi carnal. Esto es en vivo y nosotros regresamos. Escúrame.

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4: Si existe un artista que ya juega en la selección histórica de los mundiales, esa es Shakira. La colombiana hizo historia al convertirse en la primer cantante en participar en 4 Copas del Mundo distintas, desde Alemania 2006 hasta México, Estados Unidos y Canadá 2026. Su canción Waka Waka, de Sudáfrica 2010, se convirtió en uno de los himnos deportivos más famosos de todos los tiempos. En esta ocasión, Shakira regresó al Estadio Azteca para interpretar Dai Dai, el tema oficial del Mundial 2026, junto a Burna Boy. Así como los grandes futbolistas buscan dejar huella en cada torneo, Shakira ya tiene asegurado un lugar en el Salón de la Fama Musical de los

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0: 9:48. Seguimos, yo sigo viendo acá bien clavado el fútbol, el último partido. Está poniendo bueno, la neta, está buenacho. Minuto 87, Uzbekistán sigue abajo con un gol. Y Colombia 2, ¿no? 2-1, pero es un vaivén. La neta es que está bueno el partidito. Vamos a ver si a Uzbekistán se le acomoda el tiempo, porque ya falta poquito para poder empatar. Ahorita tiro de esquina de Uzbekistán en esos últimos minutos ya del último partido, papá. Oigan, y otra cosa también que nos ha dejado, pues esto del Mundial, nos ha dejado algunas sorpresas, algunas historias, pues acá, ¿no? Medias chidas también. En cuestiones, por ejemplo, estoy hablando de el portero de Cabo Verde. Ese equipo que, pues, la neta, nadie lo hacía en la vida del fútbol. Y aguantaron el 0-0, ¿no? Contra los que dicen por ahí que son los que van a ganar la Copa. No lo sé, si no le pueden ganar a Cabo Verde, pues no sé qué va a suceder, que son los españoles. Y que vimos y esta historia del portero de 40 años ya, el portero de Cabo Verde, que salvó muchísimas, ¿no? El día del partido, muchísimas, muchísimas. Y que fue, pues, importantísimo en el partido para que, pues, empataran contra España. Bueno, pues en una rueda de prensa, también ya lo habíamos platicado aquí, el valedor lo único que pidió a la gente y a las cámaras fue que su mamá quería ir a verlo, güey. No podía ver a su jefa, güey. Y él dijo, chale, yo lo único que quiero es que mi mamá, mi jefecita, güey, pues me vea acá, echándole ganas, ¿no? Y no pudimos porque no pudimos juntar el billete a tiempo para su visa. Y pues no pudo ir mi jefa. Bueno, pues todo el mundo conmovió con esa historia de ese portero de Cabo Verde que llorando dijo, yo nada más quiero que me vea mi jefecita. Y pues que no se podía, no pudo sacar la visa a su jefa. Pero bueno, ahora, pues bueno, hay historias con un final feliz. Esos están chidos, ¿no? Oh, final feliz porque los gabachos sí tienen corazón, esos güeyes, ¿no que no? Bueno, pues la mamá siempre sí va a ir al Mundial y es que Estados Unidos destraba la visa de la mamá del portero de Cabo Verde, güey. Ya iba a ver su jefecita, su chipayate. De 40 años, el portero ya Rucailo, ¿no? Y es que el arquero de Cabo Verde, Bocina, volvió a convertirse en noticia mundial, pero esta vez fue, pues, fuera de la cancha, después de que su historia conmoviera a millones de personas durante el Mundial. Autoridades de Estados Unidos confirmaron que su madre podrá viajar al país para apoyarlo tras resolverse el problema de visado que le impidieron asistir al debut, a su debut mundialista. Ah, chido, güey. Bueno, este valedor, el Bocina, se robó los reflectores durante este histórico empate de Cabo Verde contra España. El guardameta de 40 años realizó una actuación memorable, fue elegido jugador del partido y se convirtió en uno de los rostros más comentados del torneo. Su selección disputó por primera vez una Copa del Mundo, ¿no? Y logró el empate contra el favorito del Mundial, ¿no? Entonces, pues ya después, entre lágrimas, pues este valedor reveló que su madre no podía haber podido viajar debido a los elevados costos. No juntaron el billete, güey, y complicaciones relacionadas con la visa estadounidense. Bueno, así es que, pues ahora los gabachos dicen, ah, cámara, güey, pues vamos a terminar esa historia, pues que en un final feliz con mi carnalito, vamos a traer a la jefecita, al gabacho, para que se compre unos tenis. Así es que ahí está la historia del portero de Cabo Verde, terminando en una historia muy feliz, y ya después, yo creo que va a salir las fotos y todo con su jefecita, ¿no? Acá, ah, mira, mi jefecita, aquí está y todo. Sí, pues bien, entonces, pues para el portero, ¿no? Que la neta sí se la rifó el día de cuando jugaron contra España. El portero se la mega rifó, la neta. Súper rifó. Así es que bueno, historias del Mundial. Vámonos nosotros con más música y nos vamos con esto para que se acuerdes cuando ibas a las tardeadas. Mira nomás. Vámonos con Technotronic. Pop up the jam. Y ahí venimos.
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Solamente un minuto nos separan de las 10 de la noche. Bueno, todavía no termina el partido. Le falta un minuto ya para terminar. Yo creo que así se va a acabar y van a ganar los colombianos 2-1. Uzbekistán, no manches, güey. Tenían un centro ahorita para tirar. No, lo desperdiciaron todo, tan remensos. Pero bueno, yo creo que así va a terminar ya el partido. Ya quedan segundos para que llegue ya el complemento total. Y pues, se termine este partiduki de Colombia. Y yo creo que va a terminar así. Otro gol. Tras otro gol, señoras y señores. Los últimos minutos. Colombia 3, Uzbekistán 1. Así es que yo creo que así se va a terminar ya este partido, ¿no? Los colombianos, pues, nada que ver como los mexicanos, no se conformaron, estos güeyes dijeron, nada, vamos a meterle hasta lo que se pueda, los últimos ya, minutos ya, ¿no? Para que se termine este partido, los últimos segundos, güey, ya. Pues bueno, Colombia mete otro gol, un centro, que la neta, viene, los colombianos, estaba solo, remata de cabecita, y vámonos bien recio, hasta el fondo. Así es que bueno, yo creo que así ya se va a terminar así el partido, 3-1, ¿no? Y la neta, muy bien, porque el delantero la peleó, ¿eh? Peleó y peleó tanto ese mendigo balón. Se cayeron todos, se volvieron a parar. El güey la estuvo cuidando. Y luego un centro, vámonos. Y miren, solito el moretón mete el tercer gol de Colombia. 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Señoras y señores, hemos llegado al fin. Pero antes, vámonos con los últimos mensajes que nos pusieron por acá la banda. El Joss dice, bro, ¿te puedes pedir algo de Arctic Monkeys o de La Cuca o de ambos? Como quieras, dice por ahí. Órale, ahorita cerramos con Arctic Monkeys. Saluditos a Geraldo, que ya se va también. Saluditos Anaí Puente dice, y yo pidiendo a mi jefecita que me vaya a verme cuando me tatúo y ni va, sirve que ahí mismo me dan mis nalgadas, mis guamazos, dice. Desde Bélgica para el mundo, Technotronic, dice por ahí el Salvatore, y así es, canalito. Odilia también, Alfredo, Nancy, y ya, ¿no? El Marco Antonio también que anda por acá, y con eso ya nos vamos. Señores, señores, gracias, que tengan excelente noche. Mañana, juevesito, mañana. Ñañaras, mañana Ñañaras en nuestro segundo partido de la decepción mexicana contra los BTS, contra los arrocitos. A ver cómo nos va. Mañana será otro día, cuídense mucho, buenas noches. 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

0: 1010.
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1: 1035.

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1: 10:43.
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Si existe un artista que ya juega en la selección histórica de los mundiales, esa es Shakira. La colombiana hizo historia al convertirse en la primer cantante en participar en 4 Copas del Mundo distintas, desde Alemania 2006 hasta México, Estados Unidos y Canadá 2026. Su canción Waka Waka, de Sudáfrica 2010, se convirtió en uno de los himnos deportivos más famosos de todos los tiempos. En esta ocasión, Shakira regresó al Estadio Azteca para interpretar Dai Dai, el tema oficial del Mundial 2026, junto a Burna Boy. Así como los grandes futbolistas buscan dejar huella en cada torneo, Shakira ya tiene asegurado un lugar en el Salón de la Fama Musical de los Mundiales.

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1: 11:50.

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0: 1228.
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0: 32.
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0: 1242.
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0: Cabina 22.
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0: Una 25.
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2: 2:15.
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0: 220.
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0: 2:30.
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0: 938.
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0: 312.
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0: 322.
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1: 4-3.
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0: 4417.
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0: 5528.
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0: 95.1.
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0: 512.
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0: 132.
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0: 550.
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0: 553.
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1: 6-3.
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3: 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Polvo, lluvia, tráfico. Nuestro coche aguanta de todo, pero mantenerlo limpio no tiene por qué ser un lujo. Hoy te enseñamos cómo preparar un shampoo para lavar el auto. Anota la receta y dale a tu auto el brillo que se merece.
4: Y en otros temas, la fiebre mundialista está aquí, pero ojo, haz que ruede el balón y no tus gastos.
3: Si quieres saber cómo evitar que la pasión mundialista te deje fuera del juego, quédate en la Revista del Consumidor Radio.
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3: En la actualidad, crear nuestras propias tecnologías domésticas es la opción ideal para elaborar productos básicos con ingredientes de calidad y muy accesibles.
4: Lo mejor, no tenemos que buscar por horas lo que necesitamos, ya que lo encontramos en tiendas de materias primas y droguerías. Por eso vamos a preparar nuestro propio shampoo para lavar el auto. ¡Manos a la obra!
3: Recuerda que cada receta está aprobada por el Laboratorio Nacional de Protección al Consumidor. Los ingredientes que vamos a utilizar para hacer 750 mililitros son una taza de agua purificada, una pizca de colorante vegetal azul, una cucharada sopera de cera de carnaúba, dos tazas de lauril éter sulfato de sodio y cuatro cucharadas soperas de polisorbato 20.
4: También vamos a necesitar los siguientes utensilios: una taza medidora, una cacerola con capacidad de 2.5 litros, un embudo, una cuchara sopera y una botella de plástico de 750 mililitros con tapa. Su preparación nos va a tomar nada más y nada menos que 25 minutos. Sin duda, una gran ventaja.
3: Para poder elaborar nuestro champú para auto, comenzamos vertiendo el agua en la cacerola y la calentamos. Una vez caliente, agregamos polisorbato 20 y revolvemos. Cuando el agua esté a punto de hervir, agregamos una cucharada sopera de cera de carnaúba. Agitamos hasta que se incorpore por completo y dejamos hervir durante 3 minutos. Retiramos del fuego, agregamos el lauril éter sulfato de sodio y removemos suavemente. Después incorporamos el colorante y mezclamos hasta que el color sea uniforme.
4: Por último, con ayuda del embudo, envasamos nuestra mezcla en la botella de plástico y colocamos una etiqueta con el nombre del producto, la fecha de elaboración y de caducidad. En este caso, considera que su tiempo de caducidad es de 6 meses. Finalmente, pero no menos importante, hay que guardarlo en un lugar fresco y seco, fuera del alcance de niñas y niños. ¡Y listo! Tenemos nuestro propio shampoo para auto. Para usarlo, toma en cuenta que para 10 litros de agua se deben disolver aproximadamente 15 mililitros de shampoo. Al final del día, apostar por las tecnologías domésticas no es solo una forma de ahorrar, es tomar el control de lo que consumimos.
3: Si quieres aprender a preparar otras tecnologías como crema de cacahuate, gel para el cabello o jabón líquido corporal, puedes visitar nuestro canal de YouTube, Profeco TV.
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3: La fiebre por la Copa Mundial de Fútbol 2026 ya está aquí y con ella la emoción llega a su punto máximo. Seas aficionado o no, el ambiente festivo invita a participar en celebraciones que, sin planificación, pueden desbordar tu presupuesto.
4: Entre las suscripciones para ver los partidos, la playera oficial o las salidas con amigas y amigos, los gastos se pueden elevar. Por eso, consumir de manera inteligente te permitirá disfrutar la intensidad del torneo sin poner en riesgo tu estabilidad económica.
3: No se trata de no gastar, sino de hacerlo con conciencia. Si vas a comprar productos alusivos con responsabilidad, evita hacer gastos con cargo a tu tarjeta de crédito. Además, para que tus finanzas no reciban una tarjeta roja, considera las siguientes reglas del juego.
4: Establece un presupuesto y define cuánto gastar en artículos y celebraciones sin descuidar tus gastos fijos. Compara precios antes de comprar y elige siempre establecimientos formales.
3: Guarda tus comprobantes, ya que son tu única defensa para cambios, devoluciones o aclaraciones. No olvides que la propina es opcional, ya que es una gratificación voluntaria por el servicio, no un cargo obligatorio.
4: Reflexiona antes de gastar y pregúntate si realmente necesitas el producto o si el lugar donde verás el partido justifica el gasto. Disfruta sin la camiseta oficial. Puedes vivir la emoción del fútbol sin necesidad de gastar de más.
3: Y hablando de camisetas, puedes consultar los costos de los productos oficiales en diferentes establecimientos en el programa ¿Quién es quién en los precios? Pero el precio no es lo único que debes vigilar. En plena fiebre mundialista, las imitaciones y los productos de baja calidad están a la orden del día. Por eso, si vas a comprar algún producto, revisa la calidad de los materiales. Examina las costuras, acabados y resistencia para detectar productos de baja calidad.
4: También verifica el empaque, ya que los artículos originales tienen sellos, hologramas y etiquetas de licenciamiento oficial de las marcas deportivas. Fíjate bien en la nitidez, la calidad de impresión y ortografía de las etiquetas. Las imitaciones suelen tener errores o empaques deficientes.
3: Recuerda comprar en tiendas o distribuidores oficiales. Es la forma más segura de garantizar la autenticidad del producto y hacer valer tu garantía. No te confíes. Aunque la compra sea digital, no debes de bajar la guardia.
4: Para evitar fraudes en tus compras en línea, toma en cuenta las siguientes recomendaciones. Compra en sitios seguros y verifica que la dirección comience con https://. Tenga certificado de seguridad vigente y ofrezca métodos de pago confiables.
3: Comprueba la identidad del proveedor. Asegúrate que el comercio tenga domicilio físico, teléfono, correo electrónico u otros medios de contacto. Consulta la reputación de la tienda y busca opiniones o referencias de otros compradores antes de pagar.
4: Lee los términos y condiciones. Hazlo para evitar sorpresas y conocer las políticas de envío, cambios y devoluciones. Analiza la descripción del producto y revisa materiales, talla, colores y dimensiones. Compara las imágenes con el original y verifica que el número de modelo coincida. Desconfía de las gangas, ya que si el precio está muy por debajo del valor de mercado, es una señal de alerta.
3: Para compras en línea más seguras, consulta el monitoreo de tiendas virtuales ingresando a www.profeco.gob.mx/tiendas-virtuales. Ahí te decimos si el comercio es transparente con sus medios de contacto físicos, métodos de envío, precios claros en moneda nacional y políticas de cancelación.
4: Ya para cerrar, recuerda que la Ley Federal de Protección al Consumidor, en su artículo 12, establece que el proveedor tiene la obligación de entregar factura, recibo o ticket de compra. ¡No te vayas sin él! ¡Es tu respaldo! Recuerda que no necesitas gastar en exceso para disfrutar del Mundial. ¡Vive la emoción del fútbol con un consumo responsable!
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Ya son las 6 de la mañana con 47. Ah, es la otra. Esta. Recuerden que hoy juega la selección mexicana, digo, por si estaban con el pendiente o no sabían, como algunos, pues hoy juega el segundo partido contra Corea del Sur. Así es que, oh pues, ah mira, saludos, ajá, ya vas a empezar. Saludos a José Manuel el Marqués, ah no, el Marqués no, perdón, la costumbre. El amigo del Acapulco, que también pendiente del partido, ya mandó, desde ayer mandó el candelario del fuchibol. Ah, no, no me lo mandó a mí, lo mandó el grupo. Entonces, pues hoy hay 4 partidos, ¿verdad? Primero va a ser cheque contra Sudáfrica, 10 de la mañana, ahorita les digo los demás. Saludos a la Yajaira. Hoy madrugó. ¿Y qué pasó? Ajá. Pues, ¿qué tragaste? ¿Por qué? ¿O qué comido? ¿O qué? Porque, oye, yo también ando medio suelto. Sí, además ahorita les voy a dejar un playlist. Y voy ahí porque siento que traigo corre, ve y argüendéale, ¿no? ¿Sabes? Ay, ay, ay. Saludos a Beto Salcero. Miren nomás. ¿Dónde está el Wilber? ¿Quién sabe? Órale. Ahí está Wilber ya. Saludos también a ahí está para Lorenzo el café mentira. Miran, saludos a Carlos Borja. A ver, no, pues sí, no, pues sí. Y esa, bueno, ay, ay, ay, ay, no, pues está chido el panorama. Está bien. Hoy juega México, claro, miren, sí, todos lo sabemos. Saludos al amigo Eugenio. Dice un saludo para todos los compañeros del volante y desde luego también para los mandilones de este grupo. A ver si hay manera que me puedas compartir una canción de Río Roma, mi persona favorita. Dedicada especialmente para esa mujercita favorita que tengo en mi vida, gracias. Pues quién será, quién sabe, pero la ponemos bien. Ahorita la programo. Ah, sí, es cierto. Hay una petición pendiente desde ayer que de mi amigo Carlos Borja. Ahorita la programo igual. Pero por lo pronto. Hoy juega la selección mexicana.

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1: Ya 6:53 a.m. de regreso aquí en el Mañanero del Mundial, o Mundialista, sí, ¿verdad? Están poniendo buenos partidos, ¿eh? Ayer, los de ayer, Ghana, que ganó. El de Colombia, que también jugó anoche. Y los demás, ya se me fue el rollo. Ahorita lo busco, pues sí. Ah, sí, es que sí es cierto, porque no todos tienen la oportunidad de ver los partidos, ¿verdad? ¿Por qué será? A ver, déjenlo, busco aquí. Aquí está. Mira, aquí está. Y si le pongo aquí aparece también. Ahí está. Ayer jugó Portugal con un Cristiano Ronaldo medio frustrado, como que se molestó, enojado, que no podía hacer nada, no le salían las cosas. Ahí está. Portugal 1-1 contra República Democrática del Congo. Inglaterra, pues sí, estuvo bueno ese partido, Inglaterra contra Croacia, 4-2. Ghana, que le ganó a Panamá 1-0. Y Uzbekistán, que perdió contra Colombia 3-1, ¿verdad? Uh-huh. Para hoy juega Chequia contra Sudáfrica a las 10, Suiza contra Bosnia y Herzegovina a la 1 de la tarde, Canadá contra Qatar a las 4 y México contra Corea del Sur a las 7. Dicen que suena difícil para la selección mexicana Corea del Sur. Bueno, pues, para eso es selección, ¿verdad? Entonces, yo pienso que tiene que dar un buen partido. Tiene que ganarlo porque, pues, estamos en casa. Pues sí, ¿verdad? A ver, sí. Uh-huh. Ahorita por Ramo Turrola, también amigo Eugenio. A ver, papi, paga. No, ya, cámbiale. Ya, estamos en el mundial, mano. Sigues allá tratando de. Bueno, es que, como dice él, papi paga, pues tiene que estar ahí, ayudando a las pobrecitas, ¿verdad? Entonces, sigo con las complacencias. A ver, ¿dónde está? Aquí está. Ah, permítame, es que, ¿por qué salió eso? Oh, espérame, pues, bueno, pues. Le decía quién salió, pero no. 6:56. Regreso con más.

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1: 7:03.
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sabe. Oiga, yo también ando, siento que, mira, bueno, me sirvió porque se bajó algo la panza. Oye, ¿qué comí ayer? Ay, jule, mano. Recuerden, con esas calores, que de hecho ahorita me está marcando ya 28 grados, casi llegando a los 29 grados centígrados aquí en Fundeport. Pues con esos calorones, pues la comida sí, a veces, pues no dura mucho, ¿verdad? Hay que refrigerarla o depende de lo que preparen. Pero, pues, cuídese de no comer algo echado a perder. Pero yo no sé. Porque... Y otra, no soy de estar comiendo yo en la calle, no soy de comer fuera. Entonces... el Jairo, pues a él sí le conviene, porque ya lo dijo, rebajar unos kilitos de más, porque pues dice que está sobrado, pero pues también, ¿verdad? Ay, ahorita me voy a tomar un té de infusión de hierba de la suera con extractos de guayaba y hierbabuena. Hojas de minca, ahí está afuera. Oye, Pascual, ¿por qué tomaste el minc? A ver, mira con lo que posqué. No, es que es medicinal. Sí, man, ¿no tenías nada que hacer o qué? Te hubieras puesto, no sé, a cortar unos cocos o... No sé, pero... No, man. Es más, a ver. Voy a un corte, regreso ahorita con más, ya casi para despedirme.

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1: 7:16, 28 grados.
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7 de la mañana ya con 25 minutos, ya para despedirme, ¿verdad? Porque ya están aquí los de noticias, compañeros. Entonces, bueno, a ver. Claro. Pues sí. Así es. Y bueno. Ok. Bueno, aquí lo programo, bueno. Que saludos al Sparry. No, miren, el Sparry ahorita no... ¿Cómo les diré? A ver... ¿Con eso que no tiene carro todavía? Pues... Es como cuando se te olvida el celular en casa, ¿no? Sientes que algo te falta. Bueno, así anda. Así anda. Ay, ay, ay, bueno. ¿Qué, cuál va a ser el marcador de hoy? Es que va a ser un partido muy parejo, la verdad. Yo digo que gana México, pero 1-0. Dos goles a uno, por ahí más o menos. Yo digo, ¿verdad? Para mí es el marcador. O puede ser un empate. Es que va a estar muy parejo el partido. No. Mejor hay que verlo a 7 de la tarde hoy. Para que se prepare con la familia, con la botanita, todo lo demás. Y bueno, pues. Y va a ser aquí en Guadalajara, ¿verdad? Sí, aquí va a ser el partido. Bueno. Hay que ver qué pasa. Por lo pronto yo me despido. Bien, noticias. Ya están listos y con preparados los compañeros. Hasta me trabo, ya ven. El fervor del mundial. Hasta mañana. ¿Algún té de hierbabuena que recomienden o algo? 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
1: 7:30.
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0: Jenny, ¿qué tal? ¿Cómo le va? Un gusto saludarle. 7:00 a.m. ya con 32 minutos en esta mañana de jueves 18 de junio. Bueno, pues avanzando en la segunda quincena ya de este sexto mes, el tiempo rapidísimo, y bueno, pues los días, la información que transcurre, y bueno, pues que le tenemos el día de hoy, por supuesto, para emitir y dar a conocer todo lo que ha ocurrido en materia de noticias desde la tarde de ayer hasta este momento. Quédese con nosotros, la invitación para que nos siga también a través de las distintas redes sociales, nuestros portales, así como también a través de Ray Turquesa 92.9. Les saludamos con muchísimo gusto, Carlos Cepeda, a nombre de todo un equipo informativo operativo. El día de hoy, así iniciamos, así comenzamos. Bienvenidos, vamos con los principales titulares de la información que se ha generado hasta el momento. Esto es Informativo Turquesa y nosotros, la voz de la información.
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Pero le comentamos, y es que en campo se llevaron a cabo los trabajos de reparación de fuga en base justamente de esta localidad. El equipo operativo realizó las labores necesarias para atender esta fuga, restablecer el servicio lo antes posible. Le agradece a la comunidad la paciencia y la comprensión de las y los usuarios durante estos trabajos realizados. La Unidad Estatal de Protección Civil en el estado informa que personal operativo acudió de manera inmediata para atender el reporte de una volcadura e incendio de un tráiler sobre la carretera Colima-Tecomán, esto a la altura del puente de ingreso de la comunidad de Los Asmoles. La unidad de carga salió de la cinta asfáltica, volcó, posteriormente se incendió la cabina y parte de la plataforma, obstruyendo un carril en el sentido Tecomán hacia Colima. Tras el accidente, la cabina de la unidad cayó desde el puente hacia la parte baja del cauce. También se informó que el conductor fue rescatado y puesto en una zona segura por personas que se encontraban en el lugar. Para médicos del Centro Regulador de Urgencias, la Secretaría de Salud brindaron atención prehospitalaria debido a las lesiones que presentó derivadas del percance, y a los elementos de la Unidad Estatal de Protección Civil realizaron labores para el control y extinción del incendio, así como acciones de aseguramiento de la zona para prevenir riesgos adicionales a la población y quienes transitaron por esta vía. La Secretaría de Cultura, el Instituto Nacional de Bellas Artes, Literatura, anuncian el 21 Festival de Monólogos Teatro da una sola voz. Llegará a la entidad gracias al trabajo coordinado de la Subsecretaría de Cultura, ofreciendo del 6 al 12 de julio 7 funciones gratuitas, esto allá en el Teatro Hidalgo de Colima Capital. En esta edición, Colima justamente será la sede encargada de clausurar el recorrido en el circuito Centro Occidente, que estará integrado por Campañas de Puebla, Nuevo León y Ciudad de México, que presentarán obras sobre la paternidad, el duelo, la búsqueda de la identidad y los traumas del pasado. La cartelera completa se puede consultar en las redes oficiales de la Subsecretaría de Cultura. Por su parte, le comentamos que la Secretaría de Salud realizó la quinta mesa de trabajo de la ruta NAME. Esto es para reforzar la prevención de embarazos en menores de 15 años, fortalecer la protección de sus derechos. Ahí la directora de Servicios de Salud, Marta Iracema Cárdenas Rojas, encabezó la reunión en la que se revisaron los casos identificados en mayo y los avances en acciones preventivas. El trabajo coordinado entre las instituciones está fortaleciendo la atención integral de niñas, niños y adolescentes, consolidando estrategias de prevención, detección oportuna y protección de sus derechos. La Secretaría de Salud reitera el compromiso de intensificar la coordinación para reducir embarazos en menores de 15 años y garantizar una atención integral con perspectiva de derechos humanos. La Secretaría de Desarrollo Económico, la SEDECO, en coordinación con el Instituto Mexicano de la Propiedad, el INPI, está invitando a personas emprendedoras y empresas a participar en la capacitación virtual Registra tu Marca en Línea. Esta capacitación se realizará este viernes 19 de junio a las 10 horas mediante la plataforma de Microsoft Teams, con el objetivo de brindar orientación práctica sobre este trámite de protección empresarial. La SEDECO manifestó que registrar una marca fortalece la identidad en los negocios, protege productos y servicios y brinda mayor certeza jurídica a quienes emprenden, por lo que reiteró la invitación a aprovechar esta capacitación gratuita impartida por personal especializado del INPI. Le comentamos que el INCODE está invitando a niñas, adolescentes y adultas a participar en el torneo de fútbol 7 femenil, el Mundialito INCODE, que se realizará este sábado 20 de junio a partir de las 8 de la mañana allá en la Unidad Deportiva José María Morelos y Pavón, que forma parte pues de las actividades del Mundial Social, esto en el marco de la Copa Mundial de FIFA 2026, para fomentar la activación física, la convivencia y la práctica deportiva entre niñas, niños y adolescentes y mujeres de la entidad. La participación es gratuita para las categorías 10, 11, 12, 14, 15, 17 años y categoría libre. Los equipos que obtengan los tres primeros lugares recibirán material deportivo como reconocimiento a su desempeño. Las interesadas e interesados pueden solicitar informes al inscribirse con Luis Alfaro al WhatsApp 312-943-6840. 312-943-6840. Se modernizan los semáforos en Manzanillo y 4 serán ajustables de acuerdo al foro vehicular del momento. Esto lo afirma Juan Carlos Córdoba, secretario técnico del ayuntamiento.
La Fiscalía General del Estado obtuvo la vinculación a proceso de Óscar Iván N. por hechos que la ley señala como delitos de homicidio calificado en grado de tentativa, robo calificado también en agravio de una mujer. Estos hechos ocurridos allá en la ciudad de Colima capital, de acuerdo con los datos dentro de la carpeta de investigación.

El Ministerio Público, el órgano jurisdiccional, determinó vincular a proceso al imputado por los delitos referidos, imponiéndole pues la otra medida cautelar, la prisión preventiva, y otorgando un plazo de 3 meses para la investigación complementaria. Habitantes de la comunidad de Cuauhtémoc, en Buenavista, Colima, reportaron que un tráiler de la empresa que realiza la ampliación del libramiento derribó el arco de la entrada de la comunidad. Se están dando seguimiento a los hechos y también a la información. El Canal 12 del gobierno del estado se hace y lanza la campaña desde la mirada de las televisoras públicas y educativas culturales dentro también de la Copa Mundial de Fútbol 2026, donde México, bueno, pues es sede por tercera ocasión en la historia a través de una barra de contenidos promovida por Red México, que retrata su desarrollo con crónicas, entrevistas, notas de color y otras realizaciones. El Instituto Colimense de Radio y Televisión informa a la audiencia que esta barra se transmite de lunes a viernes a partir de las 9 de la noche por el canal 12.1 de televisión abierta en la entidad. Y bueno, con la participación de más de 300 figuras educativas, se realizó el día de ayer el foro estatal de la nueva escuela mexicana, la experiencia con el objetivo, pues, de analizar, de valorar la implementación de los planes de estudio 2022 a 3 años de su implementación. Esto mediante el intercambio de experiencias, logros, retos por parte del magisterio colimense, se creó, pues, un espacio de reflexión en cumplimiento a la disposición de la Secretaría de Educación Pública, y con esto se pretende recopilar a través del diálogo, pues, experiencias relacionadas con el diseño curricular y la evaluación formativa. Allí, el encuentro encabezado por Adolfo Núñez González, secretario de Educación y Cultura, y la subsecretaria Katia Vázquez Solórzano, se realizó a través de mesas de trabajo, participación de instituciones formadoras de docentes, como el Instituto Superior de Educación Normal, los ICENCO, así como la UPN, la Universidad Pedagógica Nacional. Y bueno, lo que se busca, pues ahora sí que formar buenas prácticas, compartir estrategias pedagógicas y contribuir al fortalecimiento de la denominada Nueva Escuela Mexicana en Colima y en beneficio de niñas, niños y adolescentes y jóvenes. Le comentamos que la hipertensión arterial es una enfermedad que puede prevenirse y mantenerse bajo control con hábitos saludables. La detención oportuna está ofreciendo servicios gratuitos la Secretaría de Salud en las unidades de salud del IMSS Bienestar. Esta información es que hay que atenderse a tiempo, una condición que ocasiona complicaciones graves como infartos, accidentes cerebrovasculares y daño renal. La dependencia estatal agregó que, de acuerdo con la Encuesta Nacional de Salud y Nutrición, la prevalencia de la hipertensión arterial en México es de 29.9% de la población adulta, 32.5% en hombres y 27.6% en mujeres. Además, de 43.0% de las personas con esta enfermedad no habían sido diagnosticadas, y solo 36.3% de quienes reciben tratamiento farmacológico mantienen su presión arterial bajo control. La gobernadora del estado, la maestra Indira Vizcaíno Silva, y Mario de la Madrid Andrade, titular de la Notaría Pública número 9, realizaron ayer en Casa de Gobierno la firma de escrituras a través de las cuales se entrega la donación del terreno donde se construye el Centro de Rehabilitación e Inclusión Infantil, el Teletón, esto en el Parque Regional Metropolitano Griselda Álvarez Ponce de León, en esta capital colimense, para atender a niñas, niños que lo necesiten. La titular del gobierno del estado de Colima, allá acompañada de Marta Yanet Espinosa Mejía, hizo un enlace estatal de vinculación Teletón, pues también Erika Magali Bazán Arellano, ella es consejera jurídica del Poder Ejecutivo, estuvieron, las cuales, bueno, pues expresaron su felicidad por firmar estas escrituras al considerar que es una edificación muy importante que dará servicio regional a todas las infancias y que es parte de los compromisos que se hizo para la sociedad. Gracias a todas y todos los colimenses por aportar al Teletón, expresó la mandataria colimense.
Le comentamos que con el objetivo de fortalecer la participación comunitaria de las mujeres y la consolidación de los centros de libertad, igualdad y bienestar y redes de emancipación libre, el Instituto Colimense de la Mujer terminó ya la instalación de los comités en los distintos municipios de la entidad. 3, Isla Huacán, Tecomán y Villa de Álvarez, se acaban de agregar un adicional. Serán 11 comités en total de la localidad, como Punta Chica y Manzanillo. Este instituto

0: Tuto resaltó que a través de estos comités que se acercan pues ya a las mujeres de todo el estado, serán importantes para conocer las principales necesidades de la comunidad, realizar talleres informativos preventivos del empoderamiento que se imparten en los centros libres de cada municipio. Esta organización comunitaria representa un gran paso para impulsarlas a construir espacios seguros, fortalecer redes de apoyo entre ellas, promover su participación activa en la transformación de sus comunidades. Bien, y bueno, pues es parte de la información que les tenemos en esta mañana, la primera parte de estos titulares. Como siempre, pues un gusto saludándole a todos ustedes, también a nuestro equipo informativo operativo, allí en los controles técnicos, Arnoldo Cabrera, allá en el streaming, Bernardo Lara, Paulina Montserrat, ya en la coordinación del espacio, Penélope Membris en esta mesa de información. Más adelante también Gabriel Sánchez, Pedro Velázquez, Lupillo Hernández, listos con todos los temas, con toda la información, pero sobre todo atendiendo su comentario y su denuncia. Hágala valer. Le dejo la línea 314-170-6757. Así iniciamos, así comenzamos. Vamos el día de hoy, por supuesto, una breve pausa. Regresando, pues, cómo amanece Manzanillo en esta mañana del 18 ya de junio. Y bueno, pues hoy es jueves, hoy toca, vaya calentando su teléfono. 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Regresamos.
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4: 7:47.
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0: Bien, y de regreso, 7:52 de la mañana. Hay información, le recuerdo, la línea 314-170-6757. Señores, señores, vamos directamente a las calles de la ciudad. Nuestro compañero Gabriel Sánchez ya está al volante.
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0: Buen día, mi estimadísimo Gabriel, te saludamos. ¿Dónde andas? ¿Dónde te ubicas? Buenos días.
2: ¿Qué tal, Carlos? Buenos días, Penélope, Bernardo, Paulina, todos ahí en cabina. Ahora sí que un saludo muy afectuoso. Hay fútbol.
0: Dice Arnoldo que por qué no lo saludas a él.
2: Ah, ya lo saludé en la mañanita, tempranito.
0: Es el primerito.
2: Ahí está mi Arnoldo Cabrera. Sí, fíjate, Carlos, ahorita me encuentro aquí por el lado de la colonia Bellavista. Y pues nada más, la recomendación para los que circulan por ahí, no son muchos, pero sí, muchos usan esa vía alterna para salir a las colonias como Las Joyas, subir al Rocío y caer para el lado de lo que es la carretera vieja hacia el Colomo. Ahí se van a entregar unas tarjetas, ahí en la unidad deportiva Mario Anguiano. Entonces colocan uno y de hecho en ocasiones llega el momento en que no dejan pasar absolutamente nadie, porque créemelo que se estacionan hasta en doble fila ahí, Carlos, en esta parte, cosa mala. Ahí vemos unos personajes auxiliares viales en el cual pues de momento sí hacen su chamba, pero más al rato ya como que se relajan y dejan estacionar hasta en doble fila. Entonces pues mucho cuidado ahí al circular, porque se reduce bastante el carril. Hay una partecita que está muy reducida a la calle, en el cual pues nada más cabe un solo vehículo cuando se estacionan por ambos lados. Prácticamente pues tienes que pasar con bastante cuidado, nada más ahí en esta parte. Y aquí por el bulevar, hace como unos 25 minutos hizo un recorrido, se miraba todo tranquilo. Sabemos que en un ratito más estará ya la gente saliendo a sus trabajos. En unas escuelas, Carlos, como que ya cortaron el ciclo escolar, como que ya lo adelantaron, ya no se ve tanta afluencia de niños, nada más pues creo que los que van a ensayar, porque pues prácticamente ya para la semana que entra termina ahora sí que el ciclo escolar. En la secundaria es lo mismo, hemos mirado muchos niños que ya andan ahí caminando, como que no entran ya a la misma hora, pero bueno. Y la avenida que siempre da problemas, Carlos, que se satura mucho. De hecho, la recomendación es, pues si ya ves que no vas a alcanzar a cruzar en el semáforo, que ya se va a poner en verde para los que cruzan, y si tú vas, se va a poner en rojo, entonces ya mejor no te atravieses, porque al final de cuentas quedas a la mitad de la calle y los que van a salir, que se van a incorporar o van a retornar, pues ya no lo pueden hacer. Entonces, esta avenida tiene semáforos prácticamente en cada esquina, la avenida Manzanillo, dirección a lo que es Elías Zamora. Entonces, ahí se complica mucho y pues mejor, si ya se va a poner en rojo tu semáforo, el que sigue, pues mejor ya no darle continuidad, quédate ahí parado para que se puedan incorporar los vehículos que salen de las colonias que están ahí pegaditas.
0: Sí, las calles alternas, ¿no? Que también, sobre todo en este cruce de la avenida Elías Zamora, la avenida Manzanillo, la verdad que luego de repente, por mucho en el tema de la semaforización, pero la gran cantidad de flujo vehicular hace que, bueno, pues se convierta todo esto en un caos y todo el mundo quiere pasar y todo el mundo quiere avanzar, y no falta el vivaz que incluso hasta llegan a estacionarse a media calle cuando el semáforo ya cambió, sin dejar pasar a los demás.
2: No, y fíjate que otra mala práctica que tienen es, digamos, vas en dirección a la Elías Zamora o vas a incorporarte al bulevar y ya ves que son dos carriles prácticamente. En ocasiones el que va en el carril de baja o en el carril de la derecha y un de repente da un giro inesperado y se mete a la Elías Zamora. Haz de cuenta que ellos, para retornar a la Elías Zamora o retornar a la misma avenida, pues tienes que ir pegado al carril izquierdo para que no cortezcas. Entonces se llegan a atravesar y también el que va en el carril izquierdo se gira, se sigue derecho al bulevar. Entonces creo que ahí es aclarar bien, si tú vas a seguirte hacia el bulevar, inclínate hacia el carril derecho, y si vas a dar vuelta para incorporarte a la Elías Zamora, agarra tu carril izquierdo. Así debe de ser, claro. Pero en ocasiones tú vas confiado en que así va la circulación y de repente haces movimientos extraños que puedes meter en problemas a los demás conductores que sí van en buena, ahora sí que en buena circulación, vaya.
0: Que sucede mucho también acá en la Avenida de las Garzas y Elías Zamora,
2: También en esta parte, también esa parte ya se ha visto mucho, incluso pues ahora sí que sabemos que de repente se queda alguien parado, empieza la pitadera y no hace más que aventarte y pues ya sabrás, ¿no? Pueden ocasionar algún percance, entonces mejor relax. Si vas a cambiar de carril, hazlo con anticipación para que el mismo conductor que va atrás de ti sepa qué movimiento vas a hacer.
0: Muy bien, tema del reporte vial y bueno, pues vamos también con más, porque bueno, pues sigue parte de lo que nos han reportado, caos allá en la carretera hacia Chandiablo.
2: ¿Recuerdas que acá, de esta zona del centro, San Peixle, San Pedrito, toda esta parte del Valle de las Garzas se hizo el reencarpetamiento? Pues hay personas que de aquel lado, fíjate, de aquel lado de donde está Chandiablo, Valle Paraíso, tienen tiempo que no vienen a la zona centro, entonces ellos no se daban cuenta qué tipo de caos vial hablábamos. Y ellos ya lo están viviendo en esta zona, Carlos. Mira, para aquel lado hay muchísima carga vehicular, muchísima carga vehicular. Nada más hay una sola carretera, la que va hacia Chandiablo. Ya sabrás, ayer me hacían un reporte que para incorporarte a esa avenida estaba acá la fila hasta la lo que viene siendo unas albercas que están acá por, le llaman la Noria.
0: Sí.
2: Esta parte de Carlos, desde ahí para dirigirte a Valle Paraíso, hasta ahí estaba la fila el día de ayer. Muchísima, muchísima fila. La gente, como te lo vuelvo a repetir, en ocasiones van con el tiempo medido y ahí sí pues ya se metieron en un problema porque ya llegaron tarde a su trabajo, ya llegaron tarde a la escuela o incluso a su casa, pues ya llegan un poquito más tarde. Pero sí, me hacían llegar lo que pues normalmente es la petición de prácticamente toda la ciudadanía, que porque no trabajan de noche, pegarle pues, prácticamente a partir de las 8 o 9 de la noche, que no hay tanto tráfico, a las 5 o 6 de la mañana ya retirar sus unidades, pero pues parece ser que eso es como una petición para otro mundo, ¿no?
0: Una petición al viento. La verdad es que, bueno, pues la comodidad de los mismos trabajadores de las empresas no se ha logrado en este entendimiento de poder ver y entender las afectaciones que se tienen en temas de como bien lo dices, horarios, de organización, la gente, bueno, sus tiempos, ¿no? Entonces, pues es algo que no, la verdad, no se agradece a estas compañías que de una u otra manera se dedican, pues, al tema de los reencarpetados o en las obras que se llegan a realizar. Gabriel, vamos a una identificación, ¿me permites? Regresamos contigo porque, bueno, le damos seguimiento también a este tema de las casas abandonadas y los edificios ya de varios años aquí en el municipio de Manzanillo. Vamos a la identificación.
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4: 8:00.
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0: correctas. Muchísimas gracias a nuestros patrocinadores. Bueno, pues el apoyo y la confianza para, bueno, pues este programa. Gabriel, le estás dando un seguimiento y la verdad es que si nosotros damos una vuelta por colonias, sobre todo allá en el centro histórico, pues hay mucho edificio, ¿no? Y la verdad, bueno, pues por eso es histórico el tema de estar también pues cerca de lo que es el mar, el tema es de salinidad, construcciones, pero ahora, bueno, pues hay una situación palpable que es justamente vivimos en zona sísmica y no solo el mal aspecto que al final de cuentas, bueno, pues depende mucho de la economía de los propietarios, pero el tema de provocar algún derrumbe o alguna situación que se pueda ocasionar ante un sismo.
1: Sí, Carlos, mira, en la zona centro de nuestro puerto sabemos que esta parte, pues ya lo conocen como el Manzanillo Viejo, así se lo he escuchado que muchas personas se refieren a nuestro centro histórico. Hay demasiadas casas, Carlos, edificios que están totalmente abandonados. Me imagino que debe de haber algún padrón en el cual pues identifique quiénes son los dueños, dónde se pueden localizar y pues darle seguimiento, a llamarlos y darles pues ahora sí que la notificación para que vean cómo está la estructura. Me imagino que también hay edificios que ya son abandonados por personas o probablemente ya fallecieron o cambiaron de pues ahora sí de residencia, sí. Se fueron a otros lados y dejan así abandonados los edificios, al igual que muchos vehículos que también, pero pues ya tocaremos ese tema posterior. Pero lo que es muy importante, Carlos, que en esos lugares, la mayor parte de los indigentes, de los tecolines que andan ahí se meten a realizar pues sus fechorías, ahí tienen material quemándolo prácticamente, y da muy mal aspecto. Imagínate cuando bajan los señores cruceristas que vienen a visitar nuestro puerto Manzanillo, ellos se pasean por todas las calles, ¿eh? No hay un lugar que les indiquen por dónde darle o qué hacer. Ellos andan en los cerros tomando fotos, en el centro histórico, van al Iguanario, van a muchas partes, los que no salen, vaya. Pero sí es muy importante que se tome en cuenta esto por la cuestión de pues más que nada imagen, ¿no?, de nuestro puerto. Imagínate, pues ellos que se lleven ese mal aspecto, pues creo que no van a recomendar a los demás, ¿sabes qué?, por aquí no le den, ¿sabes qué?, pues si va para Manzanillo este buque, pues no tiene chiste. Entonces, parte es importante, ¿no? Anteriormente, Carlos, mira que hacían esto, si ya no encontraban los dueños, si ya no se localizaba absolutamente nadie que pudiera hacer uso de esto, lo subastaban. Subastaban los terrenos, subastaban los edificios, incluso carros aquí por el lado de, ahí en la zona centro también había esta parte, y pues puede ser adquirido por alguien, ¿no?, para remodelarlo, tumbarlo, construir alguna agencia aduanal, algo, pero se debe hacer ya de inmediato. También hay edificios abandonados aquí sobre el bulevar y en varias colonias hay casas abandonadas en los cuales pues es un foco de infección. Imagínate ahí pues algunos, ¿cómo se podría decir? Recipientes que tengan agua, ahí van a estar los anidándose los mosquitos del dengue. Pues nadie entra ahí a batizar, nadie entra a hacer nada, pues entonces ahí están abandonadas y urge, la verdad, urge algo que se haga porque créeme lo que se ven muy, muy feas.
0: Pues sí, yo creo que trabajos, ¿no? Alguna campaña de sensibilización en el cuidado de los inmuebles ante esta situación, como bien lo dices, por salud pública en este sentido. La otra, el riesgo que representa, bueno, pues para las personas en dado caso de un sismo. En el otro tema, bueno, pues la verdad es que la situación económica es complicada, a veces, posiblemente, si en algunos casos, bueno, pues tengan dueños, posiblemente podría ser, ¿no?, más adelante alguna autoridad, que bueno, pues al realizar alguna campaña de préstamos, de poder reestructurar, de poder dar créditos o darle seguimiento, pero por lo pronto en tema de salud y tema de seguridad creo que es importante, bueno, pues comenzar a hacer un llamado, por supuesto, a todas estas personas o ver qué es lo que está pasando, porque sí, tanto con aspecto como salud pública, creo que ahí sí se puede hacer algo todavía más de entrada, ¿no?
1: Así es, Carlos, y fíjate cómo es, ahora sí que la comunicación o las redes sociales, me llega un mensaje y me dice, Así es, señor Gabriel, empezando por la presidencia.
0: No, bueno, ya se le está haciendo. Ahí ya se le está haciendo, pero sí hablamos de esto, ¿no? Y la verdad es que muchas cosas que se tienen que reestructurar, como bien lo dices, bueno, pues para evitar pues que gente que se en situación de calle pues se hospede, viva ahí o provoque un accidente. Ha habido casas, ha sucedido mucho allá en Colima, ¿no? Te recordarás que se han incendiado este tipo de casas abandonadas justamente por las personas que luego pues no, pues le prenden, no falta que haya un colchón, que haya algún sillón, que haya algún tema de madera y pues se expone, ¿no? En tema de riesgos a las casas aledañas. Entonces, pues ahí hay un foco rojo, ¿no? Para el tema de la situación que hay que atender.
1: Aquí en Manzanillo, en la zona centro, hay una casa que suele suceder esta mala práctica, que le prenden fuego todo lo que acumulan. Ahí está sobre la avenida 5 de Mayo, calle 5 de Mayo, una media cuadra del mercado. Esta casa seguido la incendian. Es un cuate que ahí vive, acumula mucha basura y de repente pues le entra lo piromaníaco y le enciende. Han ido los señores bomberos, de hecho, mira, en unas casas, Carlos, que he visto abandonadas, colocan ladrillos en las entradas, ventanas y toda esta parte, haz de cuenta que la sellan totalmente, y creo que así evita un poco más que sea más vandalizada la casa, vaya, en este aspecto. Sí. Entonces, creo que sería una buena práctica, pues ya al menos, ¿qué podrían invertir, no? Unos ladrillitos, un cementito o algo, entonces para tapar las entradas, e incluso pues ya si posterior a ello vas a regresar a reparar tu casa o algo, pues al menos ya se encuentre un poquito mejor que como si la dejara destapada, porque casa que ven abandonada, ahí es lugar para vivir para muchos que andan pues en situación de calle.
0: Sí.
1: Creo que se buscan la forma de cómo resguardarse, ¿no? De la calle, claro, del calor, o simplemente descansar, pero creo que pues ahí sí afecta a la ciudadanía y más a los que viven alrededor, porque argumentan pues que hay ratas, ahí salen pues, escorpiones, arañas, no sé cómo le llamen a los alacranes. Y pues es malo, ¿no? Y pues ahora sí que ojalá y se ha escuchado esta petición que hacen los ciudadanos, aquí mismo los que están cerquita de esas pues casas, esas estructuras, edificios, para que pues vayan y le echen una vueltita, ¿no? Para más que nada supervisar en caso de un sismo no se vaya a venir abajo.
0: Correcto, pues dejamos ahí la denuncia, dejamos el comentario, déjenos sus comentarios también al respecto. ¿Qué propondría usted ante esta situación? Háganos por ahí su comentario, 314-170-6757. Y de igual manera, bueno, pues también si tiene usted alguna situación, ocupa que le demos seguimiento a la denuncia. Ahí también nuestro compañero Gabriel Sánchez, bueno, pues está atento para pues informar. Muchísimas gracias, Gabriel. Te escuchamos en punto de las 2 de la tarde con todo lo que ocurra de aquí al momento, y si algo importante transcurre, bueno, pues también estaremos haciendo enlace contigo al instante. Muchísimas gracias, un abrazo.
1: Aquí estaremos al pendiente, Carlos, y hay que echarle buena vibra a nuestro seleccionado mexicano que hoy juega.
0: Hoy juega, hoy toca. Pronóstico, hoy toca. Gabriel, pronóstico antes.
1: 2-1, nuestra selección mexicana le va a ganar a estos amigos coreanos.
0: 2-1. Anda muy repetido ese 2-1, ¿eh? ¿Tú cuántos?
1: No,
0: tenis?
1: Yo la vez pasada, la final 2-0.
0: ¿Cómo que 3-0? ¿Eh?
1: Digo, la anterior ocasión le atiné al 2-0, en esta ocasión voy a atinarle al 2-1.
0: A ver, vamos a ver. Pues sí, porque por ahí dijo el experto en fútbol que estaba complicado el asunto, que si bien pasábamos 1-1, eso dijo.
1: No creo, tienen los ojitos rasgados, no alcanzan a mirar.
0: No alcanzan a mirar. Bueno, y luego la altura, ¿no? No, y el nivel del mar y todo tipo de cosas.
1: Van a jugar en Guadalajara, jugar en Guadalajara. Entonces es un poquito menos la altura, un poquito menos la presión y la humedad, pues casi prácticamente la misma, pero no, es un poquito más. Entonces sí
0: tenemos, van a jugar. Tenemos la ventaja de jugar en casa, es lo importante.
1: La afición mexicana es lo que hace que esta selección se prenda, se sienta segura.
0: Pues vamos a darle entonces pronóstico. Anótame a Gabriel ahí con 2-1, por favor. No sé por qué le puso 1 a Corea. Mala onda, pero sí. Bueno.
1: Ellos van a meter el primero.
0: El que gane va, el que pierda va a invitar el pollo, ¿sale? Bueno, ya está.
1: Ya está.
0: Órale, perfecto. Gracias, Gabriel, un gusto.
1: Hasta luego.
0: Gracias. 8:11 a.m. Avanzamos con los temas, avanzamos con la información. Señores, señores, ya es 18 de junio. Le mandamos un cordial saludo muy especial. Si usted está festejando, pues algo bonito, algo agradable, ya le dio el abrazo, ya le mandó la felicitación en Facebook, ya le recordó Facebook que hoy es cumpleaños de su amiga, su amigo, su compadre, su primo, su familiar. Bueno, pues esperemos que ya lo haya hecho. Felicitaciones a todos los cumpleañeros el día de hoy. Y bueno, pues también a toda la gente que está festejando su onomástico santoral. Paulina Montserrat, buenos días.
2: Hola, hola, Carlos, muy buenos días. Ya pues 18 de junio y esta fecha nos recuerda el legado de hombres y mujeres que dedicaron su vida al fe, a la fe, al servicio de los demás y a transmitir valores que pues han perdurado a través de los siglos. Así que los santos que hoy celebran son Marcos, Marina, Isabel, Paula, Gregorio, Armando, Leoncio y Ciriaco. Pero el santo más importante de hoy es San Marcos. San Marcos es reconocido por ser el autor del Evangelio según San Marcos, uno de los cuatro evangelios que forman parte del Nuevo Testamento. Fue discípulo de los apóstoles y colaborador cercano de San Pedro, de quien recogió gran parte de las enseñanzas y testimonios sobre la vida de Jesús. Su Evangelio es considerado el más antiguo de los cuatro, y se caracteriza por narrar de manera clara y directa los hechos más importantes de la vida, pasión, muerte y resurrección de Jesucristo. Gracias a su labor, millones de personas han podido conocer el mensaje cristiano a lo largo de los siglos. Por ello, San Marcos es recordado como un ejemplo de dedicación, compromiso y difusión de la fe, dejando así una huella muy importante en la historia del cristianismo. Así que pues desde aquí enviamos una cálida felicitación a todos los que hoy celebran su santo, deseándoles un día lleno de alegría, salud y bendiciones. Muchísimas felicidades.
0: Eso, bueno, pues muchísimas felicidades a todos los que están festejando su onomástico, su cumpleaños. Bueno, pues a todos los que nacidos en un 18, Marcos, ¿eh? A todos los Marcos. ¿Tienes algún Marco? Marco, Marcos. ¿Cuál? ¿Algún Polo? Marco Polo. Mi estimadísimo Marcos Barajas. De allá del partido aquel. Ana, el partido que el del PT, le mandamos algo mucho muy especial, con mucho afecto. ¿Quién más? ¿Otro Marcos? ¿Quién más? Bueno, Isabel, hoy ya de las Isabeles también dijo, ¿no? Isabel, Chabelita, a todas las Isabeles. Oye, tu marcador, Pau, si eres amable. Alguien tiene que pagar la carne asada. A ver, marcador.
2: Híjole, yo digo que 2-1.
0: Igual, o sea.
2: 2-1 a favor México.
0: Igual que Gau.
2: Sí.
0: Igual que Gau.
2: También digo que 2-1.
0: Oye, platícanos, nos queda un minuto porque hoy se va a llevar a cabo Miss y Misteritexe allí en la playita, que por cierto lo mandamos muy especial a nuestros amigos de la playita, que viernes y sábado, bueno, pues van a tener evento incluso hasta en domingo, así que bueno, pues los fines de semana se viven y ya comienza la fiesta hoy jueves.
2: Sí, así es, para todos los que gusten ir, la entrada cuesta nada más 150 pesitos, va a ser ahí en Playita Club. Y pues bueno, se va a llevar a cabo la final de Miss y Misteritexe, va a estar súper bueno y muy buenas candidatas, muy buenos candidatos también, y pues va a ser un show muy, muy padre.
0: Muy bien, bueno, pues el día de hoy están cordialmente invitados. Bueno, la verdad es que siempre han tenido representatividad, bueno, pues todos estos certámenes a nivel académico, porque bueno, pues también se involucran en temas de eventos sociales, donde bueno, pues tiene que ver ahí el tema de las empresas, el tema de los actos protocolarios, bueno, pues también entonces, pues parte de las actividades que se desarrollan y se llevan a cabo. Bueno, pues así lo platicamos, están cordialmente invitados, cualquiera, quien quiera, quien pueda ir, acudir y asistir, bueno, pues puede hacerlo. 8:15 a.m, voy a la breve pausa comercial, regresamos con más de los temas de la información y más adelante el doctor Rubén López Ruán, de nuestro compañero Pedro Velázquez, y bueno, el pronóstico, déjenos su marcador a la línea 314-170-6757. Habíamos de darle un premio, ¿no? Alguien que le atine.
3: Pues sí.
0: Sí, ¿verdad? Que va a ganar. Que va a ganar. Pero luego hay que se lo repartan. Si le atinan varios, ¿verdad? Bueno, déjenos su marcador ahí en la línea de los mensajes y las denuncias. Vamos a la pausa, volvemos.
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7: 8:16, 29 grados.
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0: De regreso, exactamente 8 de la mañana con 19 minutos. Bueno, ya leímos por acá el mensaje de que nos están diciendo que nuestro amigo transportista, que bueno, pues anda buscando dónde dejar por ahí los cachorros y los perritos, que bueno, pues los tiene. Entonces, vamos a pasar por ahí el de Móvil My Pet, y también, bueno, pues a ver si igual el tema de bienestar, ¿verdad? Bueno, un momentito más por ahí pasamos los contactos. Muchas gracias. Gracias por comunicarse. Sigue el marcador, ¿eh? Sigue el marcador. Bueno, mientras tanto, y el pronóstico ya está aquí con nosotros. Señores, señores, tengo el gusto de saludar y vamos a la intro porque el día de hoy es jueves, jueves de salud en Informativo Turquesa con Clínica Dental Lobcal.
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0: Bien, y ya de regreso, por supuesto, el día de hoy, a quien tenemos el gusto de saludar y, bueno, pues darle la bienvenida aquí a su casa, el doctor Rubén López Roan de Clínica Dental Loptcal. Doctor, ¿cómo estás? Un gusto, buenos días, bienvenido.
1: Buenos días, Carlos, buenos días a toda tu audiencia, buenos días en nuestro gran espacio de salud dental por parte de Clínica Dental Loptcal, y pues estamos muy contentos de seguir brindando 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
0: Oye, excelente. 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
0: 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Buenos días.
2: ¿Qué tal? Buen día.
0: ¿Con quién tenemos el gusto?
2: José Luis, buen día.
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2: Ok, muchas gracias.
1: Muchas gracias, bonito jueves. 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
2: Hasta luego, buen día, gracias.
0: Muy bien, bueno, pues ahí está el primer ganador. 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Buenos días.
3: Buenos días.
1: Muy buenos días. ¿Con quién tenemos el gusto?
3: Con Eduardo.
1: Muy bien, Eduardo. 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
3: Muy bien.
1: Muy bien, muchísimas gracias y felicidades. Bonito jueves.
3: Gracias.
1: Gracias.
0: Bueno, pues muchas felicidades a todos los ganadores el día de hoy que se acaban de llevar pues este premio de cortesía de Clínica Dental Loptcal. Hablamos, doctor, la verdad, felicitarlos como siempre por su responsabilidad con toda su clientela, con toda la gente que acude, que los prefiere y que por eso, bueno, pues han obtenido este prestigio durante tanto tiempo. El tema de la adquisición tecnológica en favor de la salud bucal.
1: Así es, y ahorita estamos estrenando nuevas unidades dentales para mayor comodidad del paciente, porque también una parte importante del servicio o de la experiencia del paciente es que esté en un sillón dental cómodo para que le podamos brindar el servicio. Y ahorita estamos estrenando unidades que tiene lámpara de nivel quirófano para una mejor visibilidad y también con un tipo de colchón especial a nivel médico para que el paciente tenga más comodidad. Y también pues vamos a estar empleando unos cojincitos para el cuello del paciente para proteger sus cervicales y de esta manera en los adultos mayores vamos a tener todavía pues un confort mayor para proteger este tipo de cervicales porque se ha mostrado que en los sillones dentales viejos o que no son ergonómicos pueden afectar las cervicales del cuello de los pacientes. Entonces, estamos nosotros pues actualizándonos y mejorando nuestros servicios para checar cualquier detalle para todos los pacientes.
0: Bueno, pues con toda la seguridad y la confianza de que van a ser ustedes perfectamente bien atendidos en Clínica Dental Optical. ¿Tenemos tema, doctor?
1: Sí, así es. El tema aquí, el principal, es el confort del paciente en atención dental, que es un tema muy importante porque nos han llegado pacientes, por ejemplo, que han ido pues a un centro de salud y han visto pues unidades dentales que no son cómodas, que son muy muy rígidas. Y hasta una vez un paciente nos comentó que, ay, doctor, tuve un problema del cuello después porque no podía ni siquiera estar en una posición cómoda. Y es un tema muy importante que casi no se toca, pero muchos pacientes lo sienten. Las cervicales del cuello son muy importantes en los sillones dentales y tenemos que estar nosotros con este tipo de ergonomía para que los pacientes, al momento de atenderlos, pues estén en una posición que sea cómoda para su columna, para las cervicales del cuello, y de esta manera podemos manejar el estrés de todos los pacientes, porque si de por sí el paciente muchas veces viene con cierto miedo, con cierta ansiedad al dentista, entonces uno de los pilares importantes es la comodidad y la ergonomía para el paciente. De esta manera pues podemos brindar una atención completa y de esta manera pues el paciente pues presenta ya pues un servicio más premium.
0: Pues importante entonces para generar, como siempre, la confianza de un buen trabajo. Y sobre todo, doctor, ¿cómo varía el tema de la confortabilidad en situaciones de las edades, en situaciones incluso de género, tamaños, pensando quizá un poquito con gente con características especiales, en situaciones quizá alguna discapacidad o quizá también tema de adultos mayores, tema de niños?
1: Así es, por ejemplo, en el tema de personas con discapacidad, las unidades dentales tienen que tener la característica de poderla posicionar o que tenga varias posiciones para que el paciente pueda sentarse, pueda recostarse. Hay pacientes, por ejemplo, que tienen vértigo, que no se le pueden recostar en 90 grados. Entonces, en este tipo de pacientes debemos de tener mucho cuidado que nuestra unidad dental tenga la característica de posicionarse de diferentes maneras para poder trabajar de manera segura, porque el vértigo es un tema muy importante en muchos pacientes. Y también los pacientes de tercera edad también debemos de tener mucho cuidado porque tienen osteoporosis o tienen alguna lesión o su movilidad pues ya está limitada. Entonces, las unidades dentales más nuevas tienen esta gran ventaja de poder posicionarse y de tener colchón muy ergonómico para que los músculos, los huesos y el paciente se pueda recostar de manera cómoda y que se adapte la unidad al paciente, no el paciente a la unidad. Y sobre todo estos pacientes que acabamos de mencionar, que se tienen que atender de manera más personalizada.
0: Es correcto. Oye, doctor, en este tema de la experiencia que acabamos de mencionar y platicar, ¿cómo funciona, sobre todo, o cómo puede coadyuvar

0: La verdad es que ir al dentista, pues de entrada, para muchas personas puede ocasionar un tanto de estrés, incluso personas un tanto más nerviosas, que puede generar hasta incluso ansiedad.
1: Así es, aquí tenemos que tener ese tipo de pilar, que primero pues es la primera imagen que le generas al paciente, que es la limpieza de tu unidad dental, de tu consultorio, de tu sala de espera, la higiene y limpieza. Y también el trato pues de la recepcionista, de las asistentes, porque de esta manera el paciente, al llegar a un lugar desconocido, pues poco a poco va generando confianza de que se le va a brindar un buen servicio. Y sobre todo pues también a los pacientes les contamos o le compartimos, es cuando van de primera vez con nosotros, que le damos un tour por la clínica, en donde le mostramos una sala de esterilización, en donde todos los instrumentos se desinfectan, se esterilizan, y contamos con aparatos los más nuevos, porque también acabamos de renovar también todo el equipo de esterilización, para que el paciente tenga todavía más confianza de que se le está brindando un servicio cómodo, seguro y sobre todo, Carlos, actualizado, porque toda la tecnología va cambiando para mejorar y es responsabilidad de los médicos, y en Clínica Dental Local tenemos ese objetivo de mantenernos actualizados, renovando constantemente el equipo.
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0: 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No hay por qué estar padeciendo esperando una cita que, bueno, pues se satura. Entonces, ahí está la ocupación y, por supuesto, la gente que ve por su salud, en este caso, salud bucal. Doctor, pues muchísimas gracias.
1: Muchas gracias, Carlos. Muchas gracias a toda tu audiencia en Informativo Turquesa. Un excelente día y nos vemos la próxima semana, primero Dios.
0: Muchísimas gracias. Bueno, pues el doctor Rubén López Ruán, en Clínica Dental Local, por supuesto, la recomendación es al máximo. Así que vaya, atiéndase y cuide mucho su salud bucal. Vamos nosotros a identificación de la hora, también patrocinio y de igual manera las condiciones climatológicas para las próximas horas en el puerto de Manzanillo.
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7: El Servicio Meteorológico Nacional de la CONAGUA le informa el pronóstico del tiempo. Este 18 de junio de 2026, un canal de baja presión en el norte y centro del país, una línea seca en el noreste del territorio nacional, inestabilidad atmosférica y la aproximación de un frente frío a la frontera norte de México generarán chubascos y lluvias fuertes a muy fuertes, con descargas eléctricas y posible caída de granizo en las regiones mencionadas y el occidente de México, además de rachas de viento de hasta 80 kilómetros por hora en Chihuahua. Otro canal

de baja presión, pero este sobre el oriente y sureste de la República Mexicana, en combinación con la onda tropical número 8, que se desplazará frente a las costas de Oaxaca y Guerrero, ocasionarán chubascos y lluvias fuertes a muy fuertes, con descargas eléctricas en dichas regiones.

0: Bien, y ya de regreso con más de los temas de la información para todos ustedes a través de este espacio informativo turquesa Manzanillo, 8:36 a.m. Penélope, un gusto, ¿cómo estás? Buenos días.
1: Muy buen día, un gusto saludarles, estar aquí, bueno, pues compartiendo toda la información en esta mesa de información de noticias. Recordarle las líneas de la comunicación, incluido el 314-121-6780. Mándenos sus quejas, reportes, denuncias y con gusto lo compartimos, ya sea que nos haga llegar a través de alguna nota de audio, video, fotografía o una simple imagen. Así que compártanlo y con gusto lo compartimos. Y también, bueno, el día de hoy tenemos una entrevista muy especial porque sabemos, Carlos, que el séptimo arte, el cine, es algo que pues revoluciona, transforma ciudades, comunidades y además de que también expone, ¿no? Lo que se vive actualmente en la realidad. Y justo para ello ya está con nosotras en el enlace, en la comunicación directa. Ella es Ana Laura Arreola Hernández, directora de Cine Puerto Manzanillo, a quien saludamos esta mañana. Ana, ¿qué tal? Muy buen día.
2: Hola, ¿qué tal? Muy buenos días, Carlos, Penélope. Muchísimas gracias por el espacio. Y muy buenos días a todo el puerto de Manzanillo.
1: Ana, bueno, platícanos, compártenos. Sabemos que el tema del cine es algo primordial, ¿no? En todos los contextos que lo quieras poner, político, social, cultural. Pero también, bueno, platícanos un poco sobre Cine Puerto Manzanillo, cómo surge y sobre todo cuáles son los objetivos que tiene.
2: Sí, claro que sí, con mucho gusto. Pues Cine Puerto Manzanillo es un espacio de exhibición independiente, es un espacio de cine alternativo a los espacios ya comerciales y convencionales que existen. Entonces lo que estamos buscando con este proyecto es que otro tipo de historias lleguen a los espacios de Manzanillo, uh-huh. Que se puedan contar otras narrativas, que lleguen a espacios donde pues el cine convencional no llega, a muchas comunidades, y pues esto con la finalidad de garantizar el derecho que tenemos todos y todas a la cultura y a las artes.
1: Muy bien, Ana, y bueno, coméntanos, va a haber actividades, estamos ya en el marco del Día del Padre, platícanos cómo vas a enlazar, cómo se va a fusionar esta celebración con el cine.
2: Sí, pues por el momento estamos enmarcando unas funciones en el Mundial de Fútbol. Esperemos que hoy México gane para que mañana todas y todos vayan con más entusiasmo a ver la función.
1: Felices.
2: Tenemos dos películas muy, muy futboleras que nos envía el Instituto Mexicano de Cine en este ánimo pues de dar difusión a las historias de fútbol y que son pues historias que muchas veces no conocemos, ¿no? Aunque hayan pasado aquí en México. Entonces vamos a tener una función de cine el día de mañana allá en la colonia del Vigía. Va a estar un poquito pesada la subida, pero va a valer la pena la vista.
1: Justo eso te iba a preguntar, que, bueno, la ubicación, digo, de repente causa un poco de polémica, ¿no? Dices, en el Vigía. ¿Por qué en el Vigía, Ana? Sí. Sabemos que es una zona un poco de difícil acceso, digo, hay personas que van a tener que caminar algo, pero compártenos, ¿cuál es el objetivo?
2: Sí, fíjate que más que nada fue por el ánimo de los vecinos. Yo subí un día a caminar. Y vi que había un espacio, justamente una cancha de usos múltiples, y se me acercaron unos vecinos a contarme que ahí era una zona de telégrafo. Uh-huh. Y empezamos a platicar y ya me dijeron como que toda esta historia que tiene el Vigía, que antes de ahí pues veían cómo llegaban los barcos y daban avisos. Entonces yo empecé a platicar sobre mi proyecto y fue ahí que se hizo esta conexión y este contacto.

más bien surge también como de este ánimo y de esta disposición de los vecinos, sí, a que se realice en esta ubicación. Y dije, bueno, tiene sentido la cancha, el documental tan cerca de las nubes, que va a ser pues en un lugar alto. Entonces

0: una canchita de usos múltiples.
1: Excelente. Ara, y bueno, este ciclo de cine tan interesante que ahora sí que pues va completamente, ¿no?, de acuerdo con el contexto social que estamos viviendo ahorita aquí en México, que es el fútbol, que es algo que se ha convertido...
2: El consumo nacional moderado y una marcada cautela por parte de los clientes. Según las estadísticas del INEGI, pues dicen en su informe que el comercio creció solamente 0.1% con relación al año pasado en lo que llevamos. Así que hay la esperanza de que se repunten las ventas con ese tipo de acciones, Día del Padre en este caso, y demás actividades, cuestiones que se están haciendo como volver al centro histórico, que sin duda los comerciantes estarán preparando incluso para la venta en la banqueta, que les da resultados, sí. tener
1: sí, pues la oferta, ¿no? Lo que
2: venden a partir de 100 pesos. Así que pues va a haber opciones pues para todos los bolsillos, y que eso sea un oxígeno aquí para Manzanillo, y bueno, es en todo el país, pero bueno, en Manzanillo específicamente, Carlos y Penny.
1: Que al final, bueno, pues sabemos que estas fechas justo también, ¿no?, es para que de ellos tengan la opción, puedan generar más económicamente y ofrecer sus diversos artículos.
3: ¿Del Día del Padre?
1: Del Día del Padre, así. ¿Cuándo? Es una fecha de marketing, es este domingo 21 de junio.
3: Pero no tanto marketing, porque no le han hecho publicidad, no hay nada. A ver, ¿quién dijo pongo
1: ¿desde
3: en descuento?
1: ¿Cuántos años se festeja el Día del Padre?
3: Yo sí, creo que
2: le falta más.
3: Ver, Pedrito debe saber más, Pedro sabe que... más.
1: A ver, sí, Pedro,
2: le falta todavía, y pues no, eso es una fecha todavía muy conmemorable. Ahora pues va a coincidir con los partidos del fútbol del Mundial.
1: Así es.
2: Eso sería lo único diferente. Pues a ver, ya después del partido, pues va a haber facilidad, si falla un poco más, aprovechando los partidos.
3: Eso se llama discriminación.
1: Que justo por eso es que se le está dando revuelo. Porque ahorita así coincide, es como dice Pedro, con el Mundial de Fútbol, ¿no?
3: Pues mira.
2: Sí, que van a coincidir en ese
3: muy
2: aspecto.
3: Muy
2: bien. Oye, ya finalmente, nomás para recordar.
3: Mira, tenemos el tema. Sí. Pedro, nada más déjame comentarles, dice, buenos días, nada más para comentarles que yo vi todo, el accidente no iba recio, no machuleó, se le metió un vehículo adelante primero, salió a la derecha, se volvió a incorporar a la izquierda y el de rojo impactó y se volteó tratando de evitarlo, yo venía atrás de él exactamente, no supe si era hombre o mujer porque estaba todo cerrado, una patrulla de soldados me pidió que avanzara, no pude auxiliarlo, pero ya se ve, por ahí están las autoridades, al final, bueno, decimos exceso de velocidad, pero pues si no fue, es como
1: exacto,
3: dices.
1: Exacto, si no fue tu culpa y otra persona imprudente se mete, caray. ¿Qué haces, no? ¿Qué haces?
3: Caray.
1: Y eso es parte del manejo, la defensiva.
3: Sí, que también digo, bueno, si se mete alguien, o sea, ¿qué tanto, no? De repente como para poder voltearte. Ya había pasado con el taxi la semana pasada.
1: Sí.
3: Entonces.
1: Pero pues él lo que evitó fue impactar con el otro coche, por eso machueleó y se volteó.
3: Bueno, se volteó. Entonces, las cosas están así. Muchas gracias por comunicarse
1: la información. Por aclararlo.
3: Sí, muchas gracias por ahí. Bueno, pues la comunicación. Pedro, pues ya se van. Ahora sí vamos al siguiente tema, el tiempo que nos queda, porque la verdad, yo creo que, la verdad, yo siento muy feo. yo me siento mal. Ya se nos van, hombre, se nos van a ¿cómo dicen? De licencia.
2: Así es, ya fíjate, por lo pronto ya empezó la desbandada en la Cámara de Senadores. Ayer 9 senadores ya metieron solicitud de permiso, 2 diputados federales, la mayoría ampliamente de Morena, que quieran participar como candidatos a gobernadores en sus entidades. Aquí pues ya habíamos comentado ese tema en el caso de la presidenta municipal, Rosy Vallardo, que a partir del 22 de enero, muy probable, tiene que dejar el cargo, la licencia temporal, pues para dedicarse a buscar la candidatura a gobernador de Morena aquí en la entidad. Así que pues vienen muchas cosas, y por la tarde pues ampliar este tema, que hay mucha información, Carlos y Penny.
1: Así es. Bueno, pues vamos a estar pendientes de la información. Pedro, te seguimos, te escuchamos el punto de las 2 de la tarde.
3: Ya sería el lunes,
1: Sí, a partir del lunes, ¿verdad, Pedro? Que a partir del lunes tendrían que renunciar oficialmente, sí, ya, o pedir licencia. 22,
2: así es, así que en el caso de Rosy, pues el cabildo es el que tiene que darle la autorización del permiso.
1: Pedro, pero lo que exige Morena como partido es la renuncia o una licencia, también está permitida.
2: Licencia empezando, ya alguien quiere renunciar, ya es cuestión, sí, ya del,
3: sí,
2: del aspecto, pero la licencia, o sea que

0: en ese momento no, o sea, piso parejo, como le llaman ellos. Sí. Aunque pues ese piso parejo muchas veces los dados ya van cargados.
1: Muy así bien. Es. Pedro, estamos escuchando en punto de la tarde. Gracias, un gusto, un abrazo.
0: Así es. Buen día.
2: Buen día, Pedro.
1: Pues agradecerle el día de hoy el favor de su atención, pero sobre todo su confianza de permanecer informados y más aún el comentar, el participar de este espacio de noticias. Muchas gracias. A Arnold Cabrera, los controles, Bernardo Lara, Paulina Monserrat, Lupillo Hernández, Pedro Velázquez, Gabriel Sánchez, Penélope, como siempre, un gusto.
2: Un placer, y recordarle que estamos presentes en las redes sociales, en TikTok, en Instagram, en Facebook. Pueden dejarnos sus comentarios, sus mensajes. Con gusto lo compartiremos aquí, y recordarle la línea de la denuncia de la comunicación 314-121-6780. Le deseamos muy bonita mañana y nos escuchamos en punto de las 2 de la tarde en la segunda emisión. Que tenga muy buen día.
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8: 9:02.
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1: 9:16, 30 grados.
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6: 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Si existe un artista que ya juega en la selección histórica de los mundiales, esa es Shakira. La colombiana hizo historia al convertirse en la primer cantante en participar en 4 Copas del Mundo distintas, desde Alemania 2006 hasta México, Estados Unidos y Canadá 2026. Su canción Waka Waka, de Sudáfrica 2010, se convirtió en uno de los himnos deportivos más famosos de todos los tiempos. En esta ocasión, Shakira regresó al Estadio Azteca para interpretar Die Die, el tema oficial del Mundial 2026, junto a Burna Boy. Así como los grandes futbolistas buscan dejar huella en cada torneo, Shakira ya tiene asegurado un lugar en el Salón de la Fama Musical de los Mundiales.

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1: 9:32.
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Si existe un artista que ya juega en la selección histórica de los mundiales, esa es Shakira. La colombiana hizo historia al convertirse en la primer cantante en participar en 4 Copas del Mundo distintas, desde Alemania 2006 hasta México, Estados Unidos y Canadá 2026. Su canción Waka Waka, de Sudáfrica 2010, se convirtió en uno de los himnos deportivos más famosos de todos los tiempos. En esta ocasión, Shakira regresó al Estadio Azteca para interpretar Dai Dai, el tema oficial del Mundial 2026, junto a Burna Boy. Así como los grandes futbolistas buscan dejar huella en cada torneo, Shakira ya tiene asegurado un lugar en el Salón de la Fama Musical de los Mundiales.

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2: 9:48.
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2: 10:02.
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1: 10:16, 32 grados.
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11: Si existe un artista que ya juega en la selección histórica de los mundiales, esa es Shakira. La colombiana hizo historia al convertirse en la primer cantante en participar en 4 Copas del Mundo distintas, desde Alemania 2006 hasta México, Estados Unidos y Canadá 2026. Su canción Waka Waka, de Sudáfrica 2010, se convirtió en uno de los himnos deportivos más famosos de todos los tiempos. En esta ocasión, Shakira regresó al Estadio Azteca para interpretar Die Die, el tema oficial del Mundial 2026, junto a Burna Boy. Así como los grandes futbolistas buscan dejar huella en cada torneo, Shakira ya tiene asegurado un lugar en el Salón de la Fama Musical de los Mundiales.

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1: 10:26.

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1: 10:31.
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2: 10:45.
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pero siempre estuvo ahí. Si existe un artista que ya juega en la selección histórica de los mundiales, esa es Shakira. La colombiana hizo historia al convertirse en la primer cantante en participar en 4 Copas del Mundo distintas, desde Alemania 2006 hasta México, Estados Unidos y Canadá 2026. Su canción Waka Waka, de Sudáfrica 2010, se convirtió en uno de los himnos deportivos más famosos de todos los tiempos. En esta ocasión, Shakira regresó al Estadio Azteca para interpretar Die Die, el tema oficial del Mundial 2026, junto a Burna Boy. Así como los grandes futbolistas buscan dejar huella en cada torneo, Shakira ya tiene asegurado un lugar en el Salón de la Fama Musical de los Mundiales.

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1: Las 11 en punto.
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0: 11 de la mañana con 9 minutos aquí en el puerto de Manzanillo. Y yo tuve que correr y correr y correr para poder llegar aquí con ustedes a través de su programa Wake Up Turquesa. Tendremos muchísima información, buena música, cotorreo, pero sobre todo muy buenas vibras para que su día sea maravilloso. Y déjenme decirles que... Ay, es que espérenme, sí me cansé. Tuve que ir corriendo a mi oficina por mi teléfono porque se me había olvidado. Todo esto para darles un buen, pero un buen servicio, por supuesto. Para dar los números de teléfono de WhatsApp, que es el 314-1485-046. 314-1485-046, donde ustedes pueden mandar su mensajito de WhatsApp. Si quieren comentar algo acerca relacionado a lo que estemos hablando el día de hoy. Si quieren mandarle felicitaciones a alguien. Lo que ustedes quieran, pueden hacerlo a través de los mensajitos de WhatsApp. Para la bandita que no me conoce. Mi nombre es Adriana Maldonado y es un placer estar con todos ustedes a partir desde este momento hasta la una de la tarde. Partido del día de hoy, señoras y señores, tendremos el partido de México-Corea. Y a raíz de esto, han salido un sinfín de videos hechos por la IA de este encontronazo que se va a tener, con eso de que ya ahora se le tiene un amor profundo a los coreanos, hermano coreano, ya eres mexicano, y que pues veamos cómo se va a poner este partido. Y lo estaba compartiendo con mi compañero Arnoldo Cabrera hace rato en la mañana, es que viendo los entrenamientos y el desempeño previo antes de los partidos, los coreanos sí entrenan como debe de ser, ¿eh? Y los mexicanos se echan la cascarita jugando, se ponen a jugar handball y todo, y el entrenamiento, bien, gracias, lo dejan de lado. Si es que ellos piensan que esto es un juego, los coreanos no se toman las cosas como juego. Así es que, pues bueno, el día de hoy esperemos que el partido sea entretenido. Ya no pedimos que ganen, que sea entretenido, porque la verdad es que he visto... Hay muchos comentarios precisamente del desempeño, más bien del cuadro que trae el equipo de Corea. Y la verdad es que, ¿cómo les explico? Se supone que México tiene que ganarles, ¿verdad? Pero yo creo que no va a ser así. Así es que pues hay que ser realistas, la verdad, hay que ser realistas. Pero con la actitud de ir a ver el partido, porque sobre todo va a haber muchísima fiesta. La afición mexicana y los coreanos, porque recuerden que hoy precisamente también en Guadalajara se convocó a que la gente pues se reuniera para después del partido, a lo mejor mitad de tiempo, aventarse el gran baile que van a invitar también a los coreanos con este baile que realmente se hizo famoso, el Gangnam Style. Así es que, pues bueno, ustedes saben que para la gente que es futbolera de corazón, pues hoy está con toda la actitud, porque el hermano coreano, que ya se siente mexicano, nos va a dar la vuelta, así que nos va a agarrar como maroma en el circo, porque créanme que los coreanos vienen con todo y no creo que tengamos oportunidad alguna. Pero quien está de acuerdo conmigo de lo que les estoy diciendo, ¿ustedes quién creen? El guapetón, el enciclopedia musical y el que siempre tiene la razón y si no tiene ChatGPT, es Alejandro González del Pulga. ¡Buenos días, amigo!
1: ¿Qué onda, amiga? ¿Cómo están?
0: Pues bien, aquí con toda la actitud, cansada porque corrí por mi teléfono y me llegué sin aire. Después de no entrenar no sé cuántos meses... regresar a entrenar es como...
1: ¿Por qué no habías ido?
0: Pues ya ves, de repente le agarra uno a la flojera, que de repente uno dice, es que no tengo motivación, flojera es lo que tenía. Así es que, pues bueno, estaba platicando que algunos de los... ¿por qué se escucha medio raro? Ah, es que, ¿sabes qué? Se movió el monitor y nada más se escucha a un lado. Amigo, y la verdad es que le estaba platicando a todos que ya hoy la contienda de... México-Corea, es a las 7 de la tarde el partido, y los memes y los videos están a todo lo que da con el partido del día de hoy. La gente ya está emocionada, esperando a ver cuál es el resultado, de que yo estoy totalmente segura porque te mandé un video de dos entrenamientos de los coreanos y los mexicanos jugando sin hacer nada. Eso me da miedo, pero digo, bueno, por lo menos se divierten, amigo.
1: Yo voy por triunfo de Corea, ¿eh?
0: Sí, no, por supuesto.
1: Yo voy por triunfo de Corea. Ahora la verdad, sí. Hijos de la fregada. Están jugando bien. La verdad, tienen algunas estrellas. que militan en el fútbol europeo, ¿no? Ya están ahí de exportación.
0: No,
1: para aquellos rumbos. La verdad es que les ha ido bastante bien en ese sentido, al igual que los japoneses. Algo deben de estar haciendo bien, que están increchendo en el balompié. Y yo voy por un triunfo, a lo mejor por la mínima, un 1-0, un 2-1, un 3-2, pero voy por un triunfo de mínima.
0: Sí. Porque, mira, los jugadores todos tienen un corazón y tienen una pasión, ¿sí? Pero, ¿sabes cuál es el plus, amigo, de cualquier deporte, de cualquier persona que realmente quiere destacar en el deporte, sea cual sea? Es, de verdad, entrenar. Tú lo sabes perfectamente y que a lo mejor que es lo que probablemente estén haciendo diferente a los coreanos de otros equipos. No voy a decir exactamente de los mexicanos. Sino que, por ejemplo, a ver, Alejandro González, tú eres bueno para correr, pero a lo mejor te quitan muy fácil el balón cuando vas corriendo. Ah, pues vamos a trabajar en ti ese detalle. Por ejemplo, a ver, Adriana Maldonado, tú eres buena para pelear balones, pero eres mala para la condición. ¿Qué van a hacer? Pues me van a dar condición. Y yo creo que eso es lo que los entrenadores ven de cada jugador, las características favorables y lo que no favorece para poder fortalecer lo que no te favorece. Quiero pensar que así es cómo puedes analizar a tus jugadores. Sin embargo, existen otros lugares, y de todos los deportes lo voy a hablar, que simplemente, órale, todos hagan esto y todos péguenle aquí, todos córranle para acá. Entonces, realmente esa es la gran diferencia, ¿no? Quien sí quiere destacar, y no nada más en esto, amigo, yo me he dado cuenta que los países o los lugares de allá de los orientales están tratando de mejorar en todos los aspectos y en todos los sentidos de cualquier cosa de la que estemos hablando. O sea, no quieren quedarse atrás, y eso está bien.
1: Ah, claro, por supuesto que sí.
0: Entonces, realmente, hoy esperemos que este partido por lo menos sea entretenido.
1: Yo creo que eso sí, va a ser bastante entretenido.
0: Y pues no se diga, qué envidia para los que andan allá en las fiestas de México, de Guadalajara, en el Mundial, porque después de eso me imagino que se van al coto y eso es lo más chido. Irse a la diversión y disfrutar de un lugar que a lo mejor no es tu lugar, no es tu país, pero tú te la pasas increíble.
1: Y ayer estaba viendo el análisis deportivo de los de ESPN a nivel internacional, uh-huh, y de los nacionales, y ambos coincidían en que en la escuadra pues es mejor Corea.
0: Por supuesto.
1: O sea,
0: sí.
1: mueven mejor el balón. Obviamente tienen una figura que es el mentado Son, que hijo de su Pink Floyd. La verdad es que trae con queso las empanadas. Jugó en el Hamburgo, en el Leverkusen, en el Tottenham, que es donde su carrera pues se fue a la cima, ¿no? El buen Tottenham Hotspur, ¿no? Que ahorita ya la están pasando las de Caín, pero en algún momento estaban contendiendo con los grandes, ¿no? Con el Manchester United, con el Arsenal, con el Chelsea. O sea, la verdad, tuvieron una época de...
0: O sea, tuvieron su momento.
1: Que unos 6, 7 años, que yo creo que hicieron muy bien el fútbol. Son es la estrella, ahora ya lo que viene haciendo la MLS, ¿no? Es que rescata algunas estrellas que ya vienen en picada, que ya están en el otoño de su carrera, y se los llevan a la MLS para potenciar esta liga estadounidense-canadiense, para incrementar los números, para hacerla atractiva, ¿no? Para que por lo menos los aficionados digan, ah, bueno, es un jugador que estaba en Europa, ya lo puedo ver.
0: Aquí, exactamente. ¿No?
1: Que sabemos que mediáticamente tal vez los más grandes han sido David Beckham y Lionel Messi, pero acuérdate que arrancaron también con Pelé, ¿no? En fíjate algún momento militando en el fútbol de los Estados Unidos. Y fíjate, estos hijos de la guayaba, de los coreanos, que también lo están haciendo, que algunas de sus estrellas están hoy en día en clubes verdaderamente importantes. En el Mainz de la Bundesliga del fútbol alemán está el Lee Jae-sung, luego está Wang, que ese es un centrocampista que de repente se extiende, juega por los laterales, tiene muy buena ida, muy buen regreso. No sé si ustedes lo pudieron checar en el partido inicial del Feyenoord. Este futbolista yo creo que es de los que en 1 o 2 años tal vez va a dar el pico a un club importante. De mí te acuerdas, el mentado Juan.
0: Es Juan.
1: Es el Juan.
0: El mentado Juan.
1: Juan In-byung, ¿no? El mentado Juan es el Juanito coreano, que la verdad, este hijo de la regijurria, yo creo que es él junto con Son ahorita, son piezas clave.
0: Sí,
1: tienen
0: claro.
1: Otro jugador en el Wolverhampton, que era donde jugaba el delantero mexicano. El que trae la factura, para que me lo ubiquen, Jiménez. Luego tiene otro en el Paris Saint-Germain, ¿no? Que recordemos que son los campeones de la UEFA Champions League. Nada más, el club más importante, el torneo más importante de clubes a nivel mundial. Tienen otro desgraciado que está en el Bayern Múnich. No.
0: O sea, ya casi todo el equipo, digo.
1: No, o sea, por lo menos tienen seis.
0: A ver, amigo,
1: tienen seis que están bien picudos.
0: Seamos honestos. De la selección mexicana, ¿quién le topa al Juan?
1: Ay, güey. Fíjate, dentro del análisis que te decía que estaba viendo, el Vasco, es que yo también no sé qué demonios con la selección. Por eso nunca espero nada de ella. Y como vengo diciéndolo, por eso nunca me decepcionan.
0: Sí, no, porque no espero nada de ella, no. No me decepcionan.
1: No me decepcionan. Entonces, decían ayer que ya estaba la concentración en el hotel en Guadalajara, en Zapopan, no sé dónde exactamente, pero que ya se estaban preparando para el estadio Guadalajara. Y que el Vasco tenía, por lo menos, fíjate nada, y yo creo que esto mi productor sí lo sabe porque también él es pambolero, por lo menos de los titulares que son 11, 5 no sabía qué demonios iba a hacer. Dentro de ellos, el que es el delantero, no sabía ayer con exactitud del Vasco Aguirre a quién iba a poner de delantero.
0: ¡Oh, qué bárbaro!
1: Entonces yo digo, a estas alturas del partido, ya es para que tengas una estructura. Luego decía que había el hijo del Chaco Jiménez, que venía de una lesión. En el partido pasado no lo mete o no arranca esta justa deportiva porque dice que se estaba recuperando.
0: ¡Ah, pues entonces, lo llevaron!
1: Luego los analistas, en el análisis, valga pues, le tiran el cebollazo porque el Tuca y otros tantos más que fueron directores técnicos dicen, a ver, espérame, yo en toda la historia del fútbol, de los equipos que he dirigido, nunca he tenido un jugador que en una semana se recupere.
0: Pues no.
1: Entonces, si no,
0: lo metiste
1: en el partido anterior, porque tenía una lesión o viene de una lesión, o se está recuperando, y ahora ya te lo pinta como, ah, no, sí, ahora ya va de arranque, dices, ah, chirreón, espérame. O sea,
0: eso me suena.
1: Entonces algo sucedió ahí, algo es incongruente, hablando del lado de lo...
0: Sí, claro.
1: O sea, dejando de lado un poco lo futbolístico, no sé si hay intereses, no sé si hay otro tipo de cuestiones.
0: Porque
1: todavía no saben con quién van a jugar, amiga.
0: Porque por salud, una lesión, amigo, te dura y dices tú, bueno...
1: Sí, pero no es de una semana.
0: No, los directivos deben de ser inteligentes. Si tú estás lesionado, mejor mira, dale la oportunidad a alguien más que sí la vaya a armar. ¿Para qué te lastimas?
1: La neta, estos coreanos, yo voy por la mínima, digo, evidentemente, porque el Mundial, parte de la organización se está llevando en nuestro país, pues sí, claro que me gustaría que ganara, porque si de por sí el fervor del partido pasado duró hasta hoy, pues imagínate, si vuelven a ganar los seleccionados nacionales, pues se va a extender otros 15 días.
0: Así es.
1: Yo espero, de verdad, que ganen, porque pues obviamente pues me late, ¿no? Me late que México, pues pues se haga notar en el mundo del fútbol.
0: Por lo menos en eso.
1: Pero ahora, soy realista porque también me gusta el pambol.
0: Sí.
1: Por eso yo declaro en este partido.
0: A ver, vamos a hacer nuestras apuestas.
1: Declaro vencedores a los coreanos.
0: A coreano. ¿Cuánto crees más o menos que es? A ver, ¿cuánto crees que más o menos Corea le va a ganar a México? Pulga.
1: Yo te dije que por la mínima.
0: Mínima. O sea, poquito, 1-0.
1: 1-0, 2-1, 3-2. O sea, van por diferencia de un gol.
0: Gana Corea.
1: Pero pongo 1-2-1.
0: Ok. Arnoldo, ¿tú a quién le va? O sea, ¿a quién crees tus pronósticos que vaya a ganar? ¡Cabrera! Hijo de la jicuria. Mira, cuando quiere, escucha. Ramírez, ya sé cuál es tu respuesta, pero ¿cuánto crees que gane el partido del día de hoy?
1: ¿Cuánto crees que quede?
0: Que quede, perdón. Que gane hoy, no. No, también están entretenido, ya ni siquiera me están pelando. Pero bueno, oye, por acá nos llega un mensajito relacionado
1: ¿tú?
0: Al tema. Yo digo que 2-1.
1: ¿Quién?
0: Favor, Corea.
1: Yo también.
0: 2-1.
1: Igual, me voy por el mismo marcador.
0: Por acá nos llega un mensajito. A ver, ahorita. Buenos días a todos, a todo el auditorio. Nos dice por acá nuestro queridísimo Armando, amigo Armando. Dice, sabemos que desafortunadamente el director técnico de la selección recibe líneas de la Federación Mexicana de Fútbol. Dice, y ahí es donde todo fracasa y termina en decepción. Eso es lo que nos dice. Dice por acá, se viene el clásico de frijoles con arroz. Oye, ¿quién crees que gane? ¿Cuánto? ¿Cuánto van a quedar? A ver.
2: 1-0 México.
0: ¿Favor México?
1: Iba por la mínima, pero de México.
0: ¿Tú crees que gana México?
2: Debe de ganar.
0: Arnoldo cree que gana México. 1-0, por la mínima. Pero bueno, esperemos a ver cómo quedan el día de hoy. Mañana estaremos hablando, lo más seguro, de esto. Y que, pues, amigo, seamos realistas. Seamos muy realistas. Esta selección es como la de muchos años. que hemos venido teniendo. Creo que van por otros intereses y no precisamente por querer ser los mejores lo que viene siendo el deporte de fútbol. Así es que, pues bueno, eso es lo que el día de hoy tenemos. Un partido que esperemos, como dice Alex, que gane México, porque pues está chido en nuestro país, nuestra selección, pero que sabemos perfectamente que hay mejores jugadores en este mundial.
1: Mejores
0: equipos.
1: Y hoy vuelvo a repetir, hay que echarle el ojo. Yo creo que van a tener que marcar como tres fulanos al mentado Juan.
0: Yo voy a ver precisamente el partido por el Juan.
1: Y Son, pues que la verdad es un tipo que digo, no está así como tan rucalio, pero pues ya para el fut ya viene como hacia abajo, ¿no? Ya viene en declive el nivel futbolístico. Yo creo que este cuate es de esos jugadores que en un abrir y cerrar de ojos te pueden cambiar el partido.
0: Sí,
1: el
0: claro.
1: Son.
0: Sí, sí, sí.
1: El Son, la neta, es un jugador asasazo. Muy buenas épocas en el nivel más exigente de Europa con el Tottenham.
0: Con
1: él. Le tocó estar con Harry Kane, que ahora es el delantero de la selección inglesa. Entre algunos otros tantos otros más, pero yo jugadores. Creo que él es de los más destacables. Entonces, pues traen con queso las empanadas.
0: Traen con que...
1: Ya viste que incluso la Guardia Nacional fue a tirar un dron que estaba espiando el entrenamiento de los coreanos.
0: No vaya a ser, pon a estudiar sus movimientos.
1: Exactamente, se pusieron a estudiarlos y pues la Guardia Nacional le volvió, ¡púmbale! Que le tira
0: El petardazo.
1: Sí, pues son como cañonazos
0: sí.
1: Que mandan y ya lo tumbaron. Estaban en las investigaciones para ver quién era, si era la, imagínate. ¿Cómo se desconfía de la propia federación y en qué niveles se iba a hacer una investigación a ver si eran elementos de la propia Federación Mexicana del Fútbol?
0: ¡Sas!
1: ¿No? O ver si era algún curiosillo por ahí que dijo, mira que están entregando los coreanos, vamos a grabarlos.
0: Quiero pensar que a lo mejor algún curiosillo que por ahí sabía que estaban los
1: digo
0: coreanos.
1: Que por ahí va,
0: sí,
1: por
0: yo
1: va.
0: También que por ahí. Dice por acá, dice, si no nos fallan los aluches, alebrijes y rezos místicos, todo el pueblo mexicano ganará. Porque México se queda con 2 y Corea con 1 gol. 2, o sea, 2-1.
1: Okay, dos, van a la inversa.
0: Sí, sí, sí. No, pues así lo pusieron. Así es que, pues, bueno, ¿usted qué cree? Mándenos el marcador que crea que van a quedar el día de hoy en la selección para los que son fanáticos del fútbol. Y díganos sus pronósticos para el partido. Así es que, pues, bueno, amigo, voy a hacer palomitas con agua. voy a picar por ahí una frutilla para poder disfrutar.
1: Mira,
0: el partido de fútbol.
1: Aquí está interesante este rollo que me acabo de encontrar en la web. Dice, las apuestas están al 1-2. La victoria de México ahorita te estaría pagando más 100.
0: Ande.
1: El triunfo de Corea del Sur paga más 290, más 325. El empate se encuentra más 230. ¿Qué quiere decir? Que las apuestas... De acuerdo a la estadística, dan a Corea arriba.
0: Sí.
1: O sea, por el billete, por el billete.
0: Ajá.
1: Hay que meterle ahí, ¿no?
0: A la gente que le gusta eso de las apuestas en diferentes plataformas y así, pues usted sabe, ya está el billete asegurado.
1: Ajá. O sea, en las apuestas es favorito México.
0: Sí.
1: O sea, que no se malentienda lo que acabo de decir del dinero. Paga más Corea, van a lo doble.
0: Sí.
1: Porque el favorito
0: es
1: México.
0: Porque está en casa.
1: En la tendencia.
0: Sí.
1: Así es, en la
0: tendencia. Pero hay que ser inteligentes y hay que ser analistas.
1: Esto es en los datos estadísticos de casas de apuestas.
0: Sí, sí, sí.
1: Y en la inteligencia artificial y modelos digitales.
0: No, pues ya vale.
1: Que dan cifras
0: más
1: reales.
0: Más reales.
1: Más reales. Dice, las proyecciones otorgan a México... Un 47% de probabilidades de ganar.
0: Es que eso es lo que veníamos hablando.
1: Pero, sin embargo, hay un 51% de probabilidades.
0: De que pierda.
1: De que se lleve los 3 puntos.
0: No.
1: Ajá.
0: No.
1: O sea, las proyecciones dicen un 47% de 100.
0: Ajá.
1: De que México... Gane. O sea, de que se vaya arriba. Y puntualmente, de que ya se consolide, va con un 51% de llevarse los 3 puntos. Y a Corea del Sur me lo ponen en un 24-26%. Pero recordemos que la inteligencia artificial y estos modelos agarran todas las proyecciones o data que hay de mundiales
0: sí.
1: Y juegos oficiales De los equipos.
0: De los equipos.
1: Evidentemente, México tiene más.
0: Sí, sí, sí, más, exactamente. Pero lo que no ha visto la inteligencia artificial es que los coreanos se pusieron las pilas en esta ocasión.
1: Sí,
0: y que puede
1: un
0: marcar
1: general.
0: Una gran diferencia.
1: Este es un general, no es de los
0: general,
1: últimos años.
0: Exactamente. Entonces, pues, ¿usted qué dice?
1: Ahí está, pues métanle billete ahorita.
0: Exacto.
1: Porque está bueno, ¿eh?
0: Oye, y a la mera hora, chen, no ganó Corea. Fíjate que qué chido sería.
1: Yo creo que va a estar interesante,
0: va a estar interesante de que nos dé una sorpresa a la selección.
1: Ah, pues, bueno, para mí estaría buenísimo.
0: Nos dé una sorpresa y que nos calle la hocica por todo lo que venimos hablando de mal. Pero es que somos realistas.
1: Pero no es hablar mal.
0: Es que somos realistas.
1: Es ser realista.
0: O sea, no es que seamos, ay,
1: aún mal que yo dijera, ojalá pierda la selección.
0: No.
1: Que no gane nada.
0: No. Es que se ve mucho el desempeño que han venido teniendo los jugadores en los diferentes partidos. Lo siento, eso es la verdad. Pero bueno, esperemos que nos caiga en la
1: hocica. Y ahorita, para todos los que están al pendiente del grupo, precisamente de México.
0: De México.
1: Chequia le va ganando a Sudáfrica. 1-0.
0: Ahí está.
1: 1-0. Ahorita... Los sudafricanos nada más vinieron como que de vacaciones, yo creo. No traen nada, mis carnales. Y es que la verdad, dentro del grupo era al que ponían como menos...
0: Sí, no, pues el menos competitivo.
1: Menos posibilidades.
0: Sí, pero...
1: Ajá. Ahorita va perdiendo, quién sabe cómo van a quedar. Ya al final del encuentro van en el minuto 68.
0: Ah, órale. Esos partidos son los que están por pago, ¿no? O sea, de los que pagas por ver. ¿O sea, han salido en TV abierta?
1: Esos son de pay-per-view.
0: Ahí está. Así es que, pues, bueno, si usted sí se previno y pagó los canales del Mundial.
1: ¿No has visto el meme? Obviamente la aplicación que ya todo el mundo sabemos,
0: sí,
1: ¿no?
0: Sí,
1: de los telerrizos. ¿Qué dice? Ay, hubiera contratado el paquete mundialista hace 3 meses. Estaba en 200 pesos.
0: Que cuando el Cristian Castro estaba en pelota.
1: Estaba en 200 pesos. Y ahorita de 200 ya está 5 veces
0: no,
1: arriba.
0: No, cállate los ojos, ya
1: cinco
0: vi.
1: 5 veces arriba.
0: Todo está. Porque siempre lo queremos dejar al último.
1: Exactamente.
0: Eso es lo que pasa.
1: Todo porque se les duerme el gallo.
0: Y el gallito feliz tapándose nada más. Con un tablerito. Bueno. Oye, amigo, vámonos rapidísimo a un corte comercial. No se despeguen porque nosotros seguimos en su programa Wake Up Turquesa.
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0: 11:31, 33 grados.
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11: 11:37.
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0: estamos de regreso ya aquí en su programa Wake Up Turquesa. Y me tardé en entrar porque definitivamente, amigo, me eché a toda la afición mexicana encima. Porque nos llegaron varios comentarios, pues diciendo que qué mala onda, que no realmente... Pues, ¿por qué le echamos malas vibras a México? No es que le echemos malas vibras, es que simplemente estamos siendo realistas de estos jugadores, que unos que sí traen con queso y otras que no, o sea, para es como, como dices tú, Sudáfrica nada más se vino a vacacionar, y que le pongan a un equipo que la anda armando con todo, pues, ¿qué esperanza tiene? Lo mismito pasa acá, y como dice Alex, o sea, qué chido, ¿no?, que gane nuestra selección, eso está padrísimo, pero, pues, somos realistas, eso es lo que realmente, les puedo decir. Y el punto de vista de lo que nosotros estamos diciendo es muy personal. Y así como es respetable lo que nosotros decimos, también es respetable lo que ustedes piensan del equipo, que puede dar muchas sorpresas, por supuesto. Eso no cabe duda. ¿O no, amigo?
1: Es que una cosa es lo que decimos de acuerdo a los últimos datos estadísticos y victorias y cómo es que se desempeñan, perdón, en el terreno de juego. Que yo decía, yo creo que si nos vamos a eso y hablamos puntualmente de los jugadores y dónde militan estos en la actualidad, del nivel de competencia que se les exige, Corea trae mejor equipo.
0: Claro.
1: Ligeramente por encima de México.
0: Sí, sí, sí.
1: ¿No?
0: Que puede dar la sorpresa también.
1: Así es.
0: Es lo que estamos diciendo. Pero
1: si nos vamos a eso, Corea es mejor equipo.
0: Ahora,
1: yo dije, yo voy porque gana Corea por la mínima.
0: Por la mínima.
1: E hice énfasis y dije, yo creo que en ese sentido, Corea es vencedor. A mí, obviamente, me gustaría que gane la selección,
0: pues sí,
1: nacional.
0: Por supuesto.
1: Porque, pues, le voy a México, ahorita es parte de, ¿no? Entre que son peras, son manzanas, entre que si se sienten estrellitas, que si no, que el Vasco tiene por lo menos a 5 o 6 jugadores, como le mencionaba anteriormente, que va a haber cambios en la alineación, en el 11 inicial, que todavía a estas alturas del partido podría decirse que está experimentando, pues digo, ¡ay! Me deja como que con
0: experimenta
1: un...
0: Experimenta en otros lados,
1: me
0: en
1: queda
0: el
1: como
0: mundial,
1: que
0: no.
1: Con un ligero... mal sabor,
0: sí,
1: de boca.
0: Sí, sí, sí, por supuesto.
1: Obviamente a mí me gustaría que ganara la Cele.
0: Así es.
1: ¿No? Pero aquí estamos hablando de lo que yo he estado viendo en análisis deportivos, de lo que se presenta en los datos estadísticos. Inclusive, hace rato que dije, si nos vamos a apuestas, México es favorito.
0: Es favorito.
1: Si nos vamos a los datos de la inteligencia artificial, México es favorito.
0: Es favorito, pero porque ya trae todo un dato histórico de los partidos.
1: Es un histórico total, la IA.
0: Exactamente.
1: Y las apuestas, porque obviamente, pues el partido va a ser en México, va a ser en Guadalajara.
0: Así es.
1: Hay grandes probabilidades, ¿no? De que en este sentido la selección se sienta arropada por su gente y triunfe, pero... En el fútbol, en lo que es el deporte que se practica en el rectángulo verde, Corea ahorita es...

0: ligeramente mejor escuadra.
1: Mejor jugador, así es. Mejor Fíjate, escuadra. Por acá nos dice Eric, yo me voy al 1-1, empatado los dos. Un partido fuerte y bueno. Dice por acá Gabriel, 2-1 favor México. Por acá nos dice Armando, 2-1 favor Corea. Así es que, pues bueno, ustedes pueden compartirnos también cómo creen que va a ser su, cómo va a ser el marcador, cómo va a terminar y pues quién va a estar a favor de quién, ¿no? Eso está padre, que la gente, pues a lo mejor no está tan al pendiente, pero dices, bueno, vamos a ver al... Yo te lo juro, amigo, que de los partidos, que todos los que han salido ahorita, yo no me he chutado ninguno, más que el de México.
0: No, yo sí me chuto varios.
1: El de México, que fue la inauguración de este mundial, y este otro partido que va a salir apenas hoy a las 7 de la noche. Así de tan aficionada soy, que nada más veo los que de repente por ahí digo, ay, bueno, México, ¿no? Algo así. 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
0: Oye, amiga, y ahorita, no sé si ustedes, igual que a mí, ya les salió por todos lados, a diestra y siniestra, el rollo de que hubo un par de medios de circulación nacional que volvieron a sacar otra vez a la luz el rollo de un éxito de taquilla de Julieta Venegas, llamado La Niña Futbolista.
1: Ah, no, mira, es más, ¿cuál? Nada, eso es hasta disco rayado, voy a rayar su disco mil veces, porque odio esa canción.
0: No te pases de lanza.
1: No, la verdad es que no, amigo, está tremendo.
0: Oye, pues bueno, estos medios han dado de qué hablar, son tres medios que yo creo que son de circulación nacional, que bueno, pues dan a conocer cotorreo, y dice, palabras más, palabras menos, ¿no? La presidenta Claudia Sheinbaum ha aclarado que la canción de La Niña Futbolista pues nunca pretendió ser el tema oficial del mundial.
1: ¿Y por qué lo sacaron?
0: Y recuerden que ellos mismos en una mañanera la presentaron, ¿no? Bueno, entonces están como diciendo ahí, pues ellos solo se balconearon, porque primero habían dicho una cosa, luego se retractan. Aquí viene lo interesante, amiga, que se han dado a conocer las cifras aparentemente oficiales.
1: Ajá.
0: De estos tres medios que lo están publicando el día de ayer, para ser exactos. ¿Sabes cuánto costó este proyecto en total? Es más, yo creo que hasta mi señor productor ahorita se va a ir de espaldas con lo que va a escuchar. ¿Sabes cuánto costó el proyecto de La Niña Futbolista de Julieta Venegas?
1: No nos está escuchando, pero a ver.
0: 14 millones de pesos.
1: Para una pared totalmente oscura.
0: Y se hizo, es el proyecto en total, en general. Y se hizo con la finalidad aparente de promover el concurso del boleto que iba a dar, en este caso, la presidenta, para una ganadora, que era con un costo equivalente a los 120 mil pesos. Mm. Entonces, ahorita estos medios están cuestionando un proyecto que vale 14 millones para dar un boleto de 120 mil, evidentemente, pues, para darle mayor poder, darle mayor impacto, darle mayor visibilización a las mujeres, así, ¿no? Es. En el deporte, incluirlas tal vez en un deporte que está liderado por los hombres y que, pues, gracias a ellos facturan lo que facturan, ¿no? Porque sabemos que en distintos rubros hay lugares, sitios en donde la mujer factura cantidades estratosféricas, abismales, a diferencia de un hombre, así como también hay sitios, lugares en donde los hombres facturan cantidades estratosféricas por encima de las mujeres, ¿no? Dependiendo el negocio.
1: El negocio.
0: Pero pues bueno, ahí está el asunto. Otra vez vuelve a ser pues objeto de discusión, ¿no? Tanto el rollo de la precisa como la chuleta Venegas, como la canción y sobre todo los costos. Lo que a mí me llama la atención es que pues este proyecto, en el cual se dan las cifras aparentemente de 14 millones de pesos, pues sale la gente a decir, oye, a ver,
1: pues ¿cuánto le pagaron a la Venegas?
0: Pues tal vez si lo hubieras hecho como por algún intercambio, si hubieras llegado a algún acuerdo con un artista, ¿a cuántas personas hubieras ayudado con 14 millones? ¿Qué no se hubiera podido hacer de proyectos para mujeres, incluso dedicadas al deporte del fútbol? Por ahí vienen los comentarios en relación a esto que se acaba de publicar. Entonces, pues bueno, ahí se los dejo. Ustedes tómenlo pues como mejor les convenga.
1: Mira, lo del boleto todavía, los ciento y tantos mil pesos, ponle 200 cerraditos. 200 cerraditos para el boleto.
0: Aparte, a mí me llamó la atención otra cosa antes de que comentes eso. Se supone que el boleto era el propio de la presidenta, hasta donde se tiene entendido. Que en este caso...
1: ¿Qué fue lo que compró, digo?
0: En este caso iba a estar a un costado de Gianni Infantino, que es el mero mole de la FIFA. No sé si te diste cuenta que hubo videos, miles de videos. Hubo fotografías y Gianni y algunos otros elementos de la FIFA aparecen en solitario.
1: ¿Qué con esto?
0: Pues es que yo no sé en dónde la pusieron. Hasta la fecha yo me sigo cuestionando, he buscado en sitios web. Hay una foto de ella con Gianni Infantino, pero en el palco en donde se supone que tuvo que haber estado.
1: No estuvo.
0: La ganadora no estuvo. Estuvo en el estadio, claro está.
1: ¿Pero dónde la pusieron?
0: Eso es lo que yo me pregunto, me cuestiono. Si se supone que el boleto de la presidenta era exactamente el 0001. Entonces aquí, pues bueno, me cuestiono muchas otras cosas más que ahora salen a la luz con esto. Entonces yo digo, pues ¿dónde quedó la bolita? ¿Por qué un proyecto tan costoso para un boleto de 120 mil? O sea, hay cosas que no me cuadran.
1: Cosas que no cuadran y, por ejemplo, realmente se le paga tanto, fíjate bien, ponle, te digo, los 200 y tantos cerraditos, los 200 y tantos mil pesos del boleto, que era de la presidenta. Que lo sumaron porque fue lo que costó, quiero pensar. ¿Realmente tú crees que la producción de esta rola, o sea, incluyendo todo, haya valido? O sea, tú que conoces de música, Ale, ¿crees que realmente lleva tanto?
0: Es que yo no sé de qué vaya el proyecto en general.
1: O sea, exactamente.
0: Porque se menciona que estas cifras es para el coste total del proyecto de forma integral. O sea, todo lo que hubo detrás de... Yo, que estuve muchos años en la industria, yo veo el clip, el video... Yo te puedo decir que para mí no es un video de 14
1: Ay,
0: millones,
1: no,
0: el
1: supuesto.
0: Videoclip.
1: Y eso que y no sé de música.
0: Y si hablamos del estudio de grabación que hizo la mezcla y tal, y más o menos porque sé lo que cuesta una producción de ese calibre, a mí no me salen los 14.
1: No, pues no.
0: Por eso no sé si a lo mejor va de algo más mediático, de hacer algún tipo de campaña con esta canción, si se pagó alguna especie de publicidad, que para mí pues no tuvo que haber sido publicitada, ¿no? Tuvo que haber sido de forma orgánica, ¿no? Se publica y lo que salga, ¿no? Pero bueno, no sé en serio de qué vaya, amiga.
1: No, la verdad es que...
0: En serio, no sé de qué
1: yo
0: va.
1: Yo no sé de música, pero no soy tan tonta como para no darme cuenta que un proyecto o lo que tenga que ver realmente con este videoclip, con todo el proyecto, como bien lo mencionas, pues que dé esa cantidad de lana. Definitivamente sí. No. Y yo creo que nadie se traga esa idea. Nadie.
0: Pues sí, pero ahí están las cifras que dan a conocer.
1: Es como, por ejemplo, arreglan la...
0: Yo por eso digo que...
1: Arreglan esta callecita y no sé cuántos millones de... Y tú dices...
0: Ah, no, sí, claro.
1: Lo mismito.
0: Pues sabemos de una calle a espaldas de... ¿Sí? Del centro comercial del Boulevard, ¿no? Uh-huh. El primerito. Sí. Yendo de las brisas al agua, el primero del lado derecho.
1: Ahí está.
0: A espaldas.
1: ¿Cómo está?
0: ¿Qué te gusta que sean unos, en total, 300 metros?
1: A lo mucho.
0: ¿250 metros?
1: 300 metros.
0: A lo mucho.
1: A lo mucho.
0: 30 millones.
1: Ah, es que tú no sabes que por ese lado hay un pedazo de ciclovía que usan los mototaxistas, por supuesto, y que fue lo más caro de todo.
0: Pues sí, es que a mí no me da. Pero bueno, ahí está. Yo nada más lo pongo a discusión de ustedes, querido auditorio, radio escuchas. Porque desde el día de ayer a mí me apareció estas publicaciones de uno y de otro medio, les estoy refiriendo, tanto en Instagram como en Facebook, y me llamaron la atención los comentarios que se generaron de estas publicaciones, ¿no? Entonces, sabemos que esto vino previo al Mundial, cuando llega la inauguración, pues es el acabós, ¿no? ¡Pum! Todo se va. A la estratosfera, ya pasó una semana, y ahora sí, ya como que alguien, yo me imagino que se dio la tarea de investigar, de ir a ver qué rollo, de a ver, voy a solicitar los costos, y toma chango tu banana.
1: Pues no decían que era claro y transparente, porque si tú vas a dar una nota de estas y vas a dar la información, pues por lo menos le pones, pues es que cierta cantidad fue para tanto, pero realmente nada más engloban o generalizan lo que se gastó, pero no dan como un, digamos, es que realmente se le pagó tanto al artista, es que realmente fue para campaña, pero es que, o sea, y para que la rola fuera un total fracaso, porque fueron más los malos comentarios que se obtuvo de esta canción y de esta participación de Julieta Venegas con esta canción, La Niña Futbolista. Así es que pues no entiendo el porqué. Lo que sí es que alguien que sí tuvo los pantalones, y yo creo que muchos, pero ya ves que siempre existe alguien que dice las cosas como son, y la jueza de hierro, Lolita Cortés, toma la barbón, que salió a decir que qué vergüenza, de inauguración presentó México en este mundial. Que era una vergüenza que los artistas hicieran, ¿cómo se le llama cuando tienen el sonido? Que nada más supuestamente ya tienen todo preparado la pista. Tú que sabes de música, el playback. Dice que qué vergüenza que porque ni siquiera pudieron haber hecho eso bien. Que los artistas insípidos para bailar, para cantar. Y que falta de respeto para todos los aficionados y para los que siguen a los artistas, pues que salieras con lentes a un evento como este, que es el Mundial, que realmente fue reprobable que realmente México diera esta cara al mundo con esta inauguración tan barata. ¡Sas! Que le dijo barata inauguración de este Mundial 2026. Mira, la Lolita Cortés dijo eso.
0: Mira, por ejemplo, ahorita estoy viendo con la inteligencia artificial, digo, porque la neta no me quiero quedar con la duda, amiga. Yo más o menos sé cuánto cuesta, porque te digo, yo estuve mucho tiempo en el regional, en el norteño, aunque ustedes no lo crean. Estuve trabajando con la familia Elizalde en Guadalajara. Y fíjate, a datos actualizados, datos actualizados. A hoy.
1: Ajá. Porque una cosa es tiempos atrás y ahora es ahora.
0: Este año. Ajá. Sí, porque de eso fue hace 10 años, más o menos, que yo andaba en ese rubro. Pues te platico, amiga. De acuerdo a la inteligencia artificial, ahorita haciendo un sondeo única y específicamente en nuestro país, México, un artista pagando un estudio profesional serio, un productor musical, un ingeniero de grabación, de mezcla, de masterización y un director de videoclip, considerando la inversión más alta profesional, ahorita te estarías gastando más o menos un total máximo de 280 mil pesos.
1: Ahí está.
0: Y el mínimo de lo profesional rondaría en los 75 mil pesos. Esto, estamos hablando de un artista independiente de regional mexicano o pop regional.
1: Ok.
0: O pop, porque son los datos estadísticos de lo que más se graba en este país, en México. Entonces, ya con todo el guateque, súmale a esos, por mucho, 280 mil pesos, súmale unos 60 mil pesos por un videoclip económico.
1: Ok.
0: Que es lo que sucedió. Porque no metieron.
1: Porque no metieron.
0: No metieron.
1: Ponle, englóbale, amigo.
0: No metieron inteligencia 100, artificial. 100, ponle 100, llévate. Porque vale 60. Un videoclip normal vale 60. Bien hecho.
1: Acá son 100, ponle.
0: Acá ponle 100. 100. Ponle 100, ya.
1: Y ves que siempre se inflan los números.
0: Yo conozco artistas regional mexicano.
1: Sí.
0: Puedo decir nombres. Que sus videos le meten más por pagarle a la modelito, por pagar los caballos.
1: Por los lugares, las haciendas, las casas grandes.
0: Porque las rentan y no pagan más de 250 mil.
1: Está.
0: Por un videoclip. Entonces, sumándole uno, o sea, sumándole 200 ¿qué? 280 más 250, más menos medio millón, ¿no? Sí, más menos. Si ahora nos vamos ya a los profesionales, ya no en el sector independiente, con los profesionales, ¿no?
1: Ajá.
0: Obviamente producción musical, mezcla y masterización de alto nivel, videoclip profesional, o sea, todo el guateque te da medio millón de pesos. Con un profesional, te incluye músicos de sesión, arreglistas, locaciones especializadas, maquillaje, vestuario, campañas de publicidad, fotografía profesional, distribución y marketing. Medio millón de bolas.
1: Órale.
0: Y un videoclip, la pura realización de un videoclip en un sitio, o sea, en una sola locación.
1: Por los permisos.
0: Sí, sin meter más cosas. Sí. En un solo sitio te da un máximo de 150 mil. Entonces sumas medio millón más 150 mil son más o menos 700
1: 700,
0: ponle. Ponle tus 700. Entonces me vuelvo a preguntar yo.
1: Bueno, vamos a inflarlo. 1,000,000. ¿Pero dónde salen los otros 13? Por Dios.
0: Exactamente.
1: Santo. ¿De dónde salen los otros 13? Si no estamos viendo un videoclip de Michael Jackson, por favor.
0: Yo también me quedo a dónde se fueron los.
1: No estamos
0: los
1: viendo otros 13. Un video así espectacular con la locación de una hacienda, de una mansión. No, chihuahuas.
0: Por eso te digo, ahora habrá que investigar a qué se refieren con todo el proyecto.
1: Ah, es que ¿sabes qué? Están pagándoles a la gente que hizo sus malos comentarios para que ya no pusieran malos comentarios. se les fue la lana.
0: Acuérdate que desactivaron los...
1: Ah, sí, porque los desactivaron aparte.
0: Desactivaron los comentarios del video de la chuleta Venegas. No manches.
1: Ay, qué
0: ¿cómo se llama la niña futbolista?
1: Sí, la niña futbolista.
0: La niña futbolista.
1: ¿Sí, se llama?
0: Mira, publicada hace 2 semanas la canción, o sea, por eso decíamos que había sido una semana previa al mundial, luego en la inauguración es donde va el bombazo, y ahora una semana después seguimos platicando de lo mismo.
1: Y después ya sigue bloqueado.
0: Tiene...
1: video bloqueado.
0: Oye, pues no, ya se estancó. Pues yo creo que también la gente...
1: Y es que
0: pues,
1: también dijo, ¿para qué? Digo.
0: La gente
1: si
0: para...
1: ya dijeron que está mala, ¿ya para qué?
0: La gente, ¿para qué carajos? Pues quiere, Pero, estar escuchando esto,
1: así,
0: ¿no?
1: No, la verdad es que no.
0: Amiga, aquí estoy viendo todo el rollo.
1: Échale.
0: Mira, la niña futbolista.
1: Aquí estoy viendo todo el rollo.
0: La niña futbolista está.
1: Deja sacar el
0: barniz. Está a escasos, ¿qué serán? 60 mil vistas.
1: Ajá.
0: Para llegar a los 5 millones de visualizaciones en total. La niña futbolista de la chuleta Venegas.
1: Los videos, mira, para niños tiene más.
0: Los arreglos fueron de Julieta.
1: Ok.
0: Al letrista y a la canción original, pues nada más se le paga un quien vive, ¿no?
1: Órale,
0: como pues tu moche.
1: Parchesco, órale.
0: Que debes de darlo para los derechos de la canción. Sí, nada más das el moche.
1: Ahí te va.
0: ¿No? Se produjo por Julieta Venegas y Yamil Resk.
1: Ok.
0: Músicos, solamente 3. Yamil, Sergio y Julieta.
1: Ok.
0: La mezcla se hizo en el Desierto Estudio. En México.
1: Hay que preguntarle cuánto
0: la cobra. La dirección coral, Erika Bañuelos. El coro es del Conservatorio Nacional de Música, que se supone que estos están auspiciados por el gobierno,
1: uh-huh,
0: porque es el Conservatorio Nacional.
1: Ok.
0: Y estudio al aire. Se grabó en 331 Estudio, en México, en los estudios Churubusco, que también son súper mega populachos, y hasta donde yo tengo entendido, los estudios te los rentan hasta por 20 mil pesos la hora.
1: Ahí está.
0: ¿No? 15 mil, 20 mil pesos la hora. Entonces, no me da el rollo. Y también en algunos foros del canal 22. Ay. O sea, todo fue 100% mexa. Yo no estaba nada perdido.
1: No, pues no. Es que, amigo, eso te dedicabas. Digo, por Dios santo.
0: Por eso digo que no estaba tan desubicado, ¿no? Pero, pues bueno, los comentarios, les platico, siguen desactivados. Siguen. A la fecha de hoy, 18 de junio, los comentarios siguen desactivados
1: porque les dieron con todo.
0: No te pases de chorizo.
1: No, tú no te burles, eres bien burlón.
0: Ay, amiga.
1: Es que la Julieta es la Julieta. Dice por acá, ellos estábamos hablando acerca de la mala participación de, pues, la inauguración del fútbol de esta Copa, de esta FIFA, y dice, aquí hay cosas importantes. Creo que la inauguración siempre debe ser en la noche porque así lucen más las luces. Simplemente no coincidieron que se no fuera de día. Exactamente.
0: Lo que falla se ve menos. Lo que falla
1: se ve menos. Así es que, pues bueno, ahí está el comentario.
0: ¿Por qué crees que la mayoría de novios se casan en la noche?
1: Sí, ya se me voy a casar de noche.
0: Para que ciertos detalles no se vean tan obvios.
1: Eso sí es
0: cierto. A ver, amiga, espérame, ya me quedé con ganas de escuchar esto.
1: Por favor.

0: Acaban de escuchar nada más y nada menos, 14 millones de pesos.
1: Ya se rayó el disco, ya.
0: Charros.
1: No manches.
0: Manchester United.
1: Ustedes no saben valorar esta joya que costó tanto dinero.
0: No, cállate. ¿Te imaginas que en unos años así de, güey, es un rolón, eh?
1: Ahora
0: no,
1: sí.
0: Yo me aviento.
1: Diosito, llévame ahora
0: me
1: sí.
0: Voy al puente de Tepalcates y me aviento de cabeza, amiga.
1: No, me imaginas. Yo que me voy a aventar del cerro de colores que están desgajando.
0: ¿Te imaginas que en unos años así diga, no, hombre, este,
1: es que fue un rolón,
0: no supieron valorar lo que tenía?
1: Y luego de repente, pues, inspiró a muchas niñas a jugar fútbol.
0: Muchas. Oye, yo por cierto me encontré este fin de semana una niña futbolista, ¿eh?
1: Ah, qué chido, cuéntame.
0: Bueno, pero era niño.
1: Ah, ok.
0: Ajá. O sea, era niña, pero...
1: Okay. Ahí va del otro lado. No, está chido.
0: Sí, no, cada quien se respeta.
1: Que por cierto...
0: Y me la encontré con su balón. No sé si se inspiró por Julieta Venegas.
1: Yo creo que sí. No, dejando de burlar. Hay niñas que...
0: No, me estoy burlando, te estoy diciendo en serio.
1: Sin esta canción ya tienen la pasión y juegan mejor que tú y que yo.
0: Estaba fuera de un kioxo.
1: Ay, qué chido.
0: Ahí la vi.
1: La neta, qué chido. A mí me gusta muchísimo que niñas y niños también se atrevan a hacer cosas que no tienen nada que ver con un sexo, definitivamente. Por ejemplo, ¿qué tan bien ves que un niño diga, yo quiero aprender a bailar, ballet?
0: Ah, no,
1: nada de malo.
0: Nada más permíteme recordarles que el que hace unos años fue considerado el mejor bailarín de ballet de todo el mundo,
1: hombre,
0: era mexicano.
1: Ahí está.
0: Y eres de Guadalajara, precisamente.
1: Ahí está. Así es que, pues, bueno.
0: Ahorita creo que va a venir este año al Auditorio Nacional.
1: Que, por cierto, te quiero pasar por ahí una nota. Ay, pero eso te lo digo fuera del aire porque ese
0: va a venir Isaac Hernández.
1: Fíjate, Isaac Hernández.
0: Es que por ahí había leído, no sé si regresa este año al Auditorio Nacional a presentar su espectáculo. Y estuvo en el ballet ruso. Nada más, nada menos
1: que el ballet ruso. No, pero la verdad es que yo te digo, no tiene nada que ver una cosa con otra. Pero, definitivamente, ¿qué traes? Cuenta el chisme para irnos juntos.
0: Este chisme de aquí no lo puedo leer.
1: Ah,
0: no.
1: Bueno,
0: no lo puedo leer.
1: Ahorita lo leo. Vámonos nosotros. Además, déjame, para que ahorita me lo enseñe. Vámonos, dale, corte. A ver, ¿qué dice?
0: No, es que no te lo puedo enseñar.
1: Ahorita. Vamos al patrocinio de la hora y regresamos porque seguimos aquí en su programa. Wake up Turquesa.
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7: 12:13.
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10: 12, 17, 33 grados.
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17: Este miércoles 17 de junio, la Copa Mundial de la FIFA 2026 nos regaló emociones intensas. Portugal no pudo pasar del empate 1-1 ante la República Democrática del Congo. con Cristiano Ronaldo apagado y sin puntería. Inglaterra, en cambio, mostró poderío al derrotar 4-2 a Croacia en Dallas, con Harry Kane marcando doblete y alcanzando los 10 goles mundialistas, igualando a Gary Lineker como máximo goleador inglés en la historia de los mundiales. En Toronto, Ghana venció 1-0 a Panamá con gol agónico. Y el cierre fue fiesta en el Estadio Ciudad de México. Colombia debutó con triunfo 3-1 sobre Uzbekistán, con goles de Daniel Muñoz, Luis Díaz y Hamilton Campas.
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0: Estamos de regreso con todos ustedes a través de las ondas hercianas de Radio Turquesa 92.9. Están escuchando Wake Up Turquesa, ya 12 del mediodía con 25 minutos. Y qué rolón acabamos de escuchar, nada más y nada menos que a nuestros amigos, nuestros carnales. Queen, Don't Stop Me Now. La neta, qué buena rola, es de mis favoritas. Lo tengo que reconocer. 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
0: Ya vamos a trabajar con Alfred H. Knight y sirve, amiga, que ya trabajando con él aprendes inglés.
1: ¡Te odio, te odio! Oye, amigo.
0: Oye, dime.
1: Pásame mis menciones, porque está abajo de tu serie.
0: Ah, espérate. Oye, ¿tú quieres saber? Ay, espérame, es que estoy todo menso. ¿Ya dónde dejé el dato? Aquí está. Espérame. Para salirnos un poco del fucho, que ya también ya me tiene medio harto. Estados Unidos ha confirmado nada más y nada menos que... Deja, callo esto porque no me concentro nada. Estados Unidos ha confirmado que tiene contacto con 4 razas extraterrestres.
1: Ale, ale, ale, concéntrate aquí. ¡Ya se me está yendo!
0: Me estaba yendo con San Peter, quién sabe a dónde. Me estaba yendo bien lejísimos.
1: A ver, cuéntame esa chisma, me encanta.
0: Ay, espérame, que esto sí me está poniendo medio acá, ¿eh?
1: No, sí marea.
0: No, sí, sí.
1: Sí marea,
0: sí,
1: tú sí, no
0: ya
1: me
0: creías.
1: Tú
0: ya,
1: no me creías, pero
0: ya
1: sí
0: que
1: marea.
0: Tienes los audífonos, sientes como que sí te andas yendo, ¿eh?
1: Sí, no, se siente como que uno se marea con esos sonidos.
0: Parece cuando ando con la chiquitirri.
1: Es contaminación
0: y me
1: auditiva.
0: Me andan llevando así, quién sabe, como para dónde. Y digo, ah, Caracas, aterrícenme otra vez. Ahí les va el sonido para que ustedes también se mareen.
1: Es que cuando pones esos sonidos y traes los auriculares, amigo, sientes sientes como si te hayas echado unos honguitos o qué sé yo, porque te sientes raro.
2: Ay, Jesús. Ay, Jesús.
1: Ya, dale, cuéntame.
2: En lo que ando perdiendo el tiempo aquí haciéndome bien tarugo, les platico, espérame, deja, regreso a la pista.
0: Que los Estados Unidos ha confirmado que tiene contacto con 4 razas extraterrestres. Unos de ellos son los Ebe, o los Ivi. Otros son los nórdicos. Otros son los Orange. Y otros son los Semitas. No son los nórdicos que conocemos. No es Ivy Queen. Tampoco es el Orange Crush. Y tampoco son las semitas que nos reventamos.
1: Con café con leche.
2: Exacto.
1: Oye, amigo, es que ya se ha tenido datos de esto. Porque, ya, no ¿te acuerdas manches. Que cuando platicamos acerca
2: pues
1: de...?
2: Pues dicen que en este mundial ya viene el rollo. ¿Ya viste a la loca esa de la brasileña?
1: Sí, que anda diciendo que viene
2: en
1: algo fuerte.
2: En el próximo partido de Brasil van a abducir a toda la selección brasileña y a 2 que 3 güeyes que estén en el estadio. Fue lo que dijo.
1: Está loca.
2: Y está el video donde está llorando.
1: Sí, está llorando.
2: Que va a bajar una nave y ¿qué hubo? ¿Qué?
1: Estos son los meros chichos.
2: El que escucha más linda, mi nere, y mocos. Y se los van a llevar.
1: Ya te imaginas.
2: ¿Te imaginas?
1: En la playa son...
2: Brasil, Opa, opa, opa. Y opa, opa, mocos, güey. Vas para arriba, ¿no?
1: Y de repente suena el Brasil. La, la, la, la, la,
2: es una, mira, una garota. Y mole, ¿no?
1: Ande,
2: ya de repente que con la chiquitirri. Pues yo creo que por eso se las van a llevar, porque están bien acá. Si yo fuera extraterrestre y viera así como que el mundo. Ah, mira, Copacabana. Ahí está Río de Janeiro. Ah, a ver, ponle zoom y vería las chiquitirris. Y vámonos, recio,
1: ándale,
2: ¿no?
1: No, pues sí, la verdad es
2: la
1: que...
2: La mera Netflix.
1: De repente dices, bueno, si vamos a mejorar la raza, pues vamos por las brasileñas, ¿verdad?
2: Pues no, mis carnales no andan tan perdidos, amiga. Oye, a mí se me hace que yo también soy extraterrestre y me voy a secuestrar unas. ¿Qué son los Ivy o los Ebe? Son entidades biológicas extraterrestres. Y estos vienen de Zeta Reticuli.
1: Ay.
2: Estos güeyes tienen la piel suave, similar a la de un delfín. Algunos parecen completamente orgánicos y otros inorgánicos. Ahí no entiendo.
1: ¿Son desechables
2: qué.
1: O qué?
2: Yo también no entiendo ahí cómo está el rollo de la descripción, pero bueno, es lo que dice, ¿no? A lo mejor unos están hechos como de pet, otros están hechos... Pues no lo sé, amiga, pero bueno.
1: Ok.
2: Algunos tienen 4 dedos y otros tienen tripas de pollo. Algunos tienen pulgar. ¿Qué? Y otros no tienen pulgar.
1: Un zap.
2: ¿No?
1: No, la verdad es que...
2: Estos son los Ebe o los If.
1: Pero lo dice que un registro de los archivos o simplemente...
2: No. O sea, ya está confirmado por los United States.
1: Ándale, cariño.
2: Y dice por acá, otros son los nórdicos. Ellos vienen de las Pléyades.
1: Los pleyadianos.
2: Estos son... altos, dicen por ahí que 2 metros, pasaditos de los 2 metros, aparentemente son perfectos en apariencia, más o menos para que ustedes los ubiquen, es como si vieran al Sebastián Rulli, pero todavía más acá.
1: Más guapetón todavía.
2: ¿No? Como si estuvieran viendo a Brad Pitt en sus mejores épocas. Como cuando grabó Troya.
1: ¡Ándale! ¡Ay!
2: Con ese look, pero más acá.
1: ¡Ay, cuando grabó Troya!
2: Son muy atractivos físicamente, yo creo que estos ya varias muchachonas que yo conozco ya se los han de haber sentenciado. Frecuentemente están vestidos de blanco o de azul y son muy parecidos a los humanos, ¿no? Estos son los nórdicos. Los otros son los Orange. O sea, los naranjas, estos vienen de Andrómeda.
1: Pero muy parecidos a los Eva.
2: Más bien, estos se me figuran más a los grises. Porque los otros son más como de película, de ficción.
1: De ficción,
2: como de estos
1: señales.
2: Que son bien malditos. Ajá. Esos son los Eve, los que son con apariencia como de malditos. Y los que se ven más como los grises.
1: Son como los...
2: O sea, un cuerpo más humanoide, más chiquitos y con la cabezota y los ojos medio ovalados son los Orange. Estos vienen de Andrómeda. Ojos similares a los humanos, pero mucho más grandes. Yo no sé de dónde sacaron que están iguales a los humanos. Esos son unos mendigos ojos, pero como de mosca. Están cubiertos por una especie de lentes negros.
1: Se parecen a los lentes que me pongo.
2: Se parece, son como entre los lentes, entre los lentes que usaba mi tía Irma Serrano y Cantinflas cuando se las daba de intelectual.
1: Ándale.
2: Unos lentesones así, combinados con los de Caló. Por ahí más o menos.
1: No puedo.
2: El color de Capitán. Capitán, capitán, capitán.
1: No, ya si seguimos aquí cantando.
2: El color de piel es anaranjado. Y estos güeyes, pues yo no sé si les gusta aquellito, pero traen 6 dedos.
1: Anda.
2: ¡Fum, fum, fum, fum, fum! Traen para repartir. Traen para repartir para todos lados, amiga. ¿No?
1: Bueno, sería interesante.
2: ¡Fum, fum! Se avientan los Spider-Man.
1: No, lo que tú no sabes es que por su tecnología que ellos tienen en sus, en sus naves, tienen que estar
2: cuando
1: así
2: escriben.
1: Como, así, por supuesto. No se vayan por otro lado.
2: Efectivamente, amigo. Y los últimos son los semitas. Estos no son para comer. Estos son semitas, así nomás.
1: Fíjate que todavía esos son más similares a los humanos.
2: Sí, órale. Estos sí son los más similares a los humanos. Nomás que están más narizones, ¿no? Sí, tienen nariz como de mango. De huesito de mango. Estos, ay, amiga. Pues es la verdad.
1: De
2: estos
1: mi
2: no
1: nariz
2: se tienen.
1: No vas a estar hablando.
2: Pues yo también por ahí, más o menos ahí voy.
1: Yo tengo perfil maya, mira.
2: Estos no se tiene información alguna de dónde vengan. Pero estos sí se parecen más a los humanos.
1: Sí, por supuesto.
2: Estos dice ausencia total de su cabello. Vienen como rapados. Todos llevan un artefacto sostenido en la altura de la barbilla. Como si tuvieras una traqueotomía.
1: Aquí.
2: Luego piel grisácea con matiz cetrino entre gris y un tono amarillento marrón. Es la piel ya como si estuvieran medios como avejentados, hagan de cuenta.
1: Sí, sí, sí.
2: Y llevan una vestimenta ajustada que es como su segunda piel que los está protegiendo. Esta información que yo les estoy dando nada más y nada menos, que es información oficial que se da a conocer por parte de los Estados Unidos y que dijo, por lo menos con estos güeyes, ya tenemos comunicación. ¿Qué hubo? ¿Qué? Órale, vámonos.
1: Amigo, no nos vamos tan lejos. ¿Te acuerdas de las historias de las que platicamos en algún momento en el Desierto del Silencio? O sea, donde estaba la zona del silencio.
2: La zona del silencio.
1: Perdón, esta zona desértica, que es la zona del desierto, del silencio, perdón, que había algunos testimonios de gente que de repente estando, pues no sé, yendo en su carro, camioneta, de repente sufrían fallas y de la nada salían estos güerejos, que son los pleyadianos, que les otorgaban un poquito de ayuda, les daban agua y pues órale, seguir con tu camino, ¿no? Pero de repente ya no estaban. O sea, se tiene precisamente datos de que se ha tenido contactos o contacto con este tipo de seres.
2: No, sí está
1: cañón,
2: ¿eh? Que
1: se describen altos, güeros, guapos, pero que salen de la nada.
2: Sí, es que les digo que más o menos es como Sebastián Rulli, pero más acá, ¿eh? Como que Sebastián Rulli en sus mejores épocas. Entre ese güey, entre Brad Pitt, entre el otro, el cubano, que también estaba medio acá, que les gustaba a las chiquititas.
1: El
2: William Levy, por ahí, más o menos, son güerejos. Tienen las greñas medias largas, así como Erling Haaland, el noruego, el futbolista de fútbol. Por ahí, más o menos. Esos son como que los más guapirris, pero pues, no lo sé.
1: Amigo, si te toparas en el camino uno de estos fulanos, ¿te daría miedo?
2: A lo mejor un pleyadiano no, porque aparte el pleyadiano es como que trae onda. Siento que se viste como Karl Lagerfeld,
1: sí,
2: pero
1: sí,
2: en blanco.
1: Sí.
2: No sé, bueno, ya ustedes ubicarán quién es Karl Lagerfeld. No les puedo hacer toda la chamba todos los días.
1: O sea, por favor, búsquenle
2: quién es Karl Lagerfeld.
1: Pero
2: y por ahí más o menos como que se visten así, pero de blanco.
1: Exactamente.
2: Y los otros ya son más como unos abuelitos, como con billete.
1: ¿Cómo?
2: Y que se ponen un traje para que no se les vean las arrugas, que son los últimos.
1: Sí, pero
2: quita la información. Ah, no, aquí está. Los semitas.
1: Ahí está.
2: Los semitas.
1: Pero yo me refiero sabiendo que no son seres, o sea, porque los últimos
2: no, por eso digo,
1: a excepción de los pleyadianos, los demás sabemos que son seres que no son.
2: Si me voy a tomar una chela con los güeyes. Si me los topara a los nórdicos o a los semitas, creo que no habría como tanto rollo.
1: Pero los otros sí dan más miedo, ¿no?
2: Pero por ejemplo, los EB, que son los entidades biológicas extraterrestres. Es que estos güeyes físicamente sí se ven
1: sí
2: como
1: se ven
2: las
1: malos.
2: Series cuando se ven bien malditos.
1: Sí.
2: Esto sí se
1: como
2: ven.
1: Como que vienen a colonizar este mundo, ¿no? Así
2: no,
1: se
2: como
1: ven,
2: que eso sí siento que ¿qué onda, carnal?
1: y bien desintegrado,
2: y
1: ¿no?
2: Y te desintegran.
1: No cabe todavía
2: como que los otros te
1: guerra
2: podrían
1: de los mundos, ¿eh?
2: Los otros como que siento que todavía puede ser el de no te conozco, pero podríamos entablar amistad.
1: Así, algo así. Pero
2: ¿y siento que los EB?
1: No, los viejitos.
2: ¿Qué? ¿Sí? ¿Qué? ¿Cómo tú?
1: Ya desintegrado.
2: Y mocos.
1: No, ¿sabes quién se me hacen así también como con cara de serios, pero malos? Son los viejitos.
2: ¿Los viejitos? ¿Crees que los de
1: sí.
2: los semitas?
1: Sí.
2: Pero es que tal vez por apariencia, como están más... Sí. como humanizados.
1: Es que no, es que su expresión es...
2: O sea, como corpóreamente siento que no me daría tanto mello.
1: Es que mira, su expresión es
2: pero
1: como...
2: Esto sí, amiga.
1: No, eso sí,
2: ve.
1: Pero no. Los semitas son como una cara sin expresión, pero con maldad.
2: Ándale.
1: Es que no tienen expresiones.
2: ¿Sabes como a quién se me figura más o menos el rollo de los semitas para la gente que nos está sintonizando? Como a Lord Voldemort.
1: Ándale.
2: Nada más que Lord Voldemort pues, no tenía nariz.
1: Pero este
2: imagínense
1: sí
2: que este tiene nariz de mango.
1: Así, pero el huesito del mango chupado, así.
2: A nariz de hueso de mango chupado. En todo lo demás se me figura que es Lord Voldemort.
1: Mismo, pero es sin expresión, pero sí es malo. Desde sí. Acá acaso a percibir la maldad.
2: Y luego como trae un tipo traqueotomía.
1: Ajá. Los Orange son los que menos... Son los que menos malvados siento. Ándale.
3: ¿Has hablado con gente con traqueotomía?
1: No.
3: ¿Así habló?
1: No. ¡No hagas como gato!
2: Así le hacen.
1: Como gato cuando te quiere atacar.
2: Güey, yo sí he conocido como a 3 personas en mi vida con traqueotomía y si hablan medio acá. Y si tienen que como que picar
1: sí,
2: un
1: sí, se tienen como que aquí, como que se...
2: Como hace, que le tapan o no sé qué onda. No sé exactamente cómo funcione. Pero sí me saca de onda porque luego digo, ah, caracas.
1: ¿Sí será de este mundo?
2: Sí, no. Sí, no
1: y los que se me hacen menos malos son los Orange.
2: Es que el Orange siento que hasta lo podrías tener como de mascota, ¿no?
1: Es que me recuerda a la película.
2: Por ahí se ve como, sí.
1: Amigo,
2: o sea, a pesar de que están como extraños morfológicamente,
1: sí.
2: Siento como que son buena onda.
1: Sí, sí, sí.
2: Son como buena onda.
1: Sí, sí. Y aparte, siento que este tipo de seres, en especial los Orange, son los que han tenido como más comunicación por los antecedentes que ya se ha tenido precisamente de ellos.
2: Puede ser.
1: O sea, como que puede son ser. Compas. Sí, son
2: y aparte
1: compas.
2: Se parecen a los grises.
1: Sí.
2: Por ahí,
1: y los
2: más o
1: grises
2: menos por ahí
1: tienen
2: van.
1: Historia en algunas de las Achiech. Historias, leyendas, películas y todo lo que puede relatar la gente que ha tenido contacto con ese tipo de seres.
2: Mira, dice por acá en los comentarios, luego, yo sí me caso con un nórdico. Ay, un nórdico.
1: No les digo a ustedes luego, sus puercadas.
2: Dice, los nórdicos tienen las orejas en punta,
1: son
2: muy altos y usan túnicas.
1: Como tipo árabe.
2: Ahora, no, dice por acá, pasen el Instagram de los nórdicos. Luego la gente bien
1: no,
2: cochina.
1: No les digo.
2: No manches.
1: No, tremendo.
2: Pero bueno, ahí están. Esos son los datos que tengo ahorita que me acaba de mandar el Centro de Investigaciones Especiales de Radio Turquecha 92.9, el cual estaba en perfecto funcionamiento, pero ya se desintegró, ya se deshizo, porque hay exceso de pago.
1: Así es. Oye, amigo.
2: Dime.
1: Una pregunta interesante para ti y para todo el auditorio.
2: Dime.
1: Si tuvieras la oportunidad de hacerle una pregunta a alguno de ellos, ¿qué le preguntarías?
2: Si pudiera ir con ellos.
1: Esa es una pregunta.
2: Ajá. O sea, podría ir. O sea, obviamente, considerando de... O sea, podría ir, pero regrésame, güey.
1: Sí, regrésame. ¿Sabes qué les preguntaría yo?
2: ¿Qué?
1: ¿Cuál es el propósito?
2: Oye, y te imaginas, espérate. ¿Te imaginas que sucediera así como cuando de repente se van los latinos a tierras escandinavas? Que te vas allá por Suecia, por Dinamarca, y que todas las viejas te quieren echar al plato. Y

0: con mi 1.63, todo prieto, y con 4 tonos Pantone de prietez.
1: De brazo por, al
0: porque ya dice que tengo como 4 tonos, tengo el de taxista, tengo el de arriba, tengo el del brazo, tengo el de las manos por los guantes de la motocicleta. Y que me vea una nórdica, ¡ah, caracas!
1: Me encanta tu tono.
0: Ya me imagino yo en un harem. Ya me imagino en un harem con 20 pompis. ¿Y qué hubo, les qué?
2: Ya vamos de... ¡No!
1: ¡No, no, no!
2: ¡No, no, no! No, no. Yo me quedo aquí. Yo a eso vine, a quedarme. Vine a quedarme.
1: No, yo sí les preguntaría.
0: Yo sí, que si me dejarían ir con ellos.
1: ¿Cuál es el propósito de venir a tener contacto con los humanos?
0: Ah, tú sí irías más como de, sí, de ver qué rollo.
1: Sí, soy más de ¿cuál es tu intención? ¿Por qué vienes o por qué vienen las diferentes tipos de razas? ¿Hay algún tratado intergaláctico o por qué?
0: De hecho, ¿sabías que no nos quieren según esto?
1: No, no sabía.
0: De acuerdo al mundo de la ufología y los investigadores, dentro de la cuestión interplanetaria cósmica, pues hay una confederación. Uh-huh. Bueno, a los del planeta Tierra... Nosotros no nos quieren. Por eso como que vienen y tratan como de mediar, de a ver, güey, aliviánse, tienen un planeta,
1: y
0: cuídenlo.
1: Y no nos quieren.
0: Y no nos quieren en la Confederación Intergaláctica.
1: Y no nos quieren por una teoría de conspiración. Porque se supone que nosotros, la raza humana, no somos los originarios de esta Tierra.
0: Ah, no, nosotros nos vinieron a implantar.
1: Nos vinieron a implantar y quienes son originarios de la Tierra son precisamente los reptilianos. Su nombre lo dice, así de la es. Tierra, reptilianos. Y justo. Nosotros somos una raza implantada aquí en este planeta. Y que se supone que cuando estaba la era de los dinosaurios, en aquella época los dinosaurios no se extinguieron por este meteorito que cayó y destruyó la mayor parte de todo.
0: No, vinieron a aniquilarlo, no. Se supone.
1: Se supone que hubo una guerra entre dos seres, entre dos razas alienígenas. Y la batalla, ¿dónde crees que fue? Aquí en la Tierra. Con esta batalla, con esta guerra que tuvieron, este tipo de razas alienígenas, y que fue como destruyeron en ese entonces la era de los dinosaurios.
0: Sí, sí, sí, está muy loco ese
1: está de muy... hecho,
0: hasta a nivel cerebral, el rollo, sí, hay, sí, sí. Hay una parte reptiliana ahí. No, no, no, en serio, sí, no, esto o sea, hasta en la ciencia lo, sí, sí, sí, te lo dicen.
1: O sea, nada más dense cuenta. Y que sí...
0: El cerebro
1: y
0: reptiliano.
1: Y que sí, por ahí hay uno que otro reptiliano todavía escondido, queriendo de repente pues recuperar lo que es de...
0: Recuperar lo perdido.
1: Exactamente. Ay, ah, es sí. Que estas cosas me dan mucho miedo. Eso no, sí me
0: yo
1: da sí miedo.
0: Yo sí me iría de viaje.
1: Tú sí te irías de viaje.
0: No, pero la verdad, como tengo cierto vértigo, le diría, güey, duérmeme. O sea, duérmeme.
1: Sí, ya... no me quiero marear.
0: Sí, no. O sea, tengo alguna especie de vértigo. Ya he dicho, puedo viajar en aviones, no tengo ningún inconveniente, pero no cerca de la ventanilla.
1: Oye, qué loco, ¿no? Qué loco que, por ejemplo...
0: A mí siempre me gusta ir en pasillo.
1: A mí sí me gusta ir en la ventana.
0: No, a mí no.
1: A mí sí. La ventana en el avión, en el autobús, adelante, porque si voy atrás me mareo.
0: Ah, no.
1: Qué loco.
0: Yo sí, que me duerman y ya que llegamos, ya me despiertan.
1: Ok. Fíjate que qué loco pensar, yo creo que no estaba tan loco aquel que creó, si tú me puedes corregir, estoy totalmente segura que sí lo sabes, quien creó, no sé si sea anime, caricatura o no sé cómo se le pueda decir ya, porque existen tantos términos, yo decía las caricaturas de Dragon Ball Z, que la teletransportación era una de las cosas que se decía que se tenía como medio de otras razas para poder viajar de un lado a otro. Y que de repente esa teletransportación realmente sí exista en otras razas, en otros seres que no son de aquí, y que puedan teletransportarse de, a ver, pulga,
0: pues no sé, puede
1: vámonos,
0: ser.
1: Vámonos a mi planeta. Y te vas, o sea.
0: Pues es que acuérdate que a través de la meditación, o sea, la meditación muy, muy, muy profunda, hay desprendimiento.
1: Sí, sí. Entonces, pero hablando
0: de lo
1: físico,
0: lo
1: material. O sea.
0: Sí, o sea, es que yo creo que necesitamos de otras herramientas porque per se es imposible.
1: No, pues no.
0: Se necesita, por ejemplo, de viajar a la velocidad de la luz.
1: Son muchas cosas, muchas cosas.
0: Materia, antimateria. Bueno, sí, entonces sí, tenemos que meternos en
1: otros temas. Es un tema, como dices, métete.
0: Pero por lo menos energéticamente, espiritualmente.
1: Sí se puede.
0: Si hay un desprendimiento.
1: Sí, sí, sí. Y yo lo he
0: vivido. Y si puedes entrar en otros campos y.
1: Claro,
0: y,
1: claro, claro.
0: Y tal, tal.
1: Pero
0: etcétera,
1: ya
0: ¿no?
1: nuestro cuerpo físico, no.
0: Eso es sí, no, ahí va de otra cosa.
1: Sí, sí, sí. Pero, por ejemplo, escenario hipotético, ¿no?
0: Pero yo creo que, no sé, me gustaría pensar que el universo es tan grande y hay gente ya tan evolucionada.
1: Que sí pueda.
0: Que yo creo que sí puede ser.
1: Para nosotros.
0: O sea, tan estoy seguro de que se puede hacer que por algo nosotros como raza, en donde vamos, que llevamos muy poquitito, ¿no? Considerando...

0: la historia, para empezar, del planeta, la historia del sistema solar y la historia del universo.
1: Sí, claro.
0: Somos una pequeñez en cuanto a la historia del humano moderno, que por eso nos lo cuestionamos. O sea, por algo está ahí este rollo de se podrá viajar en el pasado, en el futuro, en el tiempo, sí, nos podremos ir para allá.
1: O sea, teletransportar.
0: O sea, no lo veo tan perdido.
1: No está tan perdido.
0: Nada más que no hemos llegado a...
1: Por favor, vayan a ver Día de Revelación, de verdad, está buenísima.
0: Fue lo que ahorita le dije a mi señor producer, que hay que ir a verla.
1: Hay que ir a verla, la verdad está buenísima y tiene que ver acerca de estos temas que estamos hablando. Uy, de estas cosas que sí te dan miedo,
0: ¿no?
1: Pero que sí es bueno saber. Siento que sí es bueno saber y que es cierto.
0: Oye, ¿y tú qué? ¿Sí te gustó?
1: Me gustó.
0: ¿Del 1 al 10 cuánto le das?
1: Un 9.
0: Ah, ok.
1: Un 9.
0: Yo sigo viendo algunas reseñas.
1: Malas.
0: Sigo en lo mismo. O sea, hay gente que la considera como muy buena, muy adelantada. Es más, adelantada a su época. Y hay otros que dicen, güey, a ver, tan así te la voy a poner, voy a hacer un top 10 de películas de Steven Spielberg y ni siquiera está en el top 10.
1: Ok, esa es la opinión de ellos. Vea tú y vela.
0: Sí, por eso tengo ya la incertidumbre de ver qué rollo.
1: O sea, porque tanto se ha hablado de para bien y para mal. Que eso es lo importante, que si vas a hablar de algo, ya sea bueno o malo, estás
0: que vayas
1: en el
0: con
1: top,
0: conciencia de...
1: Estás en el top de que está hablando bien o mal, sí, esa película. Ahí está.
0: Sí, coincido, amiga. Voy a darme la tarea de ir a ver este fin de semana.
1: Y después debatimos, ¿qué te pareció?
0: A ver qué tal. Halloween.
1: Me late.
0: Halloween. Oye, por cierto, ya viene Toy Story 5. Sí. Pero bueno,
1: He-Man. No he visto la de He-Man.
0: Ese es otro rollo.
1: Ya no.
0: ¡Vámonos con las guerreras!
1: Ay, que por cierto, hoy van a hacer la mezcla de del K-pop con el Duranguense con la música regional.
0: Hoy va a haber un trence entre batallas de K-pop y el ratón vaquero.
1: Muy
0: con ustedes,
1: bien.
0: Hunter Rex, AJ, Audria Nuna y Bye, Amy Golden, K-pop Demon Hunter. Ahí venimos.

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1: 12:54. 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
11: La 1:00.
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0: estamos de regreso ya para despedir este su programa Wake Up Turquesa. Amigo, de verdad me sorprende de repente las locuras que sacas y que pues me hacen reír muchísimo. Así que te voy a pasar la factura para el Botox porque ya me está faltando contigo.
1: Ay, amiga, mejor hazme una trans para seguirte haciendo reír. Pero ahorita necesito billete, mucho billete.
0: Sí, la verdad es que sí. Necesitamos dinero. Si usted quiere formar parte de este gran programa, puede ser patrocinador de este espacio.
1: Ah, nada, yo a partir de mañana voy a dar mi número de cuenta y a la fregada los patrocinios. Si alguien me quiere depositar, con mucho.
0: Si les caigo bien.
1: Estoy esperando una transferencia de mínimo $5,000.
0: ¡Agarra! Hay que ir con el Alfred.
1: Le voy a pedir un préstamo a mi tío.
0: Alfred. A tu tía le va a pedir un préstamo, dice. Oigan, si ustedes quieren emprender. Ah, no, ¿cuál emprender? Si ustedes quieren aprender a tocar un instrumento musical.
1: No te pases.
0: Perdón.
1: Eso no llegan los clientes, Adriana. Por eso.
0: Porque nunca digo pie las menciones.
1: Por eso nos toman de locos.
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0: Se me estaba saliendo la baba.
1: Ajá, te salió un perro, un mocasín, amigo. No, yo lo vi.
0: Se me salió la baba.
1: Yo lo vi de lejos del mocasín.
0: Si no está ni enferma, cállate.
1: Yo lo vi.
0: Oigan, por cierto, a los ganadores de los dos pases o cortesías para ir a desayunar a Framboyán. Ya vinieron por dos, pero falta Gerardo Ramírez y Jesús Reyes. Si no los quieren, díganos y mañana vamos a regalarlos otra vez, ¿eh?
1: Oigan, que por cierto, yo no hice. Bueno, es que esto es como el Big Brother también. Pero me dijo mi comadre, tal cual, hace rato, escasos 45 minutos. Me dijo, si no vienen por las cortesías, mañana viernes se vuelven a regalar.
0: Así es.
1: Así es que tienen el día de hoy para pasar por sus cortesías los ganadores de Framboyán.
0: Así es que échenle, rapidísimo.
1: ¿No? O los fans de Tabachines.
0: Fans de Tabachines.
1: A ver, así es que, no, neta, esto sí se los vamos a cumplir porque también ya nos llegó un fax, ¿no? Que sí no pasaban el día de hoy, más tardar a las 7 de la noche los ganadores de Framboyán.
0: Mañana se regalaban.
1: Con la pena, se van a volver a regalar.
0: Y vale la pena, ¿eh?
1: Y si no participan, pasan inmediatamente de acuerdo a la normativa oficial de Radio Turquesa 92.9 a manos de Adriana y a manos mías, porque yo no tengo dinero para llevar a papá. Así es que ustedes sabrán, ¿no?
0: Mira, mi papá ni está aquí, pero pues
1: pero tienes esposo.
0: Pero tengo esposo, pero es el papá de mis hijos.
1: Y tienes un hijo que es papá.
0: Y tengo un hijo que...
1: Ahí se ve que mendiga es la Adriana, que no quiere llevar ni a su mareado ni a su hijo que es papá.
0: ¿Acaso es mi papá?
1: Dice, mejor yo me llevo la cortesía y ahí a cualquier vecina se
0: la
1: regalo.
0: A ver, maldita, usted dígame.
1: A cualquier vecina de esas que me están frigue y frigue diario.
0: ¿Yo tengo que llevar a mi marido o a mi hijo? ¿Acaso es mi papá?
1: Pues sí.
0: ¿Acaso son
1: Cuando es el día papá? De la mamá, tu esposo te lleva.
0: No, me lleva a mis hijos.
1: No, pero también tu esposo.
0: Va de colado.
1: No mientas por convivir, Adriana. No mientas por convivir.
0: No, la verdad sí me lleva. Nada más estamos cotorreando. Saludos a mi papacito. Está aquí.
1: Ojalá.
0: Es que es mi papacito.
1: Pues ahí está. El día de mañana, si no llegan los ganadores, que sí les dijimos con claridad, hay que venir a recoger a las instalaciones de Radio Turquesa 92.9 antes de las 7 de la tarde. Si no llegan hoy, más tarde a las 7, mañana se vuelven a sortear.
0: Ahí está.
1: ¿Cuántos quedan? ¿Dos? ¿Dos o tres? No sé.
0: Dos. Ya nada más quedan dos.
1: Dos. Quedan dos.
0: Dos.
1: Entonces, depende de que recojan sus cortesías.
0: Ahí está.
1: Oye, ¿y qué iba a decir una mención, creo, verdad? Ay,
0: sí, la mención.
1: Es que ya no sé en dónde me quedé, amiga, porque no sé qué me sulfuro y me sacas de onda bien gacho.
0: Yo, okay.
1: Oigan, quieren servicios de ¿servicios de qué? No sé ni qué voy a vender. Si quieren los mejores servicios para su automóvil.
0: RMP.
1: Es que me quedé pensando. Por un momento sentí como que ya vienen por mí.
0: Sentías que ya estabas, ay.
1: Vienen por mí los Orange.
0: Ya.
1: Pero
0: ya.
1: Más, los Orange porque por el tamaño. Pero los Pleiadiana, yo creo que sí.
0: No, amigo, ya regresa.
1: Imagínate,
0: por favor.
1: Yo tener un hijo con una Pleiadiana, no, hombre. Ojalá toda la genética se cargue para con ellos. ¿No? Oye, nada más estoy pensando en cómo le voy a llegar a una de 1.90, 2 metros. No, todo se puede.
0: Te pones un
1: todo
0: maquito, te pones
1: todo
0: un
1: todo se puede. Uno que es chiquito rinconero y es mañoso, ¿no? Entonces nada más vengan. Nada más vengan por mí. 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
0: Amigo, ya dices que te regresen completo.
1: Ya como que me estoy yendo por partes.
0: No, porque el cerebro tiene que estar intacto.
1: 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Ya basta de payasadas, porque si no, por eso me regañan. 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
1: Ya, por esta arruga estamos diciendo, Adriana. Ya, hay que terminar este programa, por Dios. Por lo que más quieras. Te lo imploro.
0: ¡Vámonos!
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0: 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Amigo, madre. Ya vámonos porque ando muy babosa.
1: ¡Vámonos!
0: Oiga, nos despedimos de ustedes. Recuerden que mañana tenemos el viernes de Barra Libre para que usted pida su rolita. Y nosotros aquí lo complacemos. Así es que así cuídense merengues. Mucho. Mi nombre es Adriana Maldonado y fue un placer haber estado con todos ustedes. No se pueden perder el partido del día de hoy.
1: Va a estar buenísimo, ¿eh?
0: Échale.
1: Buenísimo. Yo soy Alejandro González Pulga. Nos despedimos. Nos escucharemos ya mañana para ponerle las cerezas al pastel a esta Semanuki.
0: Así es que cuídense mucho. Vámonos con DLD Arsénico.
1: Ah, muy buena rola, ¿eh?
0: Adiós.
1: Adiós.

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2: 1:14.
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16: 1:17:34 grados.
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1: 1:30.

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1: 1:59.
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0: Como también a toda la gente que nos sigue. Informativo Turquesa Manzanillo. Bueno, pues nos permitimos el día de hoy en esta tarde acompañarla a través de la señal de Radio Turquesa.
1: Queridos, ya lo que es la segunda emisión, les saludo con mucho gusto.
0: Bueno, pues obviamente el compromiso acercarle la información más relevante de Colima, Manzanillo, México, de la contención
1: nacional. Y bueno, pues en esta emisión le vamos a presentar temas que están marcando la agenda pública en materia política, salud, seguridad, servicios. Así que bueno, los invitamos a nosotros durante los próximos minutos de aquí a las 3 de la tarde para compartirles pues todo el panorama completo de los hechos más destacados que ocurrieron desde la mañana y hasta este momento. Así que bueno, pues iniciamos con parte de la información y los principales titulares que se han generado. Le comento que bueno, en marcha ya está la entrega de tarjetas del Banco Bienestar. Son 1,592 derechohabientes de las pensiones adulto mayor y mujeres bienestar. Es el único medio para que las y los colimenses reciban su recurso.
0: Ahí la delegada de
1: Programas para el Bienestar, la entidad Rosario Silva Verduzco, informó que del 16 al 20 de junio se llevará a cabo la entrega de 1,592 tarjetas del Banco Bienestar al mismo número de colimenses que en abril pasado, bueno, pues solicitaron su incorporación a la pensión por el bienestar de las personas
0: mayores y la pensión
1: a mujeres.
0: De entrega de medios de pago a derechohabientes del municipio de Tocumán, ahí la funcionaria federal
1: resaltó la importancia de que las personas pues acudan por su tarjeta bancaria y la conserven a buen resguardo, todo esto para que reciban su bimestre con normalidad. Así que bueno, pues como ella mencionó, para la presidenta Claudia Sheinbaum Pardo, es importante que en cada entidad se realice de manera oportuna este tipo de operativos, porque la tarjeta del Banco Bienestar, dijo, es el único medio que las y los beneficiarios reciban el recurso de su pensión o programa para el bienestar de manera directa, aparte de lo que comentó. También en otro tema, le comentamos que el día de hoy se reunieron allí en la Secretaría de Salud para reforzar los temas de vigilancia y así como también enfermedades diarreicas agudas. En este sentido, justamente, se dan a conocer acciones que se estarán llevando a cabo para el combate de las enfermedades diarreicas agudas, las denominadas EDAS, en la entidad, y también se exhorta a las instituciones del sector salud a reforzar estas actividades para prevenir o detectar con oportunidad estos padecimientos, permitir el control de las mismas y la prevención en la población. Durante la segunda reunión ordinaria del Comité Estatal Intersectorial de Enfermedades Diarreicas Agudas, que presidió el secretario de Salud, Víctor Manuel Torrero Enríquez, se expuso el panorama epidemiológico de las enfermedades diarreicas agudas, la vigilancia epidemiológica de daños a la salud por temperaturas naturales extremas, las metas de muestreo para el monitoreo de vigilancia epidemiológica y el seguimiento del proceso de registros de casos de EDAS y la capacidad operativa, parte de lo que está dando a conocer Salud Colima. Pues vamos directamente a temas de cultura, y es que se está promoviendo ya la lectura en los adolescentes. Esto con actividades gratuitas en bibliotecas y otros espacios como parte del plan del fomento a la lectura que desarrolla el gobierno del estado. Ahí justamente la Subsecretaría de Cultura va a inaugurar este próximo martes, allá a las 5 de la tarde, en el Centro Cultural Daniel Cosío Villegas, las brigadas de lectura en espacios culturales. Van a iniciar con apoyo de la Secretaría de Cultura del Gobierno de México, y le comento que se estarán llevando a cabo estos talleres y estas presentaciones artísticas, distintas actividades de promoción lectora a bibliotecas públicas en los municipios.
2: Manzanillo, Comala, Tecomán, Tlahuacán, Cuauhtémoc y Colima. También le comentamos que estas actividades de las lecturas leídas es un proyecto a cargo justamente de la directora Carelia Amezcua, a quien, bueno, pues dirige esta propuesta justamente a las adolescencias para generar espacios de diálogo y, bueno, pues también la lectura colectiva.

0: Bueno, y continuando con más de los temas, más de la información para todos y cada uno de ustedes a través de este espacio y en esta frecuencia, bueno, pues le comentamos también lo que es justamente esta información que tiene que ver con también otro tema de salud. Se están reforzando las estrategias de riesgos a la salud, pero en temas de vigilancia epidemiológica. Ahí se reunieron bajo la coordinación de la Secretaría de Salud del Gobierno del Estado de Colima, que preside la gobernadora Indira Vizcaíno Silva, para acordar estrategias que permitan fortalecer la respuesta oportuna y coordinada ante riesgos de salud y proponer oportunamente medidas de control en acciones a la población. En esta reunión se presentó justamente el panorama, le comento, epidemiológico de temas como dengue, micobacteriosis de VIH, enfermedades prevenibles por vacunación de las enfermedades diarreicas agudas, que le hablaba hace un momento, y también se habló de la notificación y seguimiento de posibles brotes. Estas sesiones brindan pues la oportunidad de identificar oportunamente riesgos emergentes, evaluar el comportamiento epidemiológico de enfermedades prioritarias y reforzar estrategias de prevención y vigilancia de control. Pues parte de la información justamente que se da a conocer el día de hoy en tema de la Secretaría de Salud. Rápidamente también le comento que, bueno, en representación de la gobernadora Indira Vizcaíno Silva, allí estuvo el secretario de Educación, Adolfo Núñez González, encabezando este jueves en la Escuela Primaria Benito Juárez la entrega de 176 paquetes de colibecas, mochilas, útiles y uniformes a estudiantes de educación básica en Pueblo Juárez, municipio de Coquimatlán, también como parte de la estrategia estatal para garantizar que las niñas, niños y adolescentes cuenten con todo lo necesario para continuar sus estudios en mejores condiciones y fortalecer su permanencia en las aulas este próximo ciclo que está a punto de iniciar. Avanzamos con los temas, la información, 2:10 p.m. y nosotros, bueno, pues nos vamos directamente ya con nuestro equipo de corresponsales. Saludamos muy especialmente ahí en cabina nuestro compañero Bernardo Lara en los controles técnicos, ya en el streaming Paulina Montserrat, viene más adelante Penélope Membris, Gabriel Sánchez, también Pedro Velázquez y Lupillo Hernández, y ya hoy juega México, señoras y señores, y bueno, pues ya aumentaron, de acuerdo a lo que nos están diciendo, incluso hasta los precios en las playeras, aunque sean de estas que, bueno, pues no son oficiales, pero ya hay quien dijeron, bueno, se están vendiendo como pan caliente y pues vamos a aumentarle el precio. Ahí la nota informativa la tiene nuestro compañero Gabriel Sánchez, a quien saludamos con mucho gusto el día de hoy. Bueno, pues para todos ustedes también tenemos la información referente a todo lo que tiene que ver con esta pinta, este mantenimiento que se le está llevando a cabo al tema de los semáforos en las principales vialidades y puerto de la ciudad. Mi estimadísimo Gabriel, te saludamos con mucho gusto. Adelante, buenas tardes.
1: ¿Qué tal, Carlos? Muy buenas tardes. Pues un saludo a ti, compañeros en cabina, Auditorio 92.9, en este jueves, ya la emisión vespertina, un jueves pues prácticamente esperado por prácticamente todos los mexicanos, por la cuestión de que en unos momentos más, en unas horas más, jugará nuestra selección mexicana contra Corea, en un partido que pues ahora sí que va a estar muy aguerrido por la cuestión de buscar el repunte, el quedar en primer lugar en ese grupo, por la cuestión de la siguiente fase. Pasar a la siguiente fase, hay pues ahora sí que aquí en Manzanillo, en todos lados he mirado gente que trae sus camisas de la selección mexicana, de todo tipo. De hecho, es muy importante esta parte de que pues ahora sí que se acercaron conmigo y platicaron acerca de los costos de las camisas. Aunque son clones, prácticamente están bastante caras, aumentaron bastante los precios, la demanda fue mucho más mayor de la que se esperaba y por ende pues los precios incrementaron. Entonces, pues sí, quien alcanzó a comprar, a adquirir sus camisas todavía un poquito más baratas, ahorita ya están por las nubes los precios. Y Carlos, nada más, la recomendación de todos los días, hay que tener bastante cuidado en cuestión de que pues aquí por la Elías Zamora se sigue haciendo la rehabilitación de los semáforos, la pinta de las bases de los postes, ya sabemos que la están colocando, pintando color negro. Entonces, pues sí es muy importante manejar con precaución, porque pues ahí dejamos un videito donde pues prácticamente a un solo carril se reduce la vialidad. Entonces hay que tener mucho cuidado, recordarles que están haciendo, poniendo pues más que nada los semáforos bonitos, en buena circulación, en buen estado, y pues para que duren un poquito más de tiempo estos semáforos. Y Carlos, acá por el lado de la Floresta, esta parte tan importante, esta vialidad, pues también sigue en reparación. Hay que tener precaución al circular por ahí, porque sabemos que vamos a entretenernos y por ende pues hay que irnos con un tiempo de anticipación, unos 10, 15 minutitos más, que vayamos a tiempo. Yo creo que sí logramos llegar a nuestro destino prácticamente sin ningún problema. Esta parte es acá por la Floresta y lo que es el bulevar costero pues ha estado tranquilo. Y como ya lo mencionábamos, aquí en la Bellavista, en la entrega de las tarjetas, pues ahí sí se hizo un caos. Ahí pusieron un agente vial, no dejaba pasar ni a los habitantes de esta zona. Tenían que ir a dar la vuelta una cuadra más arriba, pero pues así, así tenía que ser las cosas. No piensan en las necesidades de los que viven ahí, porque la cuestión es que pues también ahí ellos los saturan los carros que se estacionan ahí, e incluso en ocasiones no dejan ni circular, ni pasar, ni salir a los habitantes de esta parte. Pues así las cosas esta tarde aquí en nuestro puerto de Manzanillo. Está caluroso, pues ahora sí que en un rato más, por la tarde estará iniciando el partido de la selección mexicana. Las calles, imagino que van a estar saturadas antes de las 7 por la cuestión de que quieran llegar a tiempo a casa. Hay que manejar con cuidado y bueno, así que pues llegar con bien a casa. Y mira, referente al accidente de aquí en la mañana donde vuelca un vehículo a la altura de Fondepor, ahí más o menos ahí por donde está el puente peatonal, un poquito más adelante ahí esta parte, pues el vehículo sufrió su accidente aproximadamente antes de las 9, poquito antes de las 9, y hasta las 12 del mediodía fueron retirados. No se sabe por qué. El señor conductor que llevaba el vehículo rojo permaneció dentro de la unidad hasta esa hora. No, pues ahora sí que no se bajaba, no salía de la unidad, y pues para ser atendido. Y pues ahora sí que solo daños materiales, el susto. Y pues invitarlos, ¿no?, a la población que manejan aquí en nuestro puerto de Manzanillo y en cualquier lado, extremar precauciones. Pues así las cosas esta tarde. Esperemos que nuestra selección nacional dé un buen papel, al menos si no gana, pues que empate, pero pues eso estará por verse esta tarde. Les informó Gabriel Sánchez para Informativo Turquesa 929.
0: Correcto. Bueno, pues mi estimadísimo Gabriel, como siempre un gusto saludarte. Y bueno, pues eso es un accidente aparatoso, 3 vehículos involucrados. Nuevamente el tema del exceso de velocidad. Si no fue justo el carro que volteó, que se volcó, pues sí fueron algunos otros que por querer ganar el paso, pues surgen este tipo de accidentes. Entonces, pues maneje con mucha precaución. Estamos en la hora pico, 2:17. Vamos nosotros a una breve pausa comercial. Regreso y bueno, pues le platico. Mire, hay un comunicado. Más adelante estaremos platicando con un representante, por supuesto, de nuestros amigos ambientalistas, que bueno, ya han dado a conocer un pliego petitorio que tiene justamente seguir abordando acciones en lo que es el tortugario. Que nos platiquen más al respecto y a fondo acerca de esta presente información que nos hacen llegar, acciones legales que ya pues han emprendido ante la aprobación del reglamento interior para la operación del campamento tortuguero. Les vamos a platicar de esto más adelante. Le interesa, quédese con nosotros, acompáñenos, vamos directamente a la breve pausa.
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5: 2:18, 35 grados. 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
15: Este miércoles 17 de junio, la Copa Mundial de la FIFA 2026 nos regaló emociones intensas. Portugal no pudo pasar del empate 1-1 ante la República Democrática del Congo, con Cristiano Ronaldo apagado y sin puntería. Inglaterra, en cambio, mostró poderío al derrotar 4-2 a Croacia en Dallas, con Harry Kane marcando doblete y alcanzando los 10 goles mundialistas, igualando a Gary Lineker como máximo goleador inglés en la historia de los mundiales. En Toronto, Ghana venció 1-0 a Panamá con gol agónico, y el cierre fue fiesta en el Estadio Ciudad de México. Colombia debutó con triunfo 3-1 sobre Uzbekistán, con goles de Daniel Muñoz, Luis Díaz y Hamilton Campaz.
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0: Bien, ya de regreso, más de los temas y la información, 2:27 p.m. Bueno, le comentamos que estamos, pues sí, el mes del orgullo, también, bueno, mes de la salud, pero también este próximo domingo, bueno, pues Día del Padre. Si bien hay quien dice que no se le ha hecho mucha difusión, hay quienes sí están ocupados en ofrecer servicios que tienen que ver pues justamente con los papás. Y es una campaña que está lanzando el DIF estatal en nuestro estado. El DIF estatal de Colima está invitando a la campaña de antígeno prostático denominada Te Quiero Papá. Ya veíamos por ahí la información que da a conocer Diana Cepeda, directora justamente del DIF. Y aquí en Manzanillo, esta campaña es dedicada especialmente para varones mayores de 45 años. ¿Qué es lo que, pues obviamente el tema del antígeno prostático en esta campaña, pues es tan relevante pasando los 40 años y que, bueno, pues hay que recordar que el tema de las pruebas, el tema de la prevención y evitar este tipo de cáncer en los varones es fundamental. Ahí la cita es importante, se estará atendiendo de manera gratuita completamente aquí en Manzanillo. Les recuerdo la fecha y el horario, será este próximo 22 de junio a partir de las 8:30 de la mañana. Es en la calle Octavio Paz, esquina Fray Luis de León, allí en Nuevo Salagua. Será gratuito completamente para que, bueno, pues vayan, acudan y se hagan esta prueba. Es una prueba de sangre completamente. Toman un poco de sangre y bueno, se manda a un laboratorio, parte de lo que nos indicaban en la información, y bueno, pues se darán los resultados pertinentes o se le enviarán los resultados pertinentes a cada quien. Así que bueno, hay que hacerlo. Esto es este próximo 22 de junio, 8:30 de la mañana, a partir de este, pues de este día muy temprano, para los que, bueno, pues trabajan, bueno, pues vayan, se hacen la prueba y de ahí, bueno, pues ya se van a trabajar, o también, bueno, pues saliendo, ¿no? A medida también vamos a checar por ahí el término del horario para que, bueno, pues estén ustedes completamente informados referente a esta campaña, que bueno, es sumamente importante el tema de la prevención, sobre todo les digo y les comento en el tema de lo que tiene que ver con el cáncer de próstata. Así que bueno, pues están ustedes avisados, invitados a participar. Y bueno, pues ya vienen las lluvias. También la Unidad Estatal de Protección Civil está dando a conocer, y también Protección Civil Manzanillo, el tema tan esencial, importante, de contar con la mochila de emergencia. La pregunta es si ustedes están listos. Hay que recordar que nos quedamos ahí con Boris, que es la segunda tormenta de este, pues, ciclo de tormentas tropicales y huracanes que se estarán viviendo por lo pronto aquí en el Golfo y también en el Pacífico mexicano. Así que bueno, hay artículos básicos que se tienen que considerar para estar preparados ante cualquier situación de riesgo. Ahí la mochila, ¿qué debe? Muchas veces nos han preguntado qué tiene o qué debe de contener. De entrada, un botiquín, puede ser estos botiquines que venden en las farmacias de primeros auxilios. Tiene que también pues contener una linterna, una batería, que traiga un silbato también, cambios de ropa, si pueden agregar alimentos no perecederos. Obviamente sus documentos importantes y copias de llaves, que estos documentos pues vayan embolsados. Hay algunas bolsas que, bueno, traen un cierre plegable, de estos que no impiden que no se moje. Y también, bueno, pues artículos de aseo personal, incluso hasta agua embotellada, y su radio FM y batería de respaldo para el celular. Que bueno, recordarán que, bueno, pues en situaciones de tormenta, de lluvia, pues nosotros en la función de informar y el tema de la radio, pues es esencial para dar a conocer cuando toda la tecnología falla. Bueno, pues la radio siempre está ahí contigo. Y hay que tomarlo en cuenta porque hay poblaciones vulnerables que sí o sí tienen que refugiarse. Nos comentaba por ahí Diego Michael Herrera, director de Protección Civil, que ya están habilitados estos refugios temporales, que muchas veces, bueno, se ocupa, se piden a estas escuelas, se traen camillas, se traen cobijas, para que la gente, bueno, pues pueda pasar el tema de las tormentas, sobre todo en comunidades que están incluso hasta apartadas, porque muchas de las veces pues quedan atrapados entre las inundaciones. Así que pues ya saben, parte de la geografía que nos toca, y en el Pacífico mexicano se estará viviendo pues esta serie de tormentas y ciclones, así como huracanes que ya están predeterminados. Bueno, pues vamos justamente a poner atención en esto, a la mochila de emergencia, artículos básicos, hay que considerarlo y no, bueno, pues dejarlo a la deriva. Vamos nosotros al pronóstico, y también tenemos ya el patrocinio de la hora. Regresamos a través de pues más información a través de este espacio. Estaremos platicando con Juan Luis de el grupo de ambientalistas. Hablaremos de este pliego petitorio en tema de lo que tiene que ver con el tortugario. Regresamos.
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7: El Servicio Meteorológico Nacional de la Conagua le informa el pronóstico del tiempo. Este 18 de junio de 2026, un canal de baja presión en el norte y centro del país, una línea seca en el noreste del territorio nacional, inestabilidad atmosférica y la aproximación de un frente frío a la frontera norte de México generarán chubascos y lluvias fuertes a muy fuertes, con descargas eléctricas y posible caída de granizo en las regiones mencionadas y el occidente de México, además de rachas de viento de hasta 80 kilómetros por hora en Chihuahua. Otro canal de baja presión, pero este sobre el oriente y sureste de la República Mexicana, en combinación con la onda tropical número 8, que se desplazará frente a las costas de Oaxaca y Guerrero, ocasionarán chubascos y lluvias fuertes a muy fuertes, con descargas eléctricas en dichas regiones.

0: con 35 minutos y bueno, le platico que el día de hoy, aquí tenemos el gusto de saludar, es a Juan Luis Mesa López. Él forma parte de esta asociación civil que tiene que ver con el tortugario aquí en Manzanillo. Afortunadamente y muy loablemente, bueno, pues ellos como activistas y en esta asociación, pues han acompañado, han dado difusión a actividades de conservación, temas de educación ambiental, han tenido mucha participación. Y hoy, bueno, pues dan a conocer una nota informativa importante. Juan Luis, te saludamos. Muy buenas tardes.
1: Muy buenas tardes, Carlos. Muchas gracias por darnos este espacio, ¿verdad? Gracias a ti y a todos tus radioescuchas que nos van a escuchar atentamente. Adelante.
0: Oye, platícanos y ponnos en contexto, porque justamente hoy dan a conocer esta nota informativa que tiene que ver con acciones legales que ustedes pues han decidido emprender. Esto por la aprobación de un reglamento interior para la operación de este campamento tortuguero.
1: Así es, Carlos. Fíjate, bueno, el Tortugario Manzanillo tiene operando desde el 2001, ¿verdad? Una gran labor por parte de la doctora Sonia Quijano, sí, ¿verdad? Y a la cual nos hemos ido sumando a lo largo de este tiempo. La asociación, las personas en general, yo personalmente me sumé a este esfuerzo, ¿verdad? Para la protección de la y conservación de estas maravillosas criaturas. Pero la administración local actual de Manzanillo publicó un reglamento, ¿verdad?, el día 11 de mayo, precisamente, en el cual pues nos sentimos que nos está atando de pies y manos, ¿verdad?, para realizar esta labor que hemos venido realizando a lo largo de, pues, ya 25 años. Uh-huh. Entonces, hacemos un llamado a la comunidad que conoce de esta labor, que nos conoce, que ha participado también, ¿verdad?, para hacerle de su conocimiento las acciones arbitrarias, ¿verdad?, que la administración actual de Manzanillo pues está llevando a cabo con la implementación de este reglamento que atenta directamente con la seguridad y la conservación de las tortugas marinas. Y fíjense, esta semana tan especial que el 16 de junio, ¿verdad?, del martes, fue Día Mundial de las Tortugas Marinas. Entonces, qué casualidad, ¿verdad? Estamos emprendiendo esta labor, necesitamos de su ayuda, hacerles del conocimiento por lo que estamos atravesando actualmente en el Tortugario Manzanillo. Una labor, la verdad, muy importante para nuestro ecosistema.
0: Sí, oye, Juan Luis, ¿por qué dices que están atados de manos? ¿Qué son aquellas cosas que se venían realizando o que ya no les permite hacer o que se están obstaculizando parte de su labor?
1: Pues sí, tenemos actividades, ¿verdad? El proceso operativo para la conservación, colección de nidadas, todas estas labores que se tienen que hacer en un tiempo específico, pues nada, se están limitando. O sea, el tiempo que nos están dando no es el acorde pues para llevar a cabo esas actividades que se hacen en la madrugada, porque todas esas actividades de recolección de nidadas prácticamente suceden durante la noche. Entonces, tampoco podemos difundir información educativa, resultados que hemos tenido. Todo este tipo de actividades que el tortugario desarrolla para la protección, pues ahora nos las están limitando. Todo lo quiere hacer el ayuntamiento y no nos permite, o eso es lo que pretende, que nosotros como voluntarios desarrollemos libremente esta labor que se ha venido haciendo durante este tiempo para la protección de las tortugas.
0: ¿Han tenido ustedes manera de expresarse con las autoridades, de expresar la voluntad, justamente que eso es de lo que se trata, ser ustedes voluntarios, han conformado esta asociación y que, bueno, pues justamente han trabajado para que se les tome en cuenta?
1: Sí, precisamente hemos buscado el acercamiento, el diálogo, ¿verdad? Porque jamás queremos confrontar, queremos dialogar, ¿verdad? No sabemos si realmente la presidenta de Manzanillo tiene conocimientos, ¿verdad? Porque claro, nos hemos acercado, hay oficios, sí hemos tenido reuniones con el actual director de Medio Ambiente, pero no llegamos a nada, no se concluye, no hemos podido concluir realmente un tema. Entonces, no sabemos si realmente la presidenta está enterada. Sí, firmaron, autorizaron este reglamento, pero a ciencia cierta no sabemos si realmente está enterada de lo que está sucediendo con el tortugario Manzanillo.
0: ¿Qué fue lo que les expusieron a ustedes? ¿Cuál era la finalidad de ahora, la nueva logística, la nueva operatividad? Obviamente sabemos que debe de ser todo en pro, pues, del tema ambiental, el tema natural, sobre todo el resguardo de estas especies que son tan importantes para obviamente nuestro medio ambiente.
1: Pues mira, llanamente hemos tenido comentarios de que ahora sí se van a hacer las cosas bien, ¿verdad? Uh-huh. Bueno, durante todo este largo tiempo, casi 25 años de operación, con los resultados, buenos resultados que hemos tenido, ¿qué es lo que estamos haciendo mal? ¿Verdad? Me pregunto yo. Uh-huh. Porque actualmente, la temporada pasada, arribaron tortugas laúd, esta maravillosa especie que está en peligro crítico de extinción, ya está viniendo a Manzanillo. Eso es reflejo de los buenos resultados que se han obtenido a lo largo de este tiempo. Entonces, ¿cómo nos viene a decir el Ayuntamiento de Manzanillo, ahora sí se van a hacer las cosas bien? Eso al voluntariado, pues sí nos impactó, ¿verdad? Porque todos somos voluntarios, no recibimos pago de nadie. El tiempo que invertimos ahí es por voluntad, por pasión y conservación a la naturaleza.
0: Fíjate, Juan Luis, que luego hasta en tema turístico, sobre todo el tema de la conservación, como bien lo dices, pero hasta en tema turístico nosotros hemos escuchado en otras partes de los estados de nuestro país, gente que nos viene a visitar y que se dan el pues ahora sí el gusto de vivir esta gran experiencia, de poder compartir, de poder ver cómo estas tortugas, que bueno, todo mundo conoce, ha tenido también la oportunidad, se invitan instituciones, escuelas, las familias, a que bueno, pues cuando salen por primera vez a la mar, el cuidarlas, el resguardarlas, el que no se pierdan, el que no sean presa de depredadores, han sido un punto clave a nivel nacional y la verdad un referente de vivir una gran experiencia también turística, y ha sido trabajo muy importante el que se ha estado realizando. Definitivamente no podemos negarlo, obviamente, como tú bien lo indicas, con toda la voluntad de todos ustedes. Entonces, pues aquí esperemos que haya acuerdos, y sobre todo, ¿qué es lo que ustedes pedirían? ¿Qué es lo que pedirían a las autoridades en este sentido?
1: A las autoridades solicitamos apoyo, cooperación, ¿verdad? Porque todo el apoyo y la cooperación, ya sea de alguna institución privada, alguna institución pública, del público en general, es bienvenida. Entonces, directamente lo que solicitamos al ayuntamiento es su apoyo y colaboración, pero no subordinación. Y tocaste un punto muy importante, el referente turístico, ¿verdad? En otros estados, porque sí, vienen personas de otros estados, pero incluso vienen personas de otros países. Tenemos a personas que nos han apoyado de Canadá, de Chile, de Costa Rica, de Brasil, de Estados Unidos. Actualmente nos está apoyando una amiga que vino de Francia, ¿verdad? Entonces, ya no es un tortugario pues nacional, les digo yo a los compañeros, ya somos un tortugario internacional, porque te

0: amparo, ¿verdad?, para este reglamento que consideramos arbitrario y que atenta, ¿verdad?, directamente con la seguridad de las tortugas. Entonces vamos a estar muy atentos a la respuesta que tengamos a este juicio de amparos. Pedirle también al auditorio, ¿verdad?, a todos los fans del Tortuguero Manzanillo, que estén atentos a las redes sociales para que conozcan, ¿verdad?, el desarrollo de esta situación.
1: Correcto.
0: Bueno, y se sumen también.
1: Al final, bueno, pues es nuestra casa, ¿no?, la mar. Y hay que sumarnos en vez de dividirnos, que es lo importante, y sobre todo el reconocimiento a todos ustedes que, bueno, pues han hecho un trabajo, han entregado, como bien dices, sin recibir una paga, sino hacerlo de manera voluntaria. Ustedes que, bueno, la verdad es que el tema del medio ambiente, pues se requiere mucho trabajo por la misma zona geográfica, por el mismo mar. Por el tema en la geografía en que estamos, bueno, se requiere muchísimo trabajo y hay muchos factores que inciden en esto, y bueno, más sobre todo en la cuestión de la preservación de estas especies tan importantes para nuestro ecosistema. Juan Luis.
0: Así es muy importante lo que acabas de mencionar. Todos estamos interconectados. Si algo sucede en el mar, nos va a afectar a nosotros en la tierra. Entonces, es muy importante, es por eso que estamos haciendo este llamado, ¿verdad?, a la comunidad y directamente a la presidenta Rosy Vallardo, que nos atienda, que nos comuniquemos, que nos sentemos a la mesa a dialogar, jamás la confrontación. Nosotros queremos dialogar en pro de las tortugas.
1: Correcto, pues, ¿qué le dirías a la audiencia que nos está escuchando, Juan Luis?
0: Que estén atentos, ¿verdad?, a las redes sociales y que se unan más a esta maravillosa labor. Cuidemos nuestro entorno, no tenemos otra casa, entonces tenemos que cuidarlas y ser guardianes de estas maravillosas criaturas.
1: Correcto, pues nuestro reconocimiento como siempre, y también pues sumarnos al tema de la información, la difusión. Muchísimas gracias por la comunicación, y estaremos muy atentos a todo lo que se vaya generando en este tema tan importante para la sociedad. Muchísimas gracias, Juan Luis, un gusto, un abrazo.
0: Gracias a ti, Carlos, por el espacio. Buenas tardes.
1: Buenas tardes. Bueno, pues escuchamos justamente ese Juan Luis Mesa López de la Asociación Civil del Tortugario de Manzanillo, ACE. Vamos nosotros a una breve pausa comercial. Regresando, hacemos contacto con nuestro compañero Lupillo Hernández, que, bueno, pues estará muy atento. Y hoy, pues también hay pronóstico. Déjenos su pronóstico: 314-170-6757. Hoy juega México. Regresamos.
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5: 2:48.
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3: 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Antes de que México diera la patada inicial al Mundial 2026, una de las bandas más importantes de rock latino puso a cantar al Estadio Azteca, Maná. Originarios de Guadalajara, han vendido millones de discos y son una de las agrupaciones latinas más reconocidas del planeta. Curiosamente, el fútbol y el rock tienen algo en común. Ambos unen a miles de personas con una sola emoción. Así como una afición entera canta en las gradas, canciones como Rayando el Sol u Oye mi Amor, que han sido coreadas por generaciones enteras. En la inauguración mundialista, Maná representó el orgullo mexicano frente a millones de espectadores alrededor.

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0: Bien, y ya de regreso con más de los temas, la información y mucho más. Bueno, vamos con, hay comunicados de última hora, a quien agradecemos. Bueno, por ahí es, se incendia, mire, le cuento, un tractocamión está obstruyendo un carril, esto en la autopista Colima-Manzanillo. Ya se encuentra ahí la Unidad Estatal de Protección Civil en el estado, informa, bueno, que se registró este incendio de la cabina de un tractocamión, esto es la autopista Colima-Manzanillo en el entronque al Colomo. Y bueno, pues debido al incidente de un carril de la circulación se encuentra obstruido, se exhorta pues a las personas que transitan por la zona, disminuir la velocidad, extremar precauciones y atender en todo momento pues, las indicaciones de las autoridades que realizan labores de atención y control del incidente. Bueno, pues otro lamentable accidente con este tema de los incendios allá en temas de pues transporte. Ahora, bueno, pues en este entronque al Colomo, la carretera Colima-Manzanillo. A quien saludamos con mucho gusto, nuestro compañero Lupillo Hernández. Lupillo, te saludamos. ¿Cómo estás? Buenas tardes.
1: ¿Qué tal, Charlie? ¿Qué tal, auditorio? Muy buenas tardes para todos. Y, Charlie, pues comentarte pues que hoy, su segundo partido es de la selección hoy. Mexicana, hoy, a las 7 de la tarde, donde jugará la selección mexicana su segundo partido, allá en la Perla Tapatía, Guadalajara, Jalisco, en el Akron, donde recibirá a Corea del Sur. Comentarte, Charlie, auditorio, que pues desde ayer que llegó la selección mexicana allá a Guadalajara, la verdad, lo recibieron con mariachi y todo lo demás ahí en el hotel, en el cual, pues, los jugadores saludaron a los aficionados. El más saludado, el que más pidieron es a Armando González, la hormiga, que es jugador de la Chivas Rayadas del Guadalajara. Así que gran ovación para la Chivas Rayadas de la selección mexicana. Casi bueno, lo mismo, ¿eh? Casi lo mismo.
0: Bueno, te diré. Antes no dijiste el América, ¿o qué?
1: No.
0: Cruz Azul sí. Está de moda.
1: No, sí. Y la verdad, pues, muy bien, eso motiva a los jugadores para su partido de hoy. También comentarte que la Minerva, Charlie, estuvo maná gratis al aire libre, así que un gran homenaje a lo que se está haciendo. Digo homenaje por todo el Mundial en Guadalajara, sí. Jalisco. Así que de fiesta está Guadalajara y con el partido de hoy, que es a las 7 de la tarde, que esperemos que sí gane la selección mexicana, porque con eso ahora sí amarraría lo que es el primer lugar, mas sin embargo hay que decirlo y las cosas como son, la selección de Corea es un gran equipo en el cual creo que va a estar muy parejo y ahora sí el que cometa menos errores es el que se trae el triunfo, Charlie.
0: Ahora se supone que bueno, ya Aguirre y los jugadores pues están preparados, ¿no? Estudiaron en este caso al equipo contrario y saben a lo que se enfrentan.
1: Sí, es correcto, tú lo acabas de mencionar. Hay que recordar que el mes pasado tuvieron un partido, ya ellos en un partido amistoso, y Javier Aguirre ya sabe lo que es la selección coreana, entonces ha estado muy al tanto de ellos, e incluso ayer le comentaban de la misma prensa, porque también había en la prensa coreanos, que qué pensaba de los jugadores de Corea, y mencionó a dos jugadores que los está siguiendo de cerca, ya que son muy hábiles, son muy rápidos. Entonces, todo eso es lo que debe estar preparado Aguirre para el enfrentamiento que se llevará hoy en la noche. Así que se espera un gran partido y pues vamos con todos con México, Charlie.
0: Claro, bueno, pues hay un compromiso, ¿no? Hay casi una obligación el que México en pues ya 2026, pues haga un buen papel, mejor que en otros años y otras décadas, caray.
1: Es correcto, es lo que la afición está pidiendo. Y ahora sí, te puedo decir que no es tanto pretexto porque está jugando en casa. Los anteriores pues estaba afuera y sin embargo no ha podido superar lo que ha hecho en cada, el quinto partido como lo llaman. Entonces hoy tienen todo a su favor. La gente, hay que recordar que jugar en casa pues siempre es una ventaja. Así que, como tú lo mencionas, no hay pretexto, se tiene que ganar. Ahora sí, sí por sí.
0: Correcto. Bueno, pues habías dicho 1-1 tu marcador ahorita ya a unas cuantas horas del partido, tu pronóstico.
1: Yo creo que me mantengo igual, que se va a hacer un empate. Ahora nomás voy a cambiar desde 0-0, 1-1 o hasta 2-2. Pero como no ha habido muchos goles, porque hay que recordar que la selección no es jugar como un partido de liga o amistoso, sino que se cuidan uno al otro. Entonces sigo con el empate, Charlie.
0: Ahora, que hay que decirlo, bueno, pues es Corea. Es mucho más enorme, ¿no? El tema del reto.
1: Sí, no, la verdad que son jugadores muy rápidos, que la verdad un descuido te pueden hacer un gol y si te descuidas más y y te relajas, o ya ves que la afición mexicana no perdona. Entonces, si van perdiendo y no le echan gana, pues imagínate que empiece el grito que tú ya sabes. Entonces, ojalá y no, hay que pensar positivo y que mejor caiga el primer gol de México para que se ponga bueno el partido y que la afición los apoye al 100%. Déjame comentarte, Charlie, que muy caro todo, muy, muy caro todo, desde afuera hacia adentro, así que la gente, pues, que ya tiene sus boletos, pues, ya va a medida, pero sí, es una de las cosas que se ha mencionado mucho, lo caro que es lo que venden adentro.
0: Pues haciendo su agosto en julio, ¿no?
1: Sí, exacto.
0: Es el tema. Muy bien, Lupillo, pues muchísimas gracias, estaremos muy al pendiente el tema de dar a conocer por ahí los pormenores en punto de las 7 también a través de nuestra página informativa turquesa, y de igual manera, bueno, pues mañana en la primera emisión con los resultados y bueno, pues también la crítica, el festejo o también, bueno, pues por ahí los comentarios que vayan resultando. Muchísimas gracias, un abrazo.
1: Saludos, buenas tardes para todos.
0: Buenas tardes, bueno, nuestro compañero Lupillo Hernández. Llegamos con esto a la parte final de esta tarde, ya jueves 18 de junio. Gracias a todos ustedes por el favor de su atención. Lo escuchamos y síganos a través de nuestra página informativa Turquesa Manzanillo. Mi nombre es Carlos Cepeda, a nombre de nuestro gran equipo informativo operativo, Bernardo Lara, Gabriel Sánchez, Pedro Velázquez, Lupillo Hernández, Penélope Membris, Paulina Montserrat. Nos despedimos, que tengan ustedes una extraordinaria tarde y muy buen provecho.
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1: Vamos a darle, señorita, a aprender la nueva danza.
2: ¿Y cómo se baila, muchacho?
1: Que

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3: Este miércoles 17 de junio, la Copa Mundial de la FIFA 2026 nos regaló emociones intensas. Portugal no pudo pasar del empate 1-1 ante la República Democrática del Congo, con Cristiano Ronaldo apagado y sin puntería. Inglaterra, en cambio, mostró poderío al derrotar 4-2 a Croacia en Dallas, con Harry Kane marcando doblete y alcanzando los 10 goles mundialistas, igualando a Gary Lineker como máximo goleador inglés en la historia de los mundiales. En Toronto, Ghana venció 1-0 a Panamá con gol agónico. Y el cierre fue fiesta en el Estadio Ciudad de México. Colombia debutó con triunfo 3-1 sobre Uzbekistán, con goles de Daniel Muñoz, Luis Díaz y Hamilton Campaz.
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1: 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Antes de que México diera la patada inicial al Mundial 2026, una de las bandas más importantes de rock latino puso a cantar al Estadio Azteca, Maná. Originarios de Guadalajara, han vendido millones de discos y son una de las agrupaciones latinas más reconocidas del planeta. Curiosamente, el fútbol y el rock tienen algo en común. Ambos unen a miles de personas con una sola emoción. Así como una afición entera canta en las gradas, canciones como Rayando el Sol u Oye mi amor, que han sido coreadas por generaciones enteras. En la inauguración mundialista, Maná representó el orgullo mexicano frente a millones de espectadores alrededor.

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1: 423.

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5: 428.

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0: 2448.
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0: 448.

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9: Este miércoles 17 de junio, la Copa Mundial de la FIFA 2026 nos regaló emociones intensas. Portugal no pudo pasar del empate 1-1 ante la República Democrática del Congo, con Cristiano Ronaldo apagado y sin puntería. Inglaterra, en cambio, mostró poderío al derrotar 4-2 a Croacia en Dallas, con Harry Kane marcando doblete y alcanzando los 10 goles mundialistas, igualando a Gary Lineker como máximo goleador inglés en la historia de los mundiales. En Toronto, Ghana venció 1-0 a Panamá con gol agónico, y el cierre fue fiesta en el Estadio Ciudad de México. Colombia debutó con triunfo 3-1 sobre Uzbekistán, con goles de Daniel Muñoz, Luis Díaz y Hamilton Campas.
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12: Amigos, buenas tardes, ¿cómo están? Son las 5:10 y vamos a dar inicio ya a esta emisión del Retrovisor. La temperatura está en 33 grados centígrados aquí en la ciudad, esperando que las lluvias no se tarden tanto en aparecer nuevamente. La verdad es que nos ha llovido muy poco, una o dos lluvias decentes, todo lo demás ha sido pues algunos nublados y demás, pero sospecho que en los próximos días seguramente seremos bendecidos con una lluvia más prolongada, refrescante, que nos permita disfrutar, que porque qué bonito es el día después de la lluvia, ¿no? Llueve hoy y mañana el día está precioso. Parece que limpia el ambiente, dejando todas esas partículas de la contaminación que hay en el aire, todo el aire de los trailers y de los vehículos que circulan en la ciudad, el polvo, tenemos una mina muy grande cerca, todo eso que hay en el ambiente que respiramos, todo ese cáncer que inhalamos y exhalamos todos los días, parece que cuando llega la lluvia lo planta en el suelo, incluso se puede ver el cielo más despejado, más bonito, sobre todo cuando sale el sol. Y sí, hace más calor de repente por el tema de que incrementa la humedad, o al menos la sensación térmica es mayor. Lo cierto es que disfrutamos de un día más bello visualmente hablando, y que se presta además para algunas fotografías, salen más bonitas. Y bueno, se avecina el Día del Padre, señores. Me parece que deben de ir pensando, los que no tienen el regalo, qué es lo que van a llevar a casa de papá para festejarlos y para agradecer de alguna manera en este día del año, no sé, todo lo que han hecho por nosotros, los que de alguna manera tenemos la dicha de todavía conservarlo. El 28 de enero de 1983 se lanza por primera vez la siguiente canción, que es un verdadero tren exitoso del aclamado Pyromania de Def Leppard, que es con lo que abrimos este segmento en el Retro. Así, así de potente es. 5:12 Def Leppard en el Retrovisor.

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9: 5:23 p.m, señores. Esta guitarra que escuchan de fondo es la Fender Jaguar del mismísimo Johnny Marr con los Smiths, que no es otro quien le regalaría la Gibson Les Paul Cherry Sunburst de 1960, una guitarra que hoy en día puede alcanzar precios de arriba de $1,000,000, valga la redundancia. Lo que pasa es que esta canción que viene a continuación, que por cierto fue lanzada como el quinto sencillo del exitosísimo álbum What the Story Morning Glory de Oasis, lanzado en 1995, y que para 1996 ya era un verdadero trancazo. Vendió millones de copias. Actualmente es el quinto disco más vendido también en la historia de la industria musical británica. No es el quinto más vendido de la historia en el mundo, sino el de los artistas británicos. Ahí está Oasis en el top 5 en ventas con este gran disco, donde se desprende Wonderwall, Champagne Supernova y algunas otras piezas. Ya no estoy muy seguro, pero lo que viene a continuación incluso hace un pequeño guiño a la influencia de los Beatles y fue grabado con una guitarra que el mismísimo Johnny Marr le regaló a Noel Gallagher, aunque en los videos de la postproducción aparece con una Epiphone Riviera, si no me equivoco, o la Epiphone Casino. Es la Epiphone Riviera, la misma que utiliza de repente Thom Yorke para algunas canciones en Radiohead. Así que nos vamos con esto, que también fue un verdadero trancazo del multiexitoso What the Story Morning Glory de los británicos Oasis. 5:24 p.m, escuchas El Retrovisor.

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5: Antes de que México diera la patada inicial al Mundial 2026, una de las bandas más importantes de rock latino puso a cantar al Estadio Azteca, Maná. Originarios de Guadalajara, han vendido millones de discos y son una de las agrupaciones latinas más reconocidas del planeta. Curiosamente, el fútbol y el rock tienen algo en común. Ambos unen a miles de personas con una sola emoción. Así como una afición entera canta en las gradas, canciones como Rayando el Sol u Oye mi Amor, que han sido coreadas por generaciones enteras. En la inauguración mundialista, Maná representó el orgullo mexicano frente a millones de espectadores alrededor.

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0: Únicamente 24 minutos, señores, para que sean las 6 de la tarde. 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
0: Hay oportunidades. 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
0: 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Ahí lo escucho yo mejor. 22 y las 6. Oye, ¿es un vehículo idóneo para quién? ¿O para quiénes? ¿Para la familia?
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0: Ajá.
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0: 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Que se pueden disfrutar dentro del vehículo.
1: Exactamente. 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
0: O sea, tú puedes escuchar música mientras vas conduciendo sin necesidad de depender de los datos o los megas de tu teléfono.
1: Exactamente. El GPS es el mismo de Google.
0: Ajá.
1: Pero lo estás manejando. Anteriormente de tu teléfono lo pasabas al navegador.
0: Sí, transmitías
1: en este caso,
0: de aquí allá.
1: Es el propio módem, el navegador,
0: okay,
1: quien te está suministrando lo de internet, ¿sí? Para que puedas tú tener toda la independencia de navegación.
0: Ok, ahora platícanos qué onda con el confort, con el sistema de conducción, qué podemos encontrar en Boreal que normalmente, bueno, que es propio de la tecnología de nueva generación.
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1: 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Ya tenemos todos esos niveles de confort.
0: Pedro, en Manzanillo hace un calor. Mira, ahorita estamos en 30 y... Según ahí dice 32.8, pues estoy seguro que estamos en 33 grados y la sensación térmica es mayor. Tú que ya te has subido, tú que has probado estos vehículos, en el caso de Boreal, un vehículo que tiene prestaciones para hasta 5 pasajeros... ¿Qué onda? ¿Puede enfriar? O sea, digo, son cosas, ¿no? 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
0: tal?
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0: 35 grados nos está diciendo Miguel Castellanos. Muchas gracias, Miguel. Entonces, el tema de enfriamiento,
1: sí, de problema, volada, es una chulada.
0: Responde. Adentro no vas a sufrir.
1: Así es, no, para nada.
0: Perfecto. Oye, ¿qué podemos hacer? tengo entendido, hay hasta cuántos meses que podemos encontrar un plazo para pagar, cuánto de enganche. 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
1: 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Ahí el asesor te va a explicar cómo funciona todo esto.
0: Eso es interesante. 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
0: Perfecto. Vamos a escuchar un poquito de música y regresamos con Pedro Macías. Está aquí nuestro amigo de Renault Manzanillos. 17 minutos y las 6 de la tarde. 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
1: Señores, ya estamos de regreso, faltan únicamente 13 minutos para que sean las 6 de la tarde. 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

0: sustituyendo los modelos anteriores. Clio, como bien dices, fue un emblema y fue es un vehículo que era un vehículo familiar, un vehículo del día a día, hasta vehículos de rally, que eran vehículos que los podías adaptar, claro, para rallies. Aquí me tocó ver una vez un camarada que traía un vehículo.
1: ¿Un Clio de rally?
0: En un Clio de rally, se juntaron varios carros aquí por la entrada de las brisas. Ajá. Ahí hubo una exposición y traían el Clio. Sí, pero como bien dices, pues van evolucionando ya las tecnologías y bueno, pues los vehículos que tenemos ahora, la verdad que vienen con pues toda la experiencia de los vehículos anteriores, más las innovaciones que van saliendo día a día.
1: El Clio es, volviendo un poquito, no me voy a entretener, pero el Clio me parece que es una de las grandes leyendas de Renault. Pero están llegando otros nuevos modelos, desde el Kwid, que es el compacto, me parece, con más demanda, porque este coche incluso puede ser para un estudiante.
0: Sí, el exactamente.
1: Kwid está muy accesible, está al alcance, en serio, de cualquier universitario. Empezamos con este, si te parece, que nos digas cómo lo podemos conseguir.
0: Sí, mira, el Kwid ha sido de los vehículos más vendidos por nuestra agencia, y es que precisamente el Kwid te hace economizar en todo aspecto. Es un vehículo económico en precio, un vehículo económico en mantenimientos, en piezas, en consumo de combustible.
1: Ideal para ciudad.
0: Ideal para ciudad, y como bien dices, para todo las personas estudiantes, sobre todo, es un vehículo que te facilita mucho el día a día, porque te lleva y te trae con un muy bajo consumo, además que es un vehículo compacto, o mejor dicho, subcompacto, en donde la conducción resulta ser muy divertida, donde quiera puedes dar vuelta, donde quiera te puedes estacionar.
1: Claro.
0: Es un vehículo bastante, es una herramienta fabulosa.
1: En todos lados cabe el
0: exactamente.
1: Es un compacto muy dinámico, muy ágil, que sirve para... Yo creo que hasta un matrimonio joven puede disfrutarlo.
0: Sí, sí. La verdad que pues nosotros en la experiencia hemos entregado Kwid para todo tipo de persona, como hablábamos hace un momento. Acabo de entregarle el día de ayer a un matrimonio, ¿sí?
1: Que se llevaron un Kwid.
0: Se llevaron un Kwid, tienen dos bebés, una niña chiquita, un bebé más chiquito, y felices ellos con su coche. La verdad que es una excelente opción. Es un matrimonio joven, es una familia pequeña, pero el Kwid cumplió con todas las expectativas que quería para un carro nuevo.
1: Oye, Pedro, hay gente que no se anima a estrenar porque creen que es un rollo y que creen que van a sacrificar el ahorro, que les va a costar mucho trabajo, que va a ser un calvario. A ver, sin decir, digo, porque es el asunto de esta familia, pero por ejemplo, es un matrimonio joven ya con dos niños que se animó, fueron por un coche y a ver más o menos ellos cómo se lo llevaron, de cómo les quedaron las letras, si es que te acuerdas.
0: Fíjate,
1: para que la gente se dé una idea de lo fácil que es.
0: Ellos se llevaron la versión más equipada, que es el Kwid Outsider. Ajá. Que dicho sea de paso, el aspecto estético es muy padre el coche, un color negro fabuloso. Y ellos me dieron un enganche de, si mal no recuerdo, me dio 40,000 pesos.
1: Ajá.
0: Y le quedaron mensualidades alrededor de 6,300.
1: De 6 varos.
0: A un plazo de 5 años.
1: De 5
0: años. Se lo llevaron con el primer año de seguro gratis, con 0% de comisión por apertura. 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Ellos me daban 40,000 pesos de pago inicial y les queda una mensualidad, la verdad que muy accesible. Y él tenía un coche ya modelo 2004, 2002,
1: algo
0: así. Él lo vendió por su cuenta y...
1: Completó para el enganche y vámonos.
0: Completó para el enganche, exactamente. Y ahora, hoy amaneció ya con un coche.
1: Cuando hablas 2006. De financiamiento, hay gente que no tiene vehículo, que se la pasa trepándose al camión, al taxi, al Uber, al transporte privado. A ver... ¿Tienen que pedir un préstamo al banco? Digo, lo digo porque me pongo en el lugar del que no sabe.
0: Sí.
1: Y la verdad es que ahí te financian el coche, no tienes que ir a ningún lado. Es solo ir ahí a ver los carros y dices, me gusta ese, ¿qué necesito? Y ahí de volada te arman el plan.
0: Fíjate que hay mucha gente, precisamente, como bien mencionas, que no se anima a llegar a la agencia porque cree que no puede comprar un carro. Que no puede estrenar un coche.
1: Y se chivean y
0: ni siquiera se dan cuenta de cómo sí. Pero hay gente que dice, bueno, pues no pierdo nada, no creo que me vayan a dar un coscorrón porque no pueda comprar.
1: No, pues no pasa nada.
0: Entro a la agencia, le pregunto a un asesor, y si bien es cierto, a lo mejor en el momento no puedes estrenar un coche, como muchos no podemos estrenar de repente.
1: Pero le dijeron cómo sí.
0: Exactamente, esa ya es una ganancia. Ya no te vas de la agencia.

0: con las manos vacías. Claro. Ahora te vas con la información de qué es lo que tienes que hacer, y créeme que mucha gente que entra por información, a los 2-3 meses regresa y se lleva un coche.
1: Me dice Miguel que, me dice un amigo que está en buró. Ni el buró es problema, mi estimado. Hasta eso se puede resolver, pero hay que darse una vuelta. Porque como dice nuestro amigo Pedro, si de momento no puedes, al menos te dicen cómo sí vas a poder. Y eso es súper importante, porque a lo mejor en esa visita no lo traes resuelto el tema, pero lo puedes resolver a lo mejor en 1 mes. En 2 meses estás programándote, te acomodas, arreglas algunas cosas para inmediatamente calificar. Ahora, el tiempo de respuesta. ¿En cuánto tiempo me respondes por un financiamiento?
0: Mira, hay financiamientos de la semana pasada en que me atrevo a decirte que justo el día que visitaron la agencia, ese día se les autorizó el crédito. Ajá. Ese día incluso puedes decirle, está autorizado el crédito está condicionado, o el crédito no puede pasar con nuestra financiera, pero tengo estas alternativas con otras financieras que funcionan de esta manera.
1: Para todos hay opción.
0: Para todos hay opción.
1: Ahora, estábamos hablando del Quid, porque es con el tema con el que abrimos ahorita este segmento, pero hay otros dos vehículos por ahí que están en otro segmento, que son el Arcana y Koleos. Platícanos de estos dos.
0: Mira, estos coches son ya de la gama más alta que tenemos. Uh-huh. Arcana es un vehículo fabuloso, la verdad que a mí me encanta el coche, porque tiene una aerodinámica increíble, tiene un alcance en velocidades fabuloso, pero también es mucho muy seguro y sobre todo muy confortable también en su manejo.
1: Es un vehículo pensado ya para carretera, para viajes largos, te puedes ir de aquí a Ciudad de México tranquilamente, ¿no?
0: Exactamente. Se podría decir que hoy por hoy es nuestro deportivo, okay, el Arcana. Porque aparte de que trae el diseño y trae las funciones de deportivo, trae la aerodinámica, también trae la estética y la elegancia de un coche de vanguardia.
1: ¿Los interiores qué tal?
0: Sí, la verdad.
1: ¿Qué tal el confort? ¿Qué tal el agarre en el volante? Porque ya cuando estamos hablando de un vehículo con estas características, pues la pura sensación del manejo ya también cambia, ¿no?
0: Sí, definitivamente, y sobre todo los nuevos motores, no te quieres bajar. Los nuevos motores hacen que por ejemplo, la percepción del cambio de velocidad ahora sí que desaparezca, ya es imperceptible,
1: es muy suave,
0: totalmente, pues. Es súper suave, y fíjate que esa es la palabra que yo generalmente menciono, es suave el manejo, tú lo notas y es muy...
1: Te haces uno con el coche.
0: Exactamente, sí.
1: Sientes que tú eres
0: disfrutas
1: el coche.
0: Disfrutas mucho la sensación de manejo.
1: Órale, pues qué bonito la sensación, pero sobre todo la experiencia de estrenar. Anímese, aunque sea por un Quid, y si ya tiene auto, dese la oportunidad de renovar. La verdad es que hay mucha oportunidad. 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Si quieren un empujoncito más, pidan una prueba de manejo, se van a enamorar.
0: Sí, la verdad que es recomendadísimo la prueba de manejo, ¿eh? Mira, los carros, cuando quieres estrenar un carro, es como cuando estrenas zapatos. Hasta que no te lo mides,
1: hasta que no te los pones, que, ya.
0: Porque fíjate, hay un tema importante en la prueba de manejo que quiero destacar, y es que muchas veces nos enamoramos del aspecto del coche, pero a la hora de manejarlo podemos definir si es el coche que queremos o si no, que también es válido. Sí, digo, a lo mejor. A la hora de manejar dices tú, yo quería que tuviera esta sensación y no la tuve.
1: Tú puedes ir por un coche que te gusta, pero al estar ahí te das cuenta que realmente el que necesitas o el que más te gusta es otro.
0: Exactamente.
1: Digo, yo tengo una conversación por ahí con algunos amigos que me dicen que ven el coche por fuera y dicen, es que es el que me gusta. Y digo, bueno, yo siempre, hasta que estoy dentro, a mí me tiene que gustar por dentro la sensación. Exacto. Porque soy yo. Ya por fuera, si el diseño me gusta menos o más, está en segundo plano. A mí me gusta mucho el tema de la sensación, el confort y demás, porque yo soy el que va a andar trepado ahí. Pero es importante conocer los coches. Pedro, antes de que se nos acabe el tiempo, ¿en qué teléfono te podemos encontrar? ¿A dónde podemos mandar un mensaje? Hay gente que igual, aunque les hemos dado estas recomendaciones, se va a chiviar, pero yo les digo, no, en serio, anímense. Yo les voy a poner mi caso en lo personal. Yo me tardé años en comprar un coche. Y cuando por fin me hice de un coche, lo digo así públicamente, que nos están escuchando, me di cuenta que desde hacía años lo podía comprar. Y la verdad es que...
0: Efectivamente. Y fíjate que muchas veces pasa situaciones así. Digo, no está mal. A veces uno lo tiene que pensar, uh-huh, porque esas cosas se piensan. Pero muchas veces cuando te das cuenta de que sí puedes comprar, te animas, te das cuenta que pudiste haber empezado hace 5 años y hoy
1: claro,
0: no estuviera estrenando, sino renovando. Ya
1: estarías renovando tu coche.
0: Exactamente. Y todas las dificultades que a lo mejor pudiste asumir por la falta de movilidad, las hubieras evitado.
1: A ver, la última. Normalmente pensamos que el crédito, en el caso de que no tengamos para liquidar un coche de contado, pensamos que el crédito es en lo individual, y sí, en parte es individual, pero ¿qué pasa si, por ejemplo, yo tengo un ingreso quincenal, mensual, un ingreso nominal pues en mi trabajo, saco mis cuentas, las cuentas que yo saco mentalmente de mi casa y digo, bueno, yo no puedo pagar una letra de, no sé, de 6,000 pesos, por ejemplo, pero a lo mejor entre mi señora y yo sí, o sea, puede ser una especie de compromiso familiar, decir, pues bueno, el coche es para nosotros, ¿no? Entonces, todo esto hay que platicarlo con el asesor, hay que platicarlo con la gente para ver exactamente hasta dónde podemos en conjunto, ¿no?
0: Fíjate que uno de nuestro trabajo y de nuestras cosas que de hecho yo debo decirte que disfruto mucho, es precisamente el asesorar. Y es que en un momento dado el asesor te va a explicar cómo poder hacerle. Porque si bien es cierto, ya actualmente no son créditos mancomunados, sino que todos tienen que salir al nombre de una sola persona. Pero, ajá, por ejemplo, tengo por ahí una familia que llegó hace sábado pasado,
1: ajá,
0: y venían ellos a ver un coche y sí, todo iba a salir a nombre de la hija.
1: Sí.
0: Sí. Pero viene toda la familia porque es una decisión en conjunto.
1: Claro.
0: Sí. Todos iban a aportar, tanto enganche y mensualidad, pero pues obviamente tiene que salir a nombre de una persona y esta iba a ser la hija de ahí de la familia. El trámite se va a salir a nombre de ella. Y
1: sí, el contrato lo firma una persona, pero el compromiso pero ya en la casa...
0: Ya administrándose y poniéndose de acuerdo cómo se acomoda, y es súper fácil estrenar un coche.
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1: 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Pedro, muchas gracias.
0: Hombre, gracias a ti.
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